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2: Y estamos de regreso, mi gente, estamos de regreso. Así como estamos de regreso, llegó el momento de subirnos a los horóscopos, porque el horóscopo no lo dice.
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0: Aries, del 21 de marzo al 19 de abril.

0: vienes con todo en este mes de septiembre y aunque ahora duela, esta decepción llega en el mejor momento posible, ¿eh? Porque agosto ha sido un mes de golpes, de asumir realidades que no querías ver, de descubrir cosas y de sentir que por momentos todo se te venía un poquito encima, ¿no? Pero septiembre va a ser totalmente diferente. Se acabó quedarte sentado intentando pues entender por qué los demás hacen lo que hacen. Ahora toca levantarte y volver a pelear por ti. Y sí, quizás para encontrar la solución, primero has tenido que tocar un poquito fondo, pero tú siempre has funcionado así. Cuando parece que estás acabando, es cuando sacas fuerzas de donde pues nadie sabe y vuelves más fuerte que nunca. Así que vámonos corriendo con Tauro.
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2: Aquí entre nos.
1: Tauro, del 20 de abril al 20 de mayo.
0: Tauro, déjame te cuento que en el amor, Tauro, aquí sí que estás atravesando una crisis existencial bastante heavy. Hay algo que ha cambiado y tú lo sabes. Quizás acabas de salir de una relación, quizás alguien ha decidido marcharse o quizás eres tú quien está empezando a asumir que una historia pues ya no pudo seguir funcionando como hasta ahora. Sea como sea, hay algo raro dentro de ti. No necesariamente porque quieras volver atrás, sino porque de repente tienes que imaginar tu vida de manera diferente a como lo habías imaginado. Así que esta semana puedes tomar una decisión bastante drástica respecto a todo esto. Así que vámonos corriendo con Géminis, que se manifiesten los Géminis.
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1: Aquí entre nos.
2: Géminis, del 21 de mayo al 20 de junio.
0: A ver, Géminis, toca mover las pompas, ¿verdad? En cuanto empiezas a moverte, a preguntar, a llamar a puertas y a trabajar por lo que quieres, el destino, pues también empezará a hacer su parte, ¿no? Además, vas a pensar muchísimo en tu futuro, en la estabilidad que quieres, a construir aparte, a partir de ahora. Hay algo que empieza a ilusionarte de verdad. Quizás unos estudios, una formación, un proyecto o una idea que llevabas tiempo teniendo y que ahora empiezas a aparecer mucho más posible. Sí, sigue por ahí, pero recuerda algo, tu problema nunca ha sido empezar, Géminis, tu problema muchas veces ha sido mantenerte cuando se pasa lo heavy, así que ahí te lo dejo, tú mantente en lo que tú quieres, en tus objetivos. Vámonos corriendo con el signo de Cáncer.
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2: Aquí entre nos.
1: Cáncer, del 21 de junio al 22 de julio.
0: Cáncer, te voy a echar un poquito pues la bronca, porque llevas demasiado tiempo llenando tu vida de distracciones para no enfrentarte a lo que realmente te pasa, que quizá más trabajo para mantener la cabeza ocupada, que si un viaje, que si un plan, que si salir de casa para no quedarte solas con tus pensamientos, y mientras tanto tu cuerpo pues no para de pedirte que pares, ¿no? Cada día aparece un dolor nuevo, más cansancio, menos energía, y ya no puedes seguir ignorándolo. Esta semana necesitas tiempo de no hacer absolutamente nada, dormir todo lo que necesites, quedarte en casa, apagar el teléfono y desaparecer un poquito del mundo. Se vale despegarte de la tecnología, de la sociedad, del mundo, se vale. Así que ahí te lo dejo, piénsalo bien. Vámonos corriendo con Leo.
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1: Aquí entre nos.
2: Leo, del 23 de julio al 22 de agosto.
0: Leo, esta semana necesitas organización, sobre todo con el dinero. Se acercan planes, cambios o decisiones para los que vas a necesitar, pues, ¿qué te digo? Un buen colchoncito en la cuenta y cuanto antes empieces a prepararte, muchísimo mejor. No te asustes porque no viene ningún drama. Así que esta semana corta un poquito con los gastos hormiga, con comprar por impulso y con esas pequeñas tonterías que dices que no cuestan nada, pero que juntas cuestan un riñón. No hace falta que dejes de disfrutar, pero sí que empieces a pensar un poquito más en el Leo de dentro de unos meses. Hay algo que quieres conseguir y tener cierta estabilidad económica para darte muchísima libertad para hacerlo. Así que Leo, tú déjate llevar y sé más organizado, ¿eh? Vámonos corriendo con Virgo.

0: 22 de septiembre.
1: Virgo, déjame te cuento, nueva semana y tienes el cora llenito, pero llenito de verdad, sientes que estás viviendo dentro de una especie de burbuja y es que este año tu temporada está siendo diferente. No necesitas que te feliciten 500 personas, ni ser el centro de atención y que todo salga perfecto, solo quieres estar en paz y rodearte de la gente que realmente quiere estar contigo. De hecho, esta semana te va a apetecer dejar bastante más el teléfono a un lado y estar presente con los tuyos sin pensar en quién ha visto qué, quién te ha escrito, quién se ha acordado de ti, y te va a venir de lujo, Virgo. Tú relájate, tú suelta la tecnología también, Virgo. Vámonos corriendo con Libra. Sí, porque mi persona favorita obviamente es Libra. Que por ahí nos anda escuchando, por ahí me anda escuchando. Sí, mi persona favorita, o sea, mi novio Fernando Mancera, que él es Libra, así que le mandamos besucos. Así que vámonos con qué Libra.
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2: Libra. Del 23 de septiembre al 22 de octubre.
1: Ale, Libra, déjame te cuento, tu vida está a punto de cambiar y quizás todavía no eres consciente de que, de hasta qué punto. Sabes que viene algo grande, pero estás como en una nube, intentando no pensarlo demasiado porque sabes que en cuanto seas consciente de verdad, te van a entrar todos los nervios, pero calma, sí, necesitabas este cambio y llega justo en el momento perfecto. De aquí a que termine el 2027, tu rutina, tus prioridades e incluso tu concepto de hogar pueden ser completamente diferentes. Esta semana no fuerces nada ni quieras adelantarte 20 pasos, ¿eh? Baja el ruido, observa y sigue haciendo tus cosas sin necesidad de explicarle a todo el mundo en qué estás preparado y en qué te estás preparando. Así que con estos horóscopos nos quedamos. Vámonos a seguir escuchando más música a través de la frecuencia naranja en Exa 89.3 FM. Así que los dejo con esta rola de Karol G, o Beyond the Dreams, y se llama Ahí. Después vamos a escuchar a Camilo, sí, con Shawn Mendes, y después terminamos con Bizarrap y J Balvin, que se vienen a posicionar en este termómetro de Exa 89.3 FM.
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0: Mi gente, estamos de regreso y así como estamos de regreso, oigan, ¿qué creen? Nos están pidiendo que repita el horóscopo de Libra porque no lo escucharon, entonces ahí les va el horóscopo de Libra. Tu vida está a punto de cambiar y quizás todavía no eres consciente de que está a punto de dar esa vuelta, ¿no? Sabes que viene algo grande, pero estás como en una nube, intentando no pensarlo demasiado porque sabes que en cuanto seas consciente de verdad, te van a entrar todos los nervios. Pero calma, necesitabas este cambio y llega justo en el momento perfecto. De aquí a que termine el 2027. Tu rutina, tus prioridades e incluso tu concepto de hogar pueden ser completamente diferentes. Esta semana no fuerces nada ni quieras adelantarte 20 pasos. Baja el ruido, observa y sigue haciendo tus cosas sin necesidad de explicarle a todo el mundo que estás preparando. Así que tu vida está a punto de cambiar y quizás todavía no eres consciente de hasta qué punto, ¿eh? Así que ahí te lo dejo, Libra. Vámonos corriendo con el signo de Escorpio. Espero que ahora sí lo hayan escuchado.
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1: Escorpio. Del 23 de octubre al 21 de noviembre.
0: Ale, Escorpio, esta semana también tienes que tener muchísimo cuidado con las envidias, ¿eh, Escorpio? Hay un lugar, un ambiente o ciertas personas alrededor de las que tu intuición ya te está diciendo que te protejas, así que hazle caso, sabes perfectamente de dónde no eres bienvenido y también sabes que hay gente a la que le molesta muchísimo verte crecer mientras ellos siguen exactamente en el mismo sitio. Puede que tengas ganas de entrar al trapo demostrándoles cuatro cosas o responder como solamente tú sabes hacerlo, pero no, responderle sería bajar a un nivel que ya no te pertenece. Ojo, porque a nivel laboral esta semana se vienen cambios, así que ahí te lo dejo. Sagitario, ¿dónde andas?
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2: Sagitario, Sagitario. Del 22 de noviembre al 21 de diciembre.
0: Sagitario, quizás esta semana tengas que reconocer que has cambiado de opinión, sobre todo sobre algo importante. Puede ser un plan de futuro por el que hace unos meses apostabas al 100%, una decisión, un proyecto o incluso la vida que imaginabas para ti. Y no pasa nada, Sagi. Deja de castigarte por no querer exactamente lo mismo que querías antes. Tú cambias, evolucionas y obviamente tus sueños también pueden hacerlo. Ahora mismo estás en una especie de stand-by donde sabes que tu vida está a punto de cambiar, pero todavía falta esa respuesta, esa conversación o esa oportunidad que termine de despegar del todo, ¿eh? Así que busca esa oportunidad, Sagitario. Vámonos corriendo con Capricornio. ¿Quién es?
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2: Aquí entre nos.
1: Capricornio. Del 22 de diciembre al 19 de enero.
0: Capricornio, esta semana vas a tope porque hay un sueño que está muy cerca de materializarse, algo por lo que has trabajado muchísimo, que te ha costado noches sin dormir, preocupaciones, dinero, esfuerzo y más de una crisis de pensar si realmente merecía la pena seguir adelante, y ahora empiezas a ver el resultado. Puede estar relacionado con una mudanza, una casa, un hogar, una compra importante o incluso un proyecto que por fin te hace sentir que estás construyendo algo sólido para tu futuro. Y ojo, que conseguirlo no significa que puedas dejar de trabajar. Probablemente empieza ahora otra etapa de esfuerzo, pero esta semana permítete mirar todo lo que has construido, Capricornio. Así que piénsalo bien. Vámonos corriendo con Acuario. ¿Quién es Acuario?
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2: Acuario. Del 20 de enero al 18 de febrero.
0: Acuario, esta semana por fin vas a darte cuenta de que eso que llevas días quitándole el sueño al final no es tan grave como tu cabeza te estaba haciendo creer, ¿no? Le has dado 500 mil vueltas, has imaginado todos los escenarios posibles, hasta el punto de acabar con dolor de cabeza por algo cuya solución va a resultar muchísimo más sencilla de lo esperado. Y esto viene a enseñarte otra vez la misma lección, Acuario. No todo lo que imaginabas va a suceder. Aprende a mantener la calma, a poner los pies en la tierra y sobre todo a ser realista en el lugar de ponerte automáticamente en lo peor, ¿no? Muchas veces sufres dos veces, una en tu cabeza y otra cuando las cosas realmente pasan. Así que vámonos corriendo con Piscis. Yo soy Piscis.
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0: Piscis a tope, pececito, porque la verdad es que va a ser una semana muy especial para ti. Sientes que estás pasando muchísimas cosas a la vez en tu vida y aunque normalmente eso podría agobiarte, esta vez te hace ilusión. Poco a poco vuelves a sentir que tienes cosas bonitas por delante, planes, personas y motivos para levantarte con ganas. Después de todo lo que has vivido últimamente, esta semana por fin vas a conseguir desconectar un poquito de esos problemas, ¿no? Que llevan demasiado tiempo persiguiéndote y volver a sentirte tú mismo. Eso sí, vas a estar más sensible de lo normal, tanto para lo bueno como para lo malo. Igual lloras escuchando una canción, ¿eh? Tú relájate, Piscis. Así que ahí estuvieron los signos del día de hoy, el signo zodiacal, diría Moderato. Así que con esto, vámonos a subirnos a este termómetro y vámonos con CD9 y se llama Paisajes. Así que ya lo sabes, soy Paola Timagen y están en la frecuencia naranja en EXA 89.3. No se olviden que más adelante vamos a mandarle saluditos al novio de Belinda, sí, hasta Sinapecuaro. Sinapecuaro. Bueno, y también vamos a decir el ganador, quien se va a llevar ese cupón de la chapatería. Así que le mandamos un saludito a la terminación 6917. Dice: hola, Pao, por si me quieres mandar saluditos. Claro que sí, Monchito, te mandamos saluditos hasta Lagunillas te mandamos saluditos. También le mandamos un saludito a la terminación 2393. Ella quiere, bueno, no, ya me equivoqué, quieren una rola, mi gente, el novio de México, el novio de Belinda. Yo ya le ando cambiando el nombre al novio de Belinda, terminación 2393. Ahorita te mandamos saluditos, claro que sí. Y a la terminación 1319, ella o él quieren la canción de Shakira, Loba, así que ahorita te la vamos a poner, claro que sí. Aquí vamos a poner todo, mi gente, así que ya lo saben, soy Paulette Imagen y están en la frecuencia naranja, EXA 89.3 FM.
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Y ahí estuvieron escuchando a Danny Ocean con Partidazo. Esta buena rola de Partidazo viene con todo para cerrar. Así que, mi gente, antes de despedirnos, nos están pidiendo acá la terminación 0827. Dice, hola Pau. Ahí les va. Hola Pau, ¿me puedes repetir el horóscopo de Acuario? Es que llegué tarde a la hora, por favor, si no es mucha molestia. Claro que sí te lo vamos a repetir. Así que ahí te va, presta oído, presta atención. Manifiéstense los Acuario, porque esta semana por fin vas a darte cuenta de que eso que llevas días quitándote el sueño, al final no era tan grave como tu cabeza te estaba haciendo creer. Le has dado 500,000 vueltas, has imaginado todos los escenarios posibles, hasta el punto de acabar con dolor de cabeza por algo cuya solución pues va a resultar muchísimo más sencillo de lo que esperabas. Y esto viene a enseñarte otra vez la misma lección, Acuario. No todo lo que imaginas va a suceder. Aprende a mantener la calma, a poner los pies en la tierra y sobre todo a ser realista en lugar de ponerte automáticamente en lo peor. Muchas veces sufres dos veces, una en tu cabeza y otra cuando las cosas realmente pasan. Así que ahí está el horóscopo de Acuario, terminación 0827. Espero que ahora sí lo hayas escuchado, ¿eh? Ahora sí, mi gente, ya nos vamos, ya nos despedimos. Y antes de irnos, quiero dejarte algo en el corazón en este momento. Septiembre apenas comienza y no tienes que tener todo resuelto, ¿eh? No tienes que saber exactamente qué va a pasar ni tener el camino claro, completamente claro. A veces la vida simplemente te pide que confíes. Confía en que vienen nuevas oportunidades, nuevas historias y momentos que todavía ni siquiera imaginabas, ¿eh? Tal vez este mes recibas esa llamada que tanto esperabas. Tal vez llegue una oportunidad que diga, esto era lo que necesitaba. O también, tal vez simplemente descubres que tú también puedes volver a sentirte feliz por cosas pequeñas. Así que recibe este septiembre con el corazón abierto. No pienses solamente en lo que quieres conseguir. Piensa también en todo lo bonito que estás dispuesto a recibir. Porque quizá siempre septiembre no venga a cambiar toda tu vida de golpe, pero quizá venga a darte pequeñas señales de que vas por buen camino, ¿eh? Y si hoy necesitas una frase para comenzar este mes, que sea esta, ¿eh? Escucha bien. Septiembre, sorpréndeme bonito. Estoy listo para recibir todo lo bueno que la vida tenga para mí. Así que, mi gente, soy Paulette Imagen y esto fue Aquí Entre Nos a través de la Frecuencia Naranja. Pero antes de despedirnos, sí, hay que mandarle un saludito al primo Héctor hasta Celaya, que nos anda escuchando. ¡Claro que sí! Hasta Celaya le mandamos saluditos y un besuco. ¡Ale! Así que, mi gente, también hay que mandarle un saludito a mi marido. Ya que andamos en los saludos, le mandamos un saludito a mi marido Fernando Mancera, que nos está escuchando en este momento. Le mandamos un besuco bien tronado. Y también le mandamos saluditos a la terminación 6917 hasta Lagunillas, claro que sí, Monchito, terminación 1319, saluditos, y obviamente también terminación 2393, sí, el novio de Belinda, también le mandamos saluditos. Gracias por estarnos marcando también a todas las personitas. Ahora sí, ya nos despedimos, y ahora tiene la tarea difícil este Roberto Piña de darnos el ganador, quien se va a la chapatería. A ver, suéltalo, ¿quién será el ganador? Mario Maldonado, tú que nos estás escuchando, eres el ganador de ese cupón, de ese vale para la chapatería. Así que muchísimas gracias a todas las personitas que estuvieron ahí al pendiente de todos nosotros, contestando, chismeando. Así que mañana, bueno, en la semana vamos a soltar otro regalo, que yo siento que lo vamos a soltar por el canal de difusión para que estén ahí al pendiente. Así que, mi gente, yo me despido con esta rola, sí, que nos acaban de pedir y pidieron la termina. Sí, la terminación 1319 pidió Shakira Loca, así que vámonos con esta rola, así que súbale a la radio, ya lo saben, soy Paulette Imagen y se quedan en la Frecuencia Naranja en Exa 89.3 FM.

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0: 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Son las 7. 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
1: Es importante escuchar al gobierno federal. Era necesario que Omar García Harfuch explicara acerca de cómo lamentablemente para su familia o para cercanos se la abatieron a un personaje conocido como el R5. Desde el día de ayer la noticia se hizo viral en todo el país. Fue llevado incluso al tema de la mañanera. No solamente el día de ayer, el día de hoy, incluso el propio gobernador de Michoacán, Alfredo Ramírez Bedoya, estuvo señalando lo ocurrido el día de ayer y él así lo dijo: habrá que esperar a ver qué informe el gobierno federal. Hoy se dan pormenores, hoy se confirma la muerte de este, pues el gobierno lo identifica, lo cataloga, lo señala como extorsionador, líder de un cártel delictivo que opera ahí en la zona de Los Reyes. Hoy era importantísimo que se diera a conocer a la opinión pública características del operativo, porque según se explica, no solamente va a venir en contra de ese objetivo delincuencial, sino de muchos más que están trabajando de manera ilícita en diferentes zonas del estado de Michoacán. Vamos a conocer la historia, vamos a ver cómo se dio a conocer la información completita, y adicional, luego le voy a hacer un comentario de una noticia que viene de la mano de ese acontecimiento de otro menor de edad que fue abatido y que se dice que era su sobrino. Pero bueno, no revolvamos las cosas, vayamos con lo que confirma el gobierno federal. Omar García Harfuch lo señala y lo confirma. Sí era el R5.
2: Omar García Harfuch, secretario de Seguridad y Protección Ciudadana, confirmó la muerte de Luis Enrique, alias El Huicho o R5, durante un operativo en Tocumbo, Michoacán. Detalló que los integrantes de un grupo criminal agredieron con disparos de arma de fuego al personal militar. Al repeler el ataque, dos agresores perdieron la vida, entre ellos el R5, identificado como el líder del cártel de Los Reyes y principal coordinador de las extorsiones contra productores de aguacate en la región. Esta persona contaba con una orden de detención provisional con fines de extradición a Estados Unidos, y el Departamento de Estado de ese país ofreció una recompensa de $3 millones por información que condujera a su arresto por tráfico de drogas y de armas hacia México. En este operativo participó la Guardia Nacional, Ejército Mexicano, con apoyo de la Guardia Civil y Fiscalía de Michoacán. El R5 era identificado como uno de los principales mandos del cártel de Los Reyes, y junto con Alfonso Fernández Magallón, alias Poncho La Quiringua, figuraban entre los objetivos criminales de mayor relevancia de esta región del occidente michoacano. Entre las actividades delictivas que realizaba era la extorsión y cobro de piso a productores y comerciantes, además de narcotráfico, amenazas, homicidios, privaciones de la libertad y diversos hechos de violencia registradas en la región. El operativo por parte de las fuerzas federales y estatales se mantienen presentes en los municipios de Peribán, Los Reyes, Tinguindín, Tocumbo y Cotija, así como en la limítrofes con el estado de Jalisco. Óscar Pantoja II, Grupo CB.
1: Bueno, se confirma por parte del gobierno federal. El día de ayer aquí en CB Televisión, en la radio, la gente que nos escucha y que nos comparte, hablaba mucho del tema de por qué era importante que se explicaran pormenores de cómo se le detuvo el operativo. Y yo me quedo con dos cosas. Primero, que se confirma que sí era él, y el largo brazo operativo que tenía en aquella región para extorsionar a productores de todo tipo. Y el gobierno de la República, una vez más, cosa que no ocurría antes no ocurría, hace 6 años no ocurría, no agarraban a nadie, no había operativos, así se le llevó el gobierno pasado. Hoy hay que reconocer que con Claudia Sheinbaum se están deteniendo o abatiendo a líderes delincuenciales, algo que hace tiempo no vimos y que hoy nos da a entender la idea de que el gobierno, por lo que dice, por lo que hace, sí van a ir o a abatir o a detener a grupos o a particulares que delinquen en Michoacán. Óscar Pantoja II. Óscar, buenas noches, gusto en saludarte.
3: Hola César, buenas noches, te saludo a ti y a todo nuestro querido auditorio. Efectivamente, César, ayer platicábamos de este tema y también dábamos a conocer el operativo, todo lo que hemos visto en la nota, pero también se ocupaba que dieran a conocer alguna versión, algún pormenor por parte del gobierno de México. En esta ocasión, Omar García Harfuch sale a pues dar algunos detalles, confirma efectivamente que se trataba de esta persona. persona apodado o alias el R5, esta persona que hasta cierto punto pues también entendemos que tenía presencia en esta zona de Los Reyes y que también obviamente pues era un generador tanto de violencia como también tenía asolados a los productores y comerciantes del lugar. Este grupo delictivo, lo que dice la autoridad, es de que operan en varios municipios en esta región de Los Reyes, pero hasta el momento continúa la presencia por parte de la autoridad, continúa la presencia, me refiero en específico, de la Secretaría de la Defensa Nacional, de la Guardia Nacional, apoyados con Guardia Civil, con Fiscalía, todos ellos van en conjunto para tratar de buscar a otros generadores de violencia. Pero si bien entendemos que esta es una de las zonas donde se han presentado algunos episodios, también es muy importante estos operativos sigilosos por inteligencia de estrategia, y pues bueno, en esta ocasión se da este enfrentamiento donde pues bueno, queda abatido esta persona. Desde ayer ya lo habíamos platicado, nada más faltaba la confirmación de la autoridad del gobierno de México, y es lo que da a conocer el secretario de Seguridad y Protección Ciudadana, Omar García Harfuch, en sus redes sociales, y efectivamente también ha indicado que las acciones operativas van a continuar en esta zona de Michoacán.
1: Oscar, eso es lo importante, entonces los operativos van a seguir. Ya no recuerdo cuántos han abatido los que el gobierno identifica como generadores de violencia. Sí le ha nombrado el gobierno a los grupos delictivos, a los líderes del grupo de los narcos. Hay miles de nombres, de sinónimos que podemos utilizar para que quede claro. Este es otro más de la lista de los objetivos que para el gobierno eran importantes.
3: Sí, efectivamente es otro personaje que también estaba en la lista del gobierno federal, y también debemos de analizar cuando se da algún operativo por parte de la federación. Es un operativo que ya viene estructurado por inteligencia, que viene estructurado para poder ahora sí que llegar a un punto específico y de ahí hacer ahora sí que todo su movimiento, todo lo que viene siendo la operatividad para que se pueda dar ahora sí que un resultado positivo. Si bien el gobierno de México ha también trabajado de manera coordinada con el gobierno de Michoacán para poder dar este tipo de resultados de sus aciertos, y tanto lo que es Omar García Harfuch como el mismo gobernador en su momento han dado a conocer de manera puntual los resultados y también lo que es pues este mensaje a la ciudadanía de que las actuaciones en pro para que esto disminuya, estas acciones delictivas vayan a la baja, pues es algo que tienen en mente y que tienen que dar resultados.
1: Bueno, seguimos con Oscar Pantoja. Miren, les voy a platicar esto y lo vamos a tomar con toda la prudencia del mundo porque es algo muy importante de la historia colateral de lo ocurrido con el R5. Desde el día de hoy se hizo viral una nota, unas imágenes de un jovencito, de un adolescente que, según a conocer autoridad, se le identifica como Chuchito Nini. Se dice que era un escolta de este líder delincuencial que tenía 17 años y que era familiar incluso del R5. Versiones que no se han confirmado por parte de diferentes medios lo identifican como Jesús Sandoval, alias el Chuchito Nini. Dicen que fue otro de los que el día de ayer en este operativo cayó. Lo que llama mucho la atención es que es un menor de edad, 17 años, tenía en sus redes sociales pues algunas imágenes donde él venía presuntamente armado. Les digo esto, aquí en CB Televisión siempre corroboramos la información y lo que es noticia, obviamente lo presentamos. ¿Qué es lo interesante de este tema? Que era su sobrino, según se da a conocer, era su escolta y era menor de edad. A ver qué informa la autoridad de esto, si es verdad o no, pero se dice que fue uno de los abatidos en este operativo. Chuchito Nini, escolta del tío R5. En el operativo del día de ayer. Es una verdadera pena y tragedia. Hace tiempo nos dijeron que iban a combatir las causas que generaba la presencia de menores en la delincuencia. Yo entiendo que esto es un hecho aislado, tal vez que él decidió porque era cercano al R5, habrá que ver qué ocurre con el tema, pero lo que me llama mucho la atención, lo que me sacude el alma, es que es un menor que en varias imágenes viene pues con armas de alto poder. Es una cosa verdaderamente interesante que llama mucho la atención y que lo queremos tocar aquí en CB Televisión. Oscar, ¿de esto se conoce algo? ¿De esto se dijo algo? ¿O nada más fue de la detención del R5 y nada que ver con este asunto de este menor de edad?
3: Mira, al menos en lo que da a conocer Omar García Harfuch, pues vaya, confirma la persona apodado del R5 o abatido. Confirma también que hay otra persona que también resultó con la misma situación, también terminó pues en este enfrentamiento, también resulta abatido. No da pormenores de cuál es la otra persona, pero de manera extraoficial se habla efectivamente que es este menor de edad. Este menor que, pues vaya, en sus redes sociales las utilizaba para subir algunas fotografías donde estaba con algunas armas de alto poder, con alguna vestimenta tipo militar, con chaleco balístico, con alguna arma corta, pues vaya, en lo que viene siendo la antepierna. Y todo ello, pues bueno, quedó registrado. Se habla de que efectivamente pudiera ser este jovencito menor de edad apodado el Mini. Pero, pues bueno, entendemos que ya la autoridad hasta este momento solo confirma el episodio del R5. Ya conforme vayan avanzando las investigaciones y demás, podrán dar a conocer si efectivamente este otro hombre que resulta sin vida pudiera ser este menor de edad.
1: Bueno, a ver qué pasa con el tema. Yo entiendo que durante los siguientes días incluso se va a seguir abordando por parte de autoridades del Estado o federales. Dejemos eso. Y qué bueno que en CB Televisión le podemos hablar con objetividad de cada acontecimiento. Vamos a cambiar de tema. El día de ayer aquí en Morelia se hizo viral una nota, tiene todo tipo de reproducciones en las plataformas digitales de CB Televisión y se trata de la muerte de 4 trabajadores de la construcción, lo digo con respeto, 4 albañiles. Hoy la historia tiene otro matiz, ya fueron identificados y lo triste que yo le platicaba el día de ayer se confirma que eran familiares. Aquí la nota completa, Oscar Pandoja.
2: Los 4 trabajadores de la construcción que perdieron la vida durante sus labores en una obra negra en Morelia ya fueron identificados por sus familiares. Se trata de Wilibaldo Ramón, de 36 años, David Elías, así como también Elías, estos 3 familiares, y el cuarto corresponde al nombre de Luis Augusto, de 22 años de edad. Esta tragedia se registró al interior de una cisterna que presentaba escasez de oxígeno y posible presencia de gases tóxicos emanado del material de construcción, luego de haber descimbrado el lugar en el sótano del inmueble en obra negra. Los cuerpos de emergencia fueron alertados que sobre la calle Juan de Menida Rincón, en la colonia La Rinconada, aledaña a Las Américas, se requerían ambulancias y bomberos para brindarles apoyo. Al llegar las autoridades fueron notificados que los trabajadores se disponían a retirarse, pero notaron la ausencia de uno de sus compañeros. Por ello, 2 hombres regresaron a buscarlo al aljibe, pero ante la falta de oxígeno tampoco regresaron. Fue por ello que fueron otros 2 y de la misma manera terminaron desmayados. Cuando llegó la policía de Morelia y Guardia Civil, acompañados de ambulancias de diversas corporaciones, hicieron la extracción de los 5 hombres y les aplicaron maniobras de reanimación cardiopulmonar. Desafortunadamente, solo uno de ellos sobrevivió, identificado como Javier, de 25 años de edad, y fue trasladado al Hospital General de Especialidades del Instituto Mexicano del Seguro Social, situado en el municipio de Charo. Los elementos policíacos resguardaron un perímetro para preservar las evidencias en espera que arribara la unidad de atención inmediata, dependiente de la Fiscalía de Michoacán. Iniciaron las investigaciones y trasladaron a los 4 obreros al servicio médico forense, donde se hará la necropsia de ley para determinar con exactitud la causa de muerte. Las autoridades tendrán que indagar si los trabajadores de la construcción contaban con el equipo de seguridad necesario para realizar sus labores y así poder deslindar responsabilidades. Oscar Pantoja II, Grupo CB.
1: Pues yo creo que la actualización de la nota, Oscar, tiene que ver con que eran familiares, ¿no? La tragedia ahora va acompañada del dolor que va a vivir una familia. En su mayoría eran ellos, eran consanguíneos, eran familiares, Oscar, así para decirlo, eran, no sé si eran primos, cuñados, qué tipo de linaje tenían, pero eran familiares.
3: Mira, es un escenario muy complicado, un escenario donde efectivamente eran familiares. ¡Qué chingada! Cuando estuvimos en el lugar, créeme que los rostros de las personas, los otros trabajadores del lugar, estaban desencajados, estaban en shock, prácticamente no podían dar este crédito a lo que había sucedido. Algunos de ellos, de los que estaban también en este lugar, eran familiares, también trabajaban en ese lugar. Desafortunadamente, pues bueno, se da esta situación. Ya la autoridad, en este caso la fiscalía, tendrá que investigar a fondo qué fue lo que sucedió. Se habla de que puede falta de oxígeno, algún químico que pues los hizo prácticamente desmayar. Y hoy me di a la tarea de platicar con algunos trabajadores de la construcción para que me explicaran obviamente cuál es el proceso. Ellos indican que de repente vemos alguna obra en construcción y se te viene a la mente ladrillo, cemento, mortero, cal, algo que lo puedes utilizar también en casa, pero hay algunos productos nuevos, algunos químicos que a lo mejor te sirven tanto para utilizarlos posteriormente de que quitas una cimbra, que a lo mejor para que no se empiece a cuartear, para que no tenga algún problema y se fortalezca todo lo que acabas de hacer, es lo que a mí me explican, y estos químicos de repente son muy penetrantes. Dicen que, bueno, al menos lo que me dicen es de que algunos minutos puedes aguantarlos si no tienes alguna protección, pero cuando llevas algún equipo especializado, pues claro que es obviamente para proteger a las personas que trabajan en este tema. No me quiero aventurar, no quiero decir alguna situación diferente, pero prefiero que la autoridad diga qué fue lo que sucedió, pero eso es un tema que desafortunadamente se torna en una tragedia complicada. Personas que van a trabajar el día a día y desafortunadamente estas familias en este momento están en luto.
1: Ahora, un reclamo de las redes sociales y que creo que sí la autoridad tiene que atender de inmediato, Oscar, es conocer exactamente qué tipo de ayuda económica se le va a dar a las viudas, a los familiares, a los deudos, porque esa parte sí es bien importante, ¿no? La verdad.
3: No, y sobre todo, una es las circunstancias te obligan a pensar que son personas de escasos recursos y que por ende tienen que venir a esta ciudad. Bueno, también Santiago Undamío es donde se presume que son estas personas. Tienen que venir a realizar sus actividades laborales, pero también entendemos que son personas de escasos recursos. Lamentablemente la pérdida, simplemente la pérdida de estas cuatro personas es un golpe muy grande, y más sabiendo que tres de ellos son familiares. Y pues bueno, no, yo lo dije el día de ayer con mucho respeto, cuando pierdes un familiar que te llega de golpe, pues claro que se refleja en el shock, y también en el golpe anímico, en el golpe también económico, de que de repente, pues, ¿qué vas a hacer para solventar los gastos? Ojalá, somos morelianos muy conscientes, muy solidarios, esperemos que los puedan apoyar quien quiera, ahora sí que abonar con algo para estas familias, creo que es algo bienvenido. Y hablando un poco también de lo que viene siendo el tema, de lo que es su día a día de estas personas, todos los días se levantan, van a realizar sus actividades laborales, son personas que de repente algunos les tienen el mote de albañiles y que pues obviamente pues van a realizar alguna actividad que para muchos es denigrante, pero creo que si volteamos a ver todas las edificaciones que tenemos, y no fuera por ellos, no tendríamos todos estos lugares, espacios para vivir, estas edificaciones tan bonitas, tan grandes, ya sea de un piso hasta 10 pisos o más, todo es gracias a ellos. Debemos de darles ese valor que ellos tienen.
1: Me acuerdo contigo. A ver qué pasa. Y rapidito vamos a cambiar de tema. Le digo a la audiencia que estamos en vivo, nos permite tener toda la información más importante actualizadita para ustedes. Acaban de despedir a 150 policías del gobierno de Uruapan. ¿Qué pasó, Oscar?
3: Pues mira, hay una gran polémica en ese sentido porque, bueno, aproximadamente 150 elementos de seguridad pública y tránsito municipal de Uruapan fueron despedidos por no acreditar exámenes de control y confianza, y la justificación es también por no cumplir con los requisitos establecidos por el Secretario Ejecutivo del Sistema Nacional de Seguridad Pública por desempeñar esta función. Entendemos que, pues bueno, los elementos policíacos fueron citados en una zona de Europa, en un establecimiento oficial, y los mismos mandos les notificaron que pues había un despido. Esto obviamente generó inconformidad, algunas protestas, se manifestaron en la Plaza de la Ranita, hicieron algún movimiento ahí. Y es que también ellos, lo que se justifica a los oficiales de policía es de que pues algunos de ellos tienen más de 20 años de servicio. Señalaron que este despido pues obviamente es algo que no lo ven de buena manera, algo que pues obviamente sobrepasa sus derechos. Es un tema muy polémico que hasta el momento pues entendemos que se tendrá que investigar, checar. Ya también se ha pronunciado la misma alcaldesa de este municipio, y pues ella se inclinó más bien por el tema, ahora sí que el despido. No se ha dado a conocer algún tema donde ella a lo mejor pudiera pues preguntar, pedir el por qué. Pero bueno, un tema muy complicado. Hasta cierto punto se hablan casi de 150 personas que se quedan sin empleo. Y pues bueno, ellos van a, lo que indican es que van a seguir su lucha, que van a pedir que se analice caso por caso para ver si algunos de ellos obviamente tienen la oportunidad de seguir la corporación. Pero pues bueno, es un tema que llega de momento así como un balde de agua al municipio de Uruapan otra vez.
1: A ver, pero si no pasaban o no pasaron el examen de control y confianza, ¿cómo estaban contratados antes? Es lo que no entiendo.
3: Es que ese es el tema que también se debe de analizar, porque de repente, pues bueno, un examen de control y confianza, pues entendemos que cuando eres un servidor público tienes que estar preparado, tienes que tener ahora sí que un adiestramiento desde el momento que te enfilas a las corporaciones, pero también la responsabilidad, en este caso del gobierno municipal de Uruapan, es darle las oportunidades de que sigan creciendo, que tengan capacitación, que tengan todo lo que viene siendo los recursos para que ellos puedan dar un buen resultado. Y cuando se da este tema, algunos de ellos lo que indican es que tienen más de 20 años y que no se les hace justo. Pero bueno, tendrán que analizar, checar el por qué, si en realidad es algo que fue de manera arbitraria, como ellos lo mencionan, o es algo que no se apegaron a las leyes. O sea, es un tema donde también se debe de analizar, y lo dices de manera acertada, quién los contrató, bajo de qué esquema y por qué siguieron la corporación. Ahora que se está haciendo todo este análisis de cuáles son los policías que se encuentran en los municipios, si en realidad tienen la capacidad, si tienen ahora sí que los exámenes adecuados, es algo que no es nada más un mapa. Hemos platicado de otros municipios donde también se están realizando este tipo de revisiones que han llegado en ocasiones a temas de juicio, pero hasta el momento ahora se tocó a este municipio de Uruapan.
1: Lo más importante, lo más actual en CB Televisión siempre. Oscar, te agradezco mucho, buenas noches.
3: Buenas noches, César.
1: Bueno, ahí está la información que se ha hecho viral, que tenemos por ustedes siempre con inmediatez, actualizada las notas, es lo que nos caracteriza y que nos hace diferentes. Ya saben que Grupo CB es el único medio de comunicación que en vivo transmite su noticiero estelar en las redes sociales, se escucha en la radio y se comparte, obviamente, en CB Televisión. Lo más importante, los titulares del día en esta jornada informativa de martes.
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1: Y hablamos del tema, pues que sí, era el R5, Luis Enrique Barragán, el Huicho, es el que lamentablemente perdió la vida, lo abatieron a balazo los militares. Y hablamos de ese tema también, a ver qué hace la autoridad y será tema de polémica, ¿eh? ¿Cuántas obras en Morelia se están haciendo en este momento y los albañiles o trabajadores de la construcción no tienen seguro social? Se lo dije desde el día de ayer, ¿se acuerdan que le di la exclusiva de que iban a tomar carreteras? Pues si ocurrió, le voy a actualizar la nota. Dejan 4 hombres ejecutados. Esto fue en Lázaro Cárdenas, la costa que arde. En la Citácuaro, Morelia, y en el oriente de Michoacán, una persona perdió la vida en un accidente de carretera.

0: Bueno, inició aquí en la ciudad de Morelia el izamiento de la bandera, los símbolos patrios, los eventos que se van a desarrollar durante este mes de la patria. Bueno, y a pesar de que les dan dinero, becas de todo tipo, pues un grupo de 10 normalistas, 15... No, estos, o sea, esta pequeña cantidad de gente pone al gobierno en jaque, no lo puedo creer, pero bueno, pues las futuras profesoras de los niños que no pueden pagar educación de calidad en Michoacán estuvieron bloqueando el día de hoy accesos. En Uruapan, a un camión le hicieron la parada y el chofer entendió más y dijo: yo inclino aquí mi camión, ándale, pues nada más, venga, venga.
1: Regresamos. En breve seguimos informando.
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0: Vamos a la cobertura que tenemos en todo Michoacán, la gente que nos sintoniza y que nos escucha en vivo en diferentes poblaciones de Michoacán a través de La Arrasadora. Ya sabe que la cobertura en el estado corre a cargo de esta estación de radio. En Uruapan me escuchan a través de la frecuencia 89.3, Nueva Italia 91.7 y Hidalgo 100.9. En Apatzingán, Michoacán, toda la hermosa región de la Tierra Caliente 92.7, Maravatío, el oriente de Michoacán 94.3. En Pátzcuaro nos escuchan a través del 103.7 de frecuencia modulada. En la localidad de Quiroga, con el mal gobierno de su presidenta municipal, nos escuchan a través de la frecuencia 92.7. Eso aquí en la zona conurbada de Morelia, eso es en La Arrasadora y tengo la cobertura de radio. Vamos a la frecuencia naranja, la que nos escucha en la zona conurbada de Morelia desde hace ya 14 años. De manera ininterrumpida tenemos el noticiero de manera simultánea, tanto aquí en la radio como en CB Televisión, a mis amigos de Charo, Indaparapeo, Morelia, Lagunillas, Charo, Tarímbaro. Ah, bueno. Tanta gente que nos escucha es a través de la frecuencia de EXA 89.3, con el gusto siempre de saludarlos. Vamos a más de lo que se ha generado aquí en Michoacán. 173 millones de pesos se van a invertir. Eso por parte del gobierno. Ya sabe que el frente de esta estrategia de seguridad, el acompañamiento con otras cuestiones, va a cargo de César Erwin Sánchez. Y aquí la crónica, César Erwin, que de verdad está haciendo un papel interesante con tantas acciones en favor de la población de Michoacán.
1: El Secretariado Ejecutivo del Sistema Estatal de Seguridad Pública fortalece la estrategia de prevención del delito a través del análisis de información, de índices delictivos y de diagnósticos municipales para identificar necesidades específicas y focalizar los recursos, el equipamiento y las acciones de seguridad en cada región del estado, informó el titular de la dependencia, César Erwin Sánchez Coria. El funcionario explicó que, a partir de los acuerdos establecidos en los consejos de seguridad y del trabajo coordinado con los municipios a través de los consejos intermunicipales, se conocen las condiciones particulares de cada demarcación. Este diagnóstico contempla índices delictivos, identificación de focos rojos y el estado que guarda el equipamiento de las corporaciones municipales. A partir de esta focalización, se determina dónde existen mayores necesidades de patrullas, chalecos, armamento, municiones, equipo tecnológico y sistemas de videovigilancia, como los Centros de Control y Comando, C2, y los Centros de Control y Comando Comunicaciones y Cómputo, C4. Con ello, los municipios pueden acceder a recursos para la adquisición del equipamiento que requieren, de acuerdo con las necesidades identificadas. El funcionario destacó que, mediante el Fondo para el Fortalecimiento para la Paz y el Fondo de Aportaciones para la Seguridad Pública, las corporaciones municipales reciben nuevas unidades y equipamiento a través de compras consolidadas, lo que permite fortalecer su capacidad operativa. Como resultado de este esfuerzo, durante el año se contempla una inversión total de 173.863.263 pesos para la adquisición de patrullas destinada a renovar y fortalecer el parque vehicular de las policías municipales. Finalmente, el titular del CESESP destacó que estos recursos se aplican bajo criterios de diagnóstico, planeación y coordinación institucional, en cumplimiento de la política de seguridad impulsada por el gobernador Alfredo Ramírez Bedoya. Asimismo, se mantienen vigilancia y seguimiento permanentes para que las inversiones cumplan con el objetivo de fortalecer las capacidades de las corporaciones. Informó para Grupo CB, Axel Valdivia.
0: 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Vamos a la región de la Tierra Caliente. La presidenta municipal de Apatzingán, Fanny Arroyo Pichardo, está invitando a la población, no solamente del lugar, de la zona de Tierra Caliente, sino a diferentes sitios, para que acudan a celebrar juntos las fiestas de septembrinas aquí en la región de la Tierra Caliente.
2: A todas y a todos los... presentes, muchas gracias por acompañarnos una vez más en este acto de pega de bando de nuestra...

0: los festejos patrios.
1: Con un llamado a hacer de las fiestas patrias una celebración de unidad, identidad y orgullo por la historia de México, la presidenta municipal, Fanny Arreola Pichardo, invitó a las familias apatzingenses a participar en las actividades con alegría, pero también con civismo, responsabilidad y prudencia, al encabezar la ceremonia oficial de la pega del bando solemne que da inicio a las celebraciones del 216 aniversario de la independencia de México. 7 actividades cívicas, culturales y sociales, mediante las cuales el gobierno municipal busca conmemorar esta fecha histórica y fortalecer entre las nuevas generaciones el conocimiento y orgullo por el papel que Apatzingán desempeñó en la construcción de la nación mexicana. Fanny Arreola recordó que esta tierra fue escenario de uno de los acontecimientos fundamentales de la historia nacional, con la promulgación de la Constitución de 1814, documento que sentó importantes bases para la vida pública del país al reconocer principios como la soberanía popular, la división de poderes, la igualdad ante la ley y la abolición de la esclavitud y las castas. La presidenta municipal declaró formalmente abiertas las fiestas patrias 2026, con las que el municipio conmemorará el 216 aniversario de la independencia de México, e invitó a toda la ciudadanía a participar en las actividades y mantener viva la memoria de los héroes y heroínas que dieron patria y libertad a las y los mexicanos.
0: ¡Vivan los héroes y heroínas que nos dieron patria! ¡Viva! ¡Viva la unidad y la soberanía nacional!
2: ¡Viva!
0: ¡Viva Apatzingán!
2: ¡Viva!
0: ¡Viva Apatzingán!
2: ¡Viva!
0: Muchas gracias.
1: Informó para Grupo CB, Axel Valdivia.
3: Bueno, que quede claro, son las fiestas del mes de septiembre en Apatzingán, Michoacán. Tiene una característica fundamental todo lo que pasa en aquella localidad. Aquí lo platicamos con la propia presidenta municipal. Yo los invito para que acudan a Apatzingán, Michoacán. Además, les digo de verdad, la gastronomía de la tierra caliente de Apatzingán, de toda esa zona, es simplemente espectacular. Yo no sé si le ha pasado, sabe usted, la gente que nos ve en diferentes localidades, pero el queso de Apatzingán, por ejemplo, por poner un ejemplo, o la carne de gallina, toda la carne es muy diferente en Apatzingán, todo sabe fresco, todo sabe diferente. El huevo, ese sí no es de granja, es una especie de huevo que cultivan ellos, que tienen ellos desde hace tiempo, y de verdad que Apatzingán destaca mucho. Su cecina y mil cosas más. Vaya un fin de semana, vaya ahora que van a ser los festejos patrios el mes de septiembre a la región de la Tierra Caliente. La anfitriona es la presidenta municipal, Fanny Pichardo. 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Bueno, y también Queréndaro, su presidenta municipal también muy activa, y aquí está la nota de lo que va a pasar, está pasando con motivo de los festejos también de septiembre en aquella localidad.
1: Queréndaro se transforma porque mantiene vivas sus tradiciones y fortalece su identidad. En un acto cívico encabezado por la presidenta municipal, Diana Caballero Romero, se llevó a cabo la develación del bando solemne, dando inicio formal a las actividades del mes patrio en el municipio. Queréndaro cambia porque su gobierno camina junto a su gente. En la ceremonia estuvieron presentes las y los regidores, directoras, directores y personal del ayuntamiento. En una ceremonia que une y convoca y que reconoce que celebrar a México es también trabajar en unidad por el bienestar de las familias querendarenses. Así es como Queréndaro avanza y se renueva con orgullo y respeto a sus símbolos, la banda de guerra de la Escuela Primaria Nicolás Bravo acompaña este momento cívico, llenando de patriotismo y emoción un acto que marca el comienzo de un mes para honrar nuestra historia y para seguir construyendo un municipio con valores, comunidad y amor por México. Informó para Grupo CV, Axel Valdivia.
3: 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Bueno, la presidenta Claudia Sheinbaum defendió la soberanía. Si usted no vio el informe de gobierno, aquí le presento un resumen.
1: En su segundo informe de gobierno, la presidenta de México, Claudia Sheinbaum Pardo, resaltó que con solo honestidad se dan verdaderos resultados. Por ello, el país está mejor y tiene un rumbo marcado por el pueblo, lo que permite entregar buenas cuentas y garantizar un futuro de bienestar para todas y todos los mexicanos.
4: Tenemos la responsabilidad histórica de garantizar el camino de la honradez y de un gobierno que esté al servicio del pueblo. Precisamente porque somos leales a esos principios, podemos entregar buenas cuentas y garantizar un futuro de bienestar para todas y todos los mexicanos. No olvidemos nunca que la autoridad política y moral se escribe todos los días. Esa no se adquiere ni con todo el dinero del planeta. Por ello, y justamente por ello, insistimos en que solo con honestidad se dan verdaderamente resultados. Vamos mejor y tenemos rumbo, porque ese rumbo lo marca el pueblo, que es nuestro camino y es nuestro destino. ¡Que viva nuestra independencia! ¡Que viva México! ¡Que viva México! ¡Que viva México!
1: Destacó desde el patio de honor de Palacio Nacional. La presidenta del Ejecutivo Federal puntualizó que mientras tenga el honor de servir como presidenta de la República, defenderá con toda firmeza la soberanía, la dignidad y la independencia, ya que México es un país soberano. Y ante esto, recalcó que la soberanía no se negocia, no se entrega y no se comparte. Sobre la relación con el gobierno de Estados Unidos, destacó que en materia comercial se mantiene diálogo permanente. En seguridad, se han alcanzado acuerdos de colaboración basados en que México busca la cooperación y el entendimiento con todas las naciones. Resaltó que en 23 meses de grandes cambios se ha mostrado que México es fuerte, tiene un pueblo extraordinario, con un gobierno que es parte del proyecto de la Cuarta Transformación de la vida pública. Por ello, llamó a no equivocarse, ya que no hay divisiones ni rompimiento. Informó para Grupo CV, Axel Valdivia.
3: 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Bueno, nuevos liderazgos juveniles en el Partido Naranja. Si usted no sabe de qué se trata todo ello, este partido político sigue creciendo en Michoacán y aquí la nota completita.
1: con las juventudes como una de sus principales apuestas para construir una nueva generación de liderazgos en Michoacán. Movimiento Ciudadano abrió un espacio de formación, diálogo e innovación durante la segunda edición del Campamento Juventud y Democracia, donde jóvenes de distintos municipios compartieron ideas y adquirieron nuevas herramientas para participar e incidir en sus comunidades. El encuentro, impulsado por Movimiento Ciudadano Michoacán, encabezado por Víctor Manuel Manríquez González, permitió acercar a las nuevas generaciones a experiencias y perspectivas sobre participación ciudadana, liderazgo y vida pública, con la presencia de Mariana Valle, Lalo Pimienta y Andrés Mora, quienes dialogaron con las y los asistentes sobre los retos y oportunidades que enfrenta su generación. Para Víctor Manríquez, la participación de las juventudes no puede reducirse a discursos ni a convocatorias ocasionales, sino que requiere espacios permanentes donde puedan formarse, expresar sus ideas y asumir responsabilidades, por lo que el partido mantiene como una de sus prioridades fortalecer el vínculo con este sector de la sociedad. La segunda edición del campamento también mostró que la agenda juvenil va más allá de la política al incorporar actividades relacionadas con ciencia, tecnología e innovación, entre ellas una presentación de robótica, automatización a cargo de estudiantes de ingeniería electrónica del Instituto Tecnológico de Lázaro Cárdenas. En las actividades participaron integrantes de la Comisión Operativa Estatal, secretarías estatales, Consejo Ciudadano Estatal y autoridades locales, fortaleciendo un encuentro que buscó generar comunidad entre jóvenes de diferentes municipios y abrir canales para que sus propuestas tengan mayor presencia en la vida pública. En ese sentido, Movimiento Ciudadano Michoacán busca consolidar una agenda juvenil que trascienda los procesos electorales y contribuya a formar una nueva generación de ciudadanos y liderazgos bajo una visión en la que participaron la innovación y las nuevas ideas que sean parte de la construcción del futuro político y social del Estado, informó para Grupo CV Axel Valdivia.
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0: 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Bueno, el turismo sustentable, algo que también quiere analizar, quiere sacar, quiere hacer tu presencia del gobierno del estado, y aquí la nota completita.
1: Michoacán participa en la 10ª edición del Sustainable and Social Tourism Summit, considerado el encuentro especializado más importante de Iberoamérica en materia de sostenibilidad y responsabilidad social en el turismo. Esta edición reúne a cerca de 350 profesionales nacionales e internacionales para analizar los retos y oportunidades que enfrenta el sector, informó la Secretaría de Turismo de Michoacán. El titular de la SECTUR, Roberto Monroy García, señaló que cada vez que se suman más voces a la construcción de un modelo turístico que coloque en el centro a las personas, las comunidades y el cuidado del entorno. Destacó que este encuentro representa un espacio fundamental para compartir experiencias y generar propuestas que permitan avanzar hacia un turismo más sostenible, incluyente y justo, capaz de generar prosperidad y al mismo tiempo distribuir sus beneficios entre las comunidades receptoras. En este espacio, Michoacán refrenda su participación activa en la conversación nacional e internacional sobre el futuro del turismo y comparte la riqueza natural, cultural y comunitaria que distingue a el alma de México. Del mismo modo, conoce las experiencias y propuestas de especialistas que participan en este encuentro. Durante la inauguración, estuvo presente la Secretaria de Turismo Federal, Josefina Rodríguez Zamora, junto con representantes del sector turístico y especialistas nacionales e internacionales. El Sustainable and Social Tourism Summit cerrará sus actividades el 2 de septiembre. Informó para Grupo CV, Axel Valdivia.
0: Vamos a hacer la pausa, regresamos a través de la señal de CB Televisión. Le quiero mandar un saludo a tanta gente que nos escucha como cada noche a través de la radio. Pero mis amigos transportistas, fíjense que por eso me emociona mucho lo que logramos en CB Televisión. Estamos llegando en este momento en vivo a miles de casas en Michoacán que nos ven a través de CB. La historia ya se la saben, pero me emociona mucho cuando transportistas, cuando gente que está todavía está ahora checando las rutas y todo, y escuchan la señal o... Bueno, sí, aquí en Morelia es la de EXA, por eso leo que tenemos cobertura aquí en Morelia y la estatal. Pero bueno, un saludo a los checadores aquí en Morelia, a mis amigos de la ruta, la que me dicen que nos escuchan mucho a esta hora, son los de la ruta gris, que circula por el libramiento. Muchachos, los que vienen manejando, gracias por su buen gusto, por escuchar. Y antes de que se me olvide, el día de hoy tuve la necesidad de ir al centro, al CAM, este edificio del Ayuntamiento de Morelia, y le quiero mandar un saludo a mi amigo Omar Mohamed, que es el vocero de la Policía Morelia. Le mando un saludo, me invitó unas quesadillas en un sitio que al ladito venden menudo. Yo no como puerco, pero le mando un saludo a unas personas que amablemente le dijeron a la chava que estaba ahí dando el servicio que me preguntaran si yo era César Velázquez. Pues les dije que sí, nos tomamos una foto, se las debo, pero esas personas. Y adentro a mi amigo Oscar Oropesa, también lo saludé. A muchos policías que nos ven, a un español que trabaja en la policía de Morelia, no me acuerdo cómo se llama. ¿No se acuerdan cómo se llama un español? Bueno, a él y a mucha gente que amablemente nos saludaron. Otro chavo que llegó también, que me ve. Ese sí apunté. Bueno, ahora doy los nombres, pero miren qué bonito es cuando la gente en la calle te reconoce o que ven CB Televisión. Les mando un saludo. Me emociona mucho que tanta gente nos escucha, nos ve y nos está compartiendo en plataformas digitales. Vamos a la pausa. Estamos en la señal de CB Televisión y aquí regresamos.
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4: Por la construcción de la estación del monumento de Teleférico de Morelia, habrá cierre parcial a la circulación en las laterales de la huerta que rodean la zona, de 9 de la noche a 5 de la mañana. Además, por las obras de Morebús, se cerrará el tramo de Avenida Madero, de La Mincita o El Río, hasta la calle Jesús Solórzano Dávalos, por lo que los vehículos particulares serán desviados por esta misma calle con dirección a Calzada La Huerta. 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
9: Dice, bueno, ¿sí o no? No sabemos, habrá que ir. Dice, buenas noches, César, tu manera de informar es simplemente diferente. Muchas gracias. Mándanos un saludo, somos los de las tortas de Pátzcuaro. Te vemos todos los días, los tacos del güero. Pues esos de los tacos del güero, siquiera manden algo con Oscar Medina, que es de Pátzcuaro. Dice, César, buenas noches, discúlpame, me gusta mucho ver CB Televisión, pero muchas veces en la radio se escucha muy bajita la señal, ojalá puedan subirle, con todo gusto. Dice, ¿cómo se llama el gordito que el día de ayer estuvo analizando contigo? Me gustaría poderme comunicar con él. ¿Un gordito el día de ayer? ¡Ah! No está gordito, mi amigo Juan Pablo Puebla, está relleno de sabiduría. Un saludo, y se llama Juan Pablo Puebla, el analista. Si él se refiere en el... Dice, buenas noches, César Velázquez, ojalá puedas decir que los camiones que van a la vía del Pedregal, ¿y cuáles son los de la vía del Pedregal? Siempre vienen con el volumen muy alto, con música y focos de colores, pero ¿cuál es ese? Dice, buenas noches, César, mándale un saludo a mi abuelita que dice que te ve desde que era chavito. ¡Uf! Un saludo para la abuelita. ¿Y cómo se llama la abuelita? Dice, buenas noches, César, mándanos un saludo, sí, ya lo dije, y la gente que me está marcando en ese momento no les puedo contestar, así que les tendré que colgar, lamentablemente. A mis amigos de la radio les digo buenas noches, gustan saludarlos, la gente que nos está viendo aquí en la ciudad de Morelia y la gente que nos ve en el estado. Tenemos una segunda hora de noticias, así que no le cambie, estamos en plataformas digitales a través de la radio y CB Televisión. A mis amigos de Excel les digo buenas noches, gustan saludarlos, soy Velázquez.
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4: Bienvenidas y bienvenidos a Revista del Consumidor Radio. Yo soy Leos.
5: Yo soy Chav. Y hoy estamos aquí con todos ustedes para cocinar el platillo sabio de Profeco.
4: Les traemos una receta que combina sabores dulces, ácidos y saladitos. Atún a la vizcaína.
5: Tome nota. Para preparar nuestro platillo necesitaremos 5 latas de atún, ya sea en agua o aceite, pero bien drenadas. Medio kilogramo de jitomate, una cebolla, 2 dientes de ajo finamente picados, 3 papas medianas cocidas y cortadas en cubitos y media taza de puré de tomate.
4: También vamos a utilizar aceitunas verdes, alcaparras y chiles güeros en escabeche al gusto. Además, 3 cucharadas de aceite de oliva, 2 hojitas de laurel, sal, pimienta y un poquito de sazonador de hierbas a la italiana. Y si le quieren dar ese toquecito crujiente, 1/4 de taza de almendras fileteadas. ¿Vamos a la preparación?
5: Para iniciar, en una cacerola u olla grande calentamos nuestro aceite de oliva y sofreímos la cebolla junto con el ajo hasta que estén transparentes y bien doraditos. Después agregamos los jitomates cortados en cubos pequeños y salpimentados.
4: Añadimos el puré de tomate, agregamos un poquito de sal, el sazonador de hierbas al gusto y las hojas de laurel. Dejamos cocinar a fuego medio por unos 10 minutos hasta que el jitomate reduzca un poco.
5: Pasado este tiempo, agregamos las aceitunas sin hueso y las alcaparras. Y aquí va un paso que es opcional, pero que le da un toque muy rico, la verdad. Unas almendras fileteadas. Mezclamos todo muy bien y lo dejamos al fuego unos 5 minutitos más para que todos los sabores se integren a la perfección.
4: Ahora vamos a agregar la papa precocida para que termine de cocinarse con el calor del guiso. Después incorporamos el atún y lo mezclamos con muchísimo cuidado. El secreto aquí es hacerlo suavemente para que no se nos bata la papa ni se nos deshaga el atún.
5: Y para el toque final, sazonamos con sal y pimienta al gusto, pero mucho ojo aquí. Les vamos a pasar un tip muy importante. Recuerden que las aceitunas y las alcaparras ya son bastante saladas, así que prueben su guiso primero para que no se les vaya a pasar la mano con la sal.
4: Para cerrar, vamos a agregar chiles güeros enteros al gusto. Y un secretito es que le podemos poner un chorrito del mismo vinagre con el que vienen los chiles, que le va a dar un poco de acidez muy característica y muy deliciosa. Tapamos después la olla y dejamos a fuego medio por 10 minutos para que ahora sí todos los sabores se integren por completo.
5: Y listo.
4: Ya quedó.
5: Ya podemos disfrutar de este espectacular atún a la vizcaína. Para presentarlo, decoren con unas hojitas de perejil fresco, un poquito más de almendras fileteadas y, por supuesto, acompáñenlo con unas buenas tostadas, puede ser también un bolillito.
4: Lo que quieran, galletitas. Queda buenísimo. Anímense a prepararlo y cuéntenos en nuestras redes sociales cómo les fue. No se les olvide que también pueden ver esta receta en el canal de YouTube Profeco TV. Yo soy Leos.
5: Yo soy Cha y fue un gusto cocinar con ustedes aquí en Revista del Consumidor Radio.
4: ¡Hasta la próxima!
5: ¡Bye, bye!
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2: 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Hay números de teléfono que se te quedan grabados para toda la vida y otros que además de recordarlos, te sacan de un apuro. ¿Te suena esto?

0: sonidos.
1: Ese es el spot musical que en los años 80 identificaba al teléfono del consumidor para dar a conocer los servicios de la Profeco a la población consumidora.
2: El teléfono del consumidor comenzó sus operaciones el 5 de febrero de 1980 como apoyo al programa ¿Quién es quién en los precios?
1: En ese entonces, un equipo de 16 telefonistas se encargaba de informar los precios de 40 productos básicos de la canasta básica en 31 mercados y cadenas de autoservicio de la Ciudad de México y el área metropolitana.
2: Pero además en periodos de alto consumo como la Cuaresma, el Día de Muertos, regreso a clases o fin de año. El servicio ofrecía información sobre los precios de artículos de temporada.
1: Desde sus primeros años, el Telcón logró que incrementara la confianza de la población. Inicialmente, en 1983, se atendían 273,561 llamadas. En cambio, en el 2025, se recibieron aproximadamente 1,262,672 llamadas. ¿Te imaginas?
2: Con el paso del tiempo, este espacio dejó de ser un simple módulo de consultas para transformarse en un escudo legal. Al comunicarte al teléfono del consumidor, no solo recibes asesoría jurídica y orientación general,
1: sino que también es posible presentar quejas y denuncias contra proveedores y prestadores de servicio que incumplan la Ley Federal de Protección al Consumidor.
2: Se atienden quejas como fallas o rechazos en la entrega de un bien o servicio, descripciones poco claras, incumplimiento de plazos establecidos, modificación o rescisión de contrato sin aviso o autorización y la negativa al realizar algún cambio o devolución.
1: También se busca solucionar las inconformidades de manera ágil con establecimientos registrados en el mecanismo Concilia Express. Este servicio te brinda orientación sobre la instancia gubernamental a la que debes acudir cuando la Profeco no tiene competencia legal en el asunto.
2: Además, ayuda a que puedas ubicar cualquiera de las 38 oficinas de defensa del consumidor del país y gestionar la inscripción al registro público para evitar publicidad para usuarios de telecomunicaciones.
1: No olvides que Telcón está de tu lado y que su equipo está capacitado para brindarte información en tiempo real sobre las diversas herramientas de la Profeco.
2: ¿Quieres saber si tu proveedor de bienes o servicios tiene quejas? Revisa el Buró Comercial para conocer el número de quejas y los motivos de reclamación.
1: ¿Buscas ahorrar al comprar tu despensa? Consulta a él quién es quién en los precios para saber en dónde se venden productos a menor costo.
2: ¿Dudas sobre lo que compras? Consulta los resultados sobre los estudios de calidad realizados por el Laboratorio Nacional de Protección al Consumidor.
1: ¿Quieres cuidar tu bolsillo desde casa? En nuestro canal de YouTube, Profeco TV, puedes encontrar diferentes tecnologías domésticas que son alternativas sencillas y económicas para elaborar productos de limpieza, aseo personal, alimentos, entre otros.
2: Ya lo sabes. Con el teléfono del consumidor y las herramientas de Profeco, el poder de una compra consciente y responsable está en tus manos.
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11:49 en todas partes. 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

11:58 en todas partes. 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
0: 12:31 en todas partes. 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
0: 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Son las 2 en todas partes. 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
1: 251. 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
0: 354, en todas partes. 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
3: 6 con 1. 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
3: En clara referencia también a lo que ella misma ha afirmado y ha distinguido como intromisiones de los Estados Unidos, las acusaciones en contra de Rubén Rocha Moya, el tema de las visas, ¿no? Del retiro de las visas, por ejemplo. Y dice también que no hay un rompimiento, no hay un rompimiento dentro del movimiento de lo de la autodenominada Cuarta Transformación. Hatsiri Magallanes, buen día.
4: ¿Qué tal, Ana? Buenos días. La presidenta Claudia Sheinbaum abrió su discurso defendiendo los principios de su gobierno como la honradez y la austeridad republicana, los cuales advirtió deben de continuar. Desde el patio central de Palacio Nacional, ante su gabinete legal y ampliado, gobernadores, legisladores e invitados especiales, la mandataria criticó que antes se utilizaban los recursos públicos para excentricidades y solo para unos cuantos.
5: Hemos ejercido el gobierno con honradez y austeridad republicana.

0: Tenemos claro que los recursos públicos son del pueblo y deben ejercerse para su beneficio. Los servidores públicos tenemos la obligación de comportarnos con profunda responsabilidad, pero al mismo tiempo con sencillez y humildad. Durante muchos años, mientras millones de mexicanas y mexicanos trabajaban todos los días para salir adelante, el gobierno se fue alejando de la gente, de sus necesidades y de su realidad. Se utilizaban los recursos públicos para excentricidades y lujos y se gobernaba para unos pocos. Eso terminó con la llegada de la Cuarta Transformación y lo digo claro, debe continuar de esa manera.
1: La mandataria colocó la defensa de la soberanía nacional y la relación con Estados Unidos en el centro de su segundo informe de gobierno, al advertir que México mantendrá la cooperación y el diálogo internacional, pero sin aceptar subordinación y renunciar a sus principios constitucionales. Al defender la soberanía del país, recalcó que esta no se negocia. Sheinbaum Pardo aprovechó también para enviar un mensaje a todos aquellos que aseguran que hay divisiones y rompimientos en su gobierno y la Cuarta Transformación.
0: Porque México es un país soberano y la soberanía no se negocia, no se entrega y no se comparte. En estos 23 meses de grandes cambios hemos mostrado que México es fuerte, tiene un pueblo extraordinario, sabemos dialogar y nos entendemos como un país democrático. Somos parte del proyecto de la Cuarta Transformación de la Vida Pública. Que nadie se equivoque, aquí no hay divisiones, aquí no hay rompimientos, lo único que hay es la defensa del pueblo de México y su dignidad.
1: Y bueno, tras hacer un recuento de los logros de su gobierno en materia de salud, educación, economía, infraestructura, presumió la caída del 51% en homicidios y reportó 63 mil detenidos, así como 519 toneladas de droga decomisadas. Durante su informe, agradeció públicamente el trabajo del Gabinete de Seguridad.
0: Quiero agradecer al Gabinete de Seguridad, al General Secretario Ricardo Trevilla Trejo, al almirante secretario Raimundo Pedro Morales Ángeles, al secretario de Seguridad Omar García Carpuch, a la secretaria de Gobernación Rosa Isela Rodríguez y a la consejera jurídica Lisa María Alcalde por el trabajo permanente durante estos meses, estos dos años, para poder alcanzar estos resultados en seguridad. Aunque sabemos que la seguridad es fruto de la justicia. Gracias también al cambio en el Poder Judicial, porque se nota claramente la diferencia entre el pasado y el presente.
1: La información que tenemos. Buenos días.
2: Muchas gracias. Gracias, Hatsiri. Muy buenos días. Gobernadores morenistas, no es nuevo, sacaron su comunicado al respecto. Siempre que pasa algo, sacan el comunicado diciendo, no, nosotros apoyamos a la presidenta, etcétera. Los grandes ausentes de este evento del segundo, de la presentación de este segundo informe de gobierno, no fue Andy López Beltrán, no fue el senador Adán Augusto López, no fue el senador Gerardo Fernández Noroña, por supuesto no fue Rubén Rocha Moya, y tampoco fue la gobernadora panista María Eugenia Campos. Eso sí, Andy López Beltrán utilizó sus redes sociales para celebrar a la presidenta, dice, con ella la transformación sigue, vive México, etcétera, etcétera. Y como les decía, Sheinbaum, y lo escuchábamos hace un segundito, volvió al llamado de la austeridad dentro de la Cuarta Transformación. Dice que necesitan pues funcionarios humildes, honestos, probos, etcétera, nada de lujos, nada de cosas fifís, nada que les recuerde al pasado, etcétera, etcétera. Y justo hoy publica Reforma una amplia nota sobre una de sus pues cercanas colaboradoras, la secretaria de Turismo, la más joven del gabinete, Josefina Rodríguez, que pues no parece estar en sintonía con lo que dice la presidenta Sheinbaum. Está próxima a casarse Josefina Rodríguez, y ella y su futuro esposo, dice el Reforma, Iván García Juárez, ostentan lujos lejanos, muy lejanos, de la austeridad republicana que pregona la 4T. Josefina Rodríguez luce orgullosa en sus redes sociales, no crean que esto es en sus redes sociales. Luce orgullosa un anillo de diamantes que puede costar hasta 900 mil pesos, un reloj de 140 mil pesos, vestidos de 30 mil pesos, así como los vinos de Andy López Beltrán, ¿no? Por ahí andan en la en la frontera de los 30,000 zapatos, 17,500 pesos. Su novio, Iván García, que es actual procurador ambiental en Tlaxcala, dice: el Reforma no se queda atrás, usa relojes de hasta 400,000 pesos, mocasines de 30,000, lentes Cartier de 30,000 pesos. Apenas en, bueno, ¿cuántas veces ha hecho el llamado la presidenta Sheinbaum del tema de la austeridad y el tema de la humildad y el tema de no, no utilizar recursos públicos, no excentricidades, no lujos, no viajes privados? Bueno, amplia la nota en el Reforma, con fotos, además de la propia secretaria de turismo. En fin, ahí quedan los llamados de la presidenta Sheinbaum a la justa medianía, ¿no? Como decía también el expresidente López Obrador. Bueno, la Secretaría de Gobernación, más tarde, Rosa Isela Rodríguez, entregó el segundo informe de gobierno de la presidenta al Congreso de la Unión. Ahí, pues se dieron hasta con la cubeta también los legisladores. Arrancó oficialmente, después de la entrega de este informe, el último año legislativo. Angélica Melín, me da gusto saludarte.
3: Hola, Ana, muy buenos días, con el gusto de saludarte también y a los amigos que nos acompañan. Bien lo comentas, ya iniciaron los trabajos ordinarios en el Congreso de la Unión. Ayer se instaló formalmente este organismo parlamentario, precisamente el Congreso de la Unión, y también las sesiones ordinarias que van a funcionar en ambas cámaras, Ana, desde este 1 de septiembre hasta el 15 de diciembre, pues eso, como marca la ley, pueden terminar antes. Senadores y diputados convocados en San Lázaro recibieron el segundo informe de gobierno de la presidenta de la República de manos de la Secretaría de Gobernación y su titular, la secretaria Rosa Isela Rodríguez. Sin decir una sola palabra, Ana, y en un muy breve acto, Rodríguez Velázquez entregó el reporte presidencial a los congresistas. Se tomó mucho más tiempo en saludar y abrazar a los legisladores y cruzar el salón de sesiones que en cumplir con esta entrega protocolaria. La sesión de instalación del Congreso de la Unión se desarrolló en medio de un clima de tensiones. Llegaron a los golpes ni a la confrontación.
2: Menos mal, Angie, menos mal, ajá.
3: Hubo un amago, Ana. Bueno, es que hemos visto tantos pleitos en el Congreso que nos extrañó que ahora no hubiera, pues, gritos y sombrerazos. Sí hubo tensión por el amago de los diputados del PRI, que tenían planeado hacer un escándalo en el pleno. Tenían listos 40 megáfonos y hasta un ataúd color blanco que pensaban sacar en algún momento de la sesión. El líder de Morena en San Lázaro, el diputado Ricardo Monreal, bueno, pues se encargó de apagar ese fuego, Ana. Dialogó en corto y durante todo el día, incluso en el propio pleno, con los líderes parlamentarios. El propio diputado Monreal difundió en redes sociales sus acercamientos con los distintos líderes parlamentarios para evitar que hubiera pues protestas en el pleno. Entre las curules, destacó su acercamiento a los líderes del PRI en el Senado y San Lázaro, el senador Alejandro Moreno, el senador Manuel Añorbe y el diputado Rubén Moreira, con quienes intercambió palmadas, sonrisas y compromisos de cumplir lo acordado, una especie de pacto de civilidad en la sesión. Aún así, hubo algunos reclamos. El senador Moreno Cárdenas, en un discurso que no fue tan explosivo como se esperaba, acusó persecución a la oposición. También le hizo un llamado precisamente a la oposición para recuperar el poder. Vamos a escucharlo.
2: Adelante.
4: Convoco y llamamos a todos los partidos políticos de vocación opositora, a propios legisladores libres que deben de tener ustedes, que están viendo cómo se cae el país a pedazos, como lo ven millones de mexicanas y mexicanos. Los convoco y los llamamos a unirnos en un solo frente gran opositor para que en una alianza para defender a México ganemos las elecciones.
3: También prometió Alito que el PRI no va a cometer los errores del pasado, esto pues para convencer a la oposición de unirse en las siguientes elecciones. El tema de la narcopolítica y las acusaciones, sobre todo a liderazgos del partido Morena por presuntos nexos con el crimen organizado, marcaron los posicionamientos de las bancadas. El PAN pidió que el legislativo intervenga en este caso. Es el coordinador del PAN en el Senado, es el senador Ricardo Anaya.
5: Una comisión especial para investigar el huachicol fiscal, integrada de manera plural, presidida por la oposición, con acceso irrestricto a padrones, pedimentos, cuentas. Y yo les digo por dónde podemos empezar, porque lo dice una carpeta de investigación de su fiscalía. La empresa se llama Portacelis.
3: dijo que esta empresa, bueno, pues está ligada a los hijos del expresidente López Obrador. Anaya Cortés sentenció que las promesas de Morena de no mentir, no robar y no traicionar no se han cumplido. Por el partido Guinda salió a responder la senadora Malú Michel. Vamos a escuchar en qué términos eso, pues acusando herencias del pasado.
6: Que nadie pretenda reescribir la historia. El cártel de Sinaloa, los Zetas, la familia michoacana, el cártel Jalisco Nueva Generación, surgieron o se consolidaron durante los gobiernos del PRI y del PAN. Ningún cártel ha nacido con el gobierno de la 4T. Se crearon mucho antes.
3: Sin mencionar por nombre a personajes sí. como el gobernador de Sinaloa, Ana Rubén Rocha, que sí fue mencionado por el resto de las fracciones, sí. sobre todo la oposición, ni al polémico senador Enrique Insunza, al que nadie vio ayer en el recinto de San Lázaro, la senadora Michelle Camarena, pues salió en su defensa. Escuchemos.
6: A ver. Quiero decirles que hasta este momento, y lo reafirmamos, no se ha entregado una sola prueba de las acusaciones contra quienes fueron señalados. Y lo mantenemos y lo ha dicho fuerte la mañanera.
3: Entre los asuntos que llamaron la atención en esta sesión del Congreso de la Unión, Ana, pues estuvo que la secretaria Rosa Isela Rodríguez se le hizo temprano para llegar a la Cámara de Diputados, media hora de anticipación. No es inusual, pero pues sí llamó la atención. En contraste, esto con los escasos minutos que se tomó para entregar el informe. De hecho, estuvo en la zona de la mesa directiva de la Cámara de Diputados solo 3 minutos y bueno, pues se tomó entre 10 minutos para llegar a ese lugar y otros 10 para irse en medio de abrazos, besos, selfies y saludos, que también llamó la atención que en el recinto, decíamos, Ana, nadie vio al senador Insunza Cázares, y también destacó que el diputado Monreal Ávila logró convencer a los priistas de frenar esta rebelión de los megáfonos que ya tenían lista, y también además legisladores, incluso de su propia fracción, para que no cayeran, pues como hemos visto, decíamos, en el Congreso de la Unión recientemente, Ana, en el intercambio de insultos y también en las confrontaciones. Así fue esta sesión inicial en el Congreso de la Unión.
2: Bueno, pues un show. Gracias, Angie. Gracias, Angélica.
3: A ti.
2: Un abrazo. Hasta. Un abrazo. Claro, Monreal, pues le encanta este tema de yo soy el conciliador. Entonces, claro, que sube su video a redes sociales, así como que frenando la bronca. En fin, a ver, van varios audios que también me parecen interesantes de lo ocurrido ayer. Este que vamos a escuchar es justamente el dirigente nacional del PRI, Alito Moreno.
7: Ustedes saben que en los 80s el capo de capos en Colombia, Pablo Escobar, estaba en el Congreso, era congresista, era parte de la legislatura y se sentaba ahí. No podemos permitir eso. Hay señalamientos, hay imputaciones, están mencionados. Lo que sucedió en el estado de Sinaloa no es un hecho aislado. Estuvo en la elección, hay levantados, hay testimonios. Era el gobernador señalado, el secretario de gobierno, las fiscalías, los alcaldes. Es una estructura criminal.
2: Bueno, parte de lo que dice Alito Moreno, que por cierto, El País publica una nota de Ernesto Núñez, con quien vamos a platicar un poquito más adelante, sobre lo que ha perdido y lo que ha ganado Morena en términos de afiliaciones en los últimos años. Fíjense, en el 2023, el PRI, este PRI de Alito Moreno, tenía 1,411,889 afiliados, ¿no? El padrón de los militantes del PRI. Y en 2026, 819,000. O sea, esto implica una pérdida, imagínense nada más, una pérdida de casi 600,000 afiliados, militantes, en el periodo de Alito Moreno. Entonces también, pues quién sabe, ¿no? ¿Cuál es el soporte que tenga Alito Moreno para decir estas cosas? Y claramente, pues no tiene mucha recepción lo que diga. Este audio que vamos a escuchar, ya escuchábamos a Malú Michel, morenista, también hace un segundito. Vamos a escuchar algo que dijo y llamó la atención también Malú Michel dentro de su discurso. Vamos a escuchar.
6: Y ya estuvo bueno que anden diciendo que es que ese dinero es de nuestros impuestos. Mentira, es de una austeridad republicana que logró que tuviéramos a 42 millones de familias en bienestar.
2: Bueno, pues si nos da, ¿dónde sale el dinero, senadora? Pues claro que sale de ahí. ¿De dónde sale el dinero de la austeridad republicana? Pues el dinero del presupuesto gubernamental sale de los impuestos de los mexicanos y o del petróleo, que también se supone que es de los mexicanos. Entonces, caray, estos argumentos se les caen, pero facilito. Ahí está Malú Michel, que, bueno, pues sí, el dinero de la austeridad republicana también sale de por allá. Habló Luis Donaldo Colosio, senador por Movimiento Ciudadano, respondió por parte de Movimiento Ciudadano al informe. Esto fue parte de lo que dijo.
8: Si Morena lo ganó todo, entonces, teniéndolo todo, ¿qué han resuelto? La corrupción que juraron enterrar sigue viva y todos sabemos dónde está. El derroche sigue, únicamente cambió de mano. La violencia sigue, los desaparecidos siguen, la pobreza sigue, la impunidad sigue. Mientras tanto, México ha caído del lugar 51 a 62 en competitividad. Nuestro desempeño académico en matemáticas, en ciencia, en lectura, ha sufrido un retroceso. Pasamos de 10 a 20 billones de pesos de deuda. Y en términos de nuevas inversiones, en términos reales, sufrimos una caída del 50% del 2018 al 2025. Han demostrado que a ustedes el poder absoluto les ha servido para imponer, para controlar, para acumular todavía más poder, pero no les ha alcanzado para resolver lo esencial. Porque no hay mañanera que alcance ni régimen que aguante para tapar la verdad de la gente.
2: Bueno, sobre el tema del retiro de las visas, apenas el 13 de agosto anunció Andy López Beltrán que le habían quitado su visa. Ayer trascendió que le fue revocada también a la alcaldesa con licencia de Benito Juárez allá en Cancún, la morenista Ana Patricia Peralta. Ella lo negó a través de sus redes sociales, dijo que ya tiene sus papeles en orden, igual que lo ha negado, por ejemplo, el gobernador de Tamaulipas, Américo Villarreal. Diferentes fuentes periodísticas apuntan a que también le habrían retirado la visa. Él dice que no, el propio senador Adán Augusto López, entre varios otros. Por cierto, que Américo Villarreal se pronunció justamente ayer sobre este retiro masivo de visas. Esto fue lo que dijo.
9: Que lo pruebe.
10: ¿Qué es el tema de las visas? ¿Cómo lo ve? Porque se mencionaba que...
9: Bueno, yo creo que ahorita le quitan tantas visas a tanta gente, que creo que va a ser en un momento dado meritorio que no tengas visa, ¿no? Y que yo ya lo demostré, hice una rueda de prensa, mostré mi documento.
2: Bueno, en un podcast, el subsecretario de Estado de los Estados Unidos, Christopher Landau, también ex embajador de los Estados Unidos en México, dice lo que han dicho pues los funcionarios estadounidenses en este tiempo de retiro de visas, que pues, Estados Unidos tiene el derecho y absoluto, el derecho soberano de decidir quién puede y quién no puede entrar a su país, justificando justamente esta cancelación de visas. Y en el podcast también aprovechó para pedirle al gobierno mexicano que intensifique la lucha contra los cárteles de la droga, contra los cárteles criminales, a los que considera Estados Unidos organizaciones terroristas, parte de lo que dijo Christopher Landau.
11: I think on the cartels, we are working much more closely now with.
12: En cuanto a los cárteles, creo que ahora estamos colaborando mucho, más estrechamente con México. Gran parte del problema tiene su origen allí, y creo que el gobierno comprende que nos tomamos esto muy en serio y que deben intensificar sus esfuerzos. Ese es precisamente el mensaje que estamos transmitiendo en todo el hemisferio.
11: That is a message that we are delivering throughout the hemisphere.
2: En seguimiento a la nota del Universal del caso de Andy López Beltrán y su reunión en la colonia Condesa con su hermano y con un par de empresarios más, el Universal publica hoy que uno de estos empresarios, Mauricio Garduño González, amigo de Andy López Beltrán y presente en esta reunión, en esta comida, fundó una empresa con contratos multimillonarios en diversas dependencias desde el sexenio de Felipe Calderón, Enrique Peña Nieto y, por supuesto, el expresidente López Obrador, además de ser socio minoritario de una empresa junto con el otro empresario presente en esta comida, Juan Domingo Beckman, es socio de una empresa, una empresa que le ha facturado a estos distintos gobiernos, desde Felipe Calderón hasta López Obrador, nada más y nada menos que 33,000,000,000 de pesos. Es parte del seguimiento del día de hoy del diario El Universal. Y ayer platicábamos con uno de los migrantes sobrevivientes del incendio en la estación migratoria de Ciudad Juárez sobre la falta de justicia en este caso. Y ayer lo platicábamos también, había audiencia del ex comisionado del Instituto Nacional de Migración, Francisco Garduño, sobre este asunto, sobre su responsabilidad en este asunto, en prevenir que algo así pudiera ocurrir. Y tan campante, Francisco Garduño decidió no presentarse a esta audiencia. Fernando Reyes, saludos hasta Chihuahua, ¿cómo estás?
13: Muy buenos días, Ana. Pues sí, efectivamente, como bien lo comentas, pues la mañana de este martes, el excomisionado del Instituto Nacional de Migración, Francisco Garduño, pues no se presentó en su audiencia de suspensión del proceso penal que pesa en su contra. La audiencia se celebraría en el Centro de Justicia Penal Federal, ubicado aquí en Ciudad Juárez, donde pues debía responder sobre las medidas de reparación para las víctimas del incendio. Este incendio que recordemos que ocurrió el 27 de marzo del 2023 y en donde fueron 40 migrantes quienes perdieron la vida en ese lugar. Pues Francisco Garduño solicitó en primera instancia comparecer por videollamada. Sin embargo, al parecer la petición fue rechazada por el juez federal Víctor Manlio Hernández. Ante su ausencia, pues la audiencia fue diferida sin que hayan ofrecido detalles sobre la fecha y la hora en que se celebrará la próxima audiencia. También el juez decidió no imponer alguna sanción por haber faltado a esta audiencia, a esta comparecencia. Sí. Te comento, Ana Francisca, que al exterior del Centro de Justicia Penal Federal se manifestaron cerca de una decena de personas quienes pues exigieron que el caso se lleve con toda transparencia y apego a la ley, ya que mencionan que en el caso específico de Francisco Garduño la justicia se ha aplicado de forma selectiva, Ana.
2: Pues bueno, llevar este proceso en libertad, nada más con decir eso, ¿no, Fernando?
13: Pues sí, fueron 40 las víctimas 40 que perecieron ahí encerradas en esa estación migratoria. Te comento también pues que esta etapa procesal sería, en esto el juez tendría que definir la suspensión definitiva, sí, que corresponde a la causa penal 237-2023, que se le concedió a Garduño el año pasado, pero aún aunque esta audiencia iba en su favor, pues no se presentó el comisionado, Ana.
2: Tremendo, tremendo. Muchísimas gracias. Estamos en el tema. Gracias, Fernando.
13: Muy buenos días, Ana.
2: Gracias. Buenos días. Las 7:24. Nos vamos a la pausa. 5543-77125. Gracias por escucharnos. Muchísimas gracias, por supuesto, hasta Chihuahua, de donde platicábamos con Fernando Reyes. Gracias, Tuxtepec. Gracias a la gente de Zihuatanejo, Tampico, Reynosa y Nogales que se conecta esta mañana con nosotros. Yo soy Ana Francisca Vega. No se vayan. Tenemos mucho, mucho más al volver. We'll be right back.

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0: Folarin Balogun había sido negociado al Everton de la Liga Inglesa, la Liga Premier, pero no pasó los exámenes médicos. Entonces eso imposibilitó que Lira fuese inscrito con el conjunto del Mónaco. Un duro, duro revés para el futbolista, un duro revés para el fútbol mexicano y una muestra inequívoca de que el jugador mexicano, por más esfuerzo que haga, le cuesta mucho trabajo tener una reputación en el fútbol europeo. No logran hacerse de un nombre, de un prestigio que obviamente pues haga que el equipo europeo vayan por él a como dé lugar, ¿no? Así que me parece pues muy triste. Vamos a ver qué pasa ahora con Eric Lira. Tenía una oferta de Emiratos Árabes Unidos, pero para jugar en el Al Jazeera de los Emiratos Árabes Unidos, pues mejor quedarse en el fútbol mexicano. El que se fue es Sebastián Cáceres, el uruguayo del América, y el América trae un chico joven que se llama Carlos Álvarez, que viene del fútbol español, del Levante, tiene 23 años, recientemente ascendió la temporada pasada, es un mediocampista de enganche, un 10, así que me parece una contratación interesante, pero tendrán que reforzarse en la defensa, porque de por sí el América ha sufrido mucho con ese desequilibrio de lo que propone como equipo ofensivo a lo que propone en el plano defensivo, y bueno, ahora sin Cáceres seguramente esas carencias van a aumentar. Pero bueno, mientras hablamos de cómo se van los futbolistas mexicanos, o si vienen o no vienen, pues ayer acabamos de presenciar un terremoto financiero en el fútbol europeo. El Manchester City y el Chelsea cerraron el traspaso de Enzo Fernández, el jugador argentino, por la brutal suma de 125 millones de libras esterlinas, unos 145 millones de euros y un poquito más en dólares. El movimiento no solo sacude la Premier League, sino que reescribe la historia de los fichajes más caros del planeta. El mediocampista argentino, que tiene 25 años, es el cuarto jugador más caro de todos los tiempos, detrás de Neymar, Kylian Mbappé y Ousmane Dembélé. Impresionante. Y hablando de eso, una vez más la Liga Premier pues protagoniza las transacciones más caras después del cierre de registros. Apenas si el Real Madrid y el Barcelona pueden hacer frente a ese poderío económico, mientras que el actual campeón de la Champions, el Paris Saint-Germain, se dedicó a hacer caja tras años de inversiones millonarias. Así que la Liga Premier sigue siendo la liga más cara del mundo. Impresionante lo que se pagó por Enzo Fernández. Bueno, de vuelta a la realidad, o a nuestra realidad, hoy se juegan los partidos de las semifinales de la Leagues Cup. A las 7 de la noche, hora del centro de México, el Toluca en Houston enfrenta al conjunto de León. A las 9:30 de la noche, el América contra el Monterrey en Carson, ahí en California, en Los Ángeles. Son partidos a 90 minutos. Si persiste el empate, habrá penaltis. Las finales se jugarán el próximo domingo, el partido por el primer lugar, y también habrá un partido por el tercer lugar, aunque usted no lo crea. Bueno, comienza la temporada de la NFL. Esta noche el primer partido en el Lumen Field allá en Seattle, en Washington, en la costa oeste. Los Halcones Marinos reciben al equipo de los Patriotas de Nueva Inglaterra, unos Patriotas que tendrán un gran reto, tratar de mantener la temporada en la que lograron llegar al Super Bowl con el novato Drake May, que ha crecido, pero muchos expertos creen que este equipo pues llegó de casualidad. Vamos a ver si pueden mantenerse. Otros equipos que tendrán retos importantes: los Bills de Buffalo, que tienen nuevo estadio, que tienen nuevo entrenador, así que habrá presión para que ese equipo, ahora con Joe Brady, pueda alcanzar, y con Josh Allen como gran figura, pueda alcanzar el Super Bowl y ganarlo. Los Angeles Chargers, los Cargadores, que además en la pretemporada han establecido pues un contrato de un año y 20 millones de dólares garantizados para el veterano tackle defensivo Aaron Donald, uno de los mejores jugadores en defensa de los últimos tiempos en la NFL. Vamos a ver si los Rams pueden también llegar a ganar el Super Bowl, que están construidos para eso. Los 49 de San Francisco, décimo año de Kyle Shanahan al frente del equipo. Los Leones de Detroit, que tuvieron una temporada mala. Los Green Bay Packers. En fin, va a ser una temporada interesante la que arranca hoy en la NFL. La presidenta de México, Claudia Sheinbaum, ayer ayer tocó el tema del deporte durante su presentación en el segundo informe de gobierno, y me parece interesante porque dice la doctora Sheinbaum que México atraviesa por uno de sus mejores momentos deportivos en la historia. Tiene razón, no se equivoca, los resultados están ahí. Obviamente, de acuerdo al parámetro que tiene México, hay campeones mundiales en disciplinas como clavados, flag football, tiro con arco, remo, resultados muy esperanzadores. Obviamente, a la espera de lo que va a ser la conclusión del ciclo olímpico en Los Ángeles 2028. Pero sí, hay un ambiente también diferente en el deporte mexicano con la llegada del nuevo presidente de la CONADE, Rommel Pacheco, diferente a lo que se vivía con Ana Gabriela Guevara. Yo no estoy diciendo que Rommel tenga una varita mágica y que haya transformado todo, pero hay un mejor ambiente entre los atletas, se sienten más confiados, motivados, más apoyados. La presidenta también dijo que se invirtieron más de 1,000 millones de pesos en becas para ayudar a estos deportistas de alto rendimiento. En fin, bueno, ya platicaremos mañana de las posibilidades de Isaac del Toro, hablando de uno de los deportistas importantes de México, en lo que va a ser el Campeonato Mundial de Ruta que se disputa en Montreal, Canadá, el día 27 de este mes. Lo que tenemos en deportes, gracias a la Francisca Saluda, nos esperamos con todo el equipo a partir de las 3 de la tarde en MBS Deportes. Gracias, buenos días.
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2: Pese a la misoginia y al machismo de quienes piensan que las mujeres no podemos o no sabemos gobernar, cada día demostramos lo contrario. 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Durante estos 23 meses hemos cuidado cada peso. 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Para este año, la atención en estas entidades federativas que se incorporaron al IMSS Bienestar, la atención en consultas de especialidad habrá crecido 106% comparado con 2022.
3: 7:37 hay un consenso básicamente entre todas las compañías, las empresas encuestadoras en el país que publicaron en estos días un poco en este ejercicio, en un corte de caja, el nivel de aprobación de la presidenta Sheinbaum, alrededor de un 68-69% de aprobación, que es una aprobación altísima, la verdad, es una aprobación bastante alta para cualquier gobernante. Pero sí hay un tema aquí que creo que es importante destacar. Cuando las encuestadoras ponen la lupa a los temas particulares, no la figura de la presidenta, que otra vez está bien calificada, sino en el trabajo que se ha hecho en las distintas áreas, ahí es donde empiezan a surgir los matices, y prácticamente todas las empresas encuestadoras coinciden en que el tema de apoyos sociales, el tema de las becas, etcétera, es lo más valorado por la ciudadanía, por la gente, pero que hay rezagos, desafíos y malas calificaciones, francamente, en términos de combate a la corrupción, la gran promesa de la autodenominada Cuarta Transformación, crimen organizado y seguridad pública. Esos tres, digamos, grandes pilares sistemáticamente salen bajos, muy bajos en las calificaciones de los resultados. ¿Okay? En la línea tengo a Ernesto Núñez, periodista y escritor, y es un gusto siempre conversar contigo, Ernesto. ¿Cómo valoras esta llegada al segundo año con el contexto inmenso y complejísimo en el cual se da? ¿Cómo estás, Ernesto? Buen día.
4: ¿Qué tal, Ana Francisca? Buenos días. Muy bien, muchas gracias. Encantado de estar aquí contigo platicando. Y pues mira, la verdad es que es el cierre del primer tercio del sexenio, ¿no? Y por lo tanto, pues bueno, se cierra una etapa, ¿no? Interesante. Vendrá un tercer año, pues muy movido, que estará marcado sin duda por el tema electoral.
3: Claro.
4: Pero bueno, creo que lo que estamos viendo es que la presidenta pues logra mantener este 69%, ¿no? Hoy en El País publicamos una encuesta que coincide más o menos con este número.
3: Así es.
4: Cifra alrededor del 70% de austeridad, de popularidad.
3: De aprobación. Sí.
4: De aprobación. Ajá. Pero que justo en algunos temas comienza, como bien dices, en algunos temas pues comienza a señalársele. Y son los temas pues que ha venido arrastrando la presidenta, que no siempre son responsabilidad de ella, pero que al final de cuentas pues ella es la jefa del Estado,
3: así es.
4: Pero al asumirse también como jefa del proyecto político que está gobernando y que es de la 4T, digamos, pues al final los negativos también van a dar hacia su gobierno. Ella ha tenido la habilidad de que no le peguen, digamos, en la popularidad personal, pero sí desgasta a su gobierno. O sea, venimos de un verano, otra vez, ¿te acuerdas que el verano de 2025 pues fue ese verano del escándalo, de los viajes de Tokio, de Noroña y su casa en Tepoztlán, y que eso le pegó bastante?
3: Cierto.
4: Justo antes del primer informe. Pues este verano estuvo peor, porque este verano estuvo marcado por el tema de Rubén Rocha, que empezó justamente el primero de mayo, y que no se lo ha podido sacudir la presidenta, y que además es muy curioso cómo el ciclo se abre con la solicitud de extradición hecha por el Departamento de Justicia contra Rocha y otros 9 exfuncionarios, grande, o sea, un senador, un gobernador, un presidente municipal de una capital, un secretario de seguridad, es decir, sí le pegó al corazón de Morena, digamos, del oficialismo, y se cierra con este intento de rebeldía de Rubén Rocha de regresar al poder en Sinaloa, ¿no? Y que todo eso, pues obviamente genera una percepción de que en realidad la corrupción no se está terminando, de que en realidad, pues una cosa es el discurso y otra cosa es lo que en realidad la práctica política de Morena y los suyos, ¿no? Y de los gobernantes. Ayer, si te fijas, además, ayer vimos un mensaje, yo he leído en varias columnas y coincido más o menos con ellas, un mensaje bastante anticlimático, es decir, cuando uno ve que un mensaje es muy potente, basta ver las primeras planas del día siguiente para ver que pegó, ¿no? Y que todo el mundo más o menos trae lo mismo. Si tú ves las primeras planas de hoy, hay varias frases que se destacan, pero no hay como un mensaje que dijéramos, a ver, esto era lo que quería colocar la presidenta, aprovechando que va a traer el reflector nacional en este día, ¿no? Y no hay como un mensaje. Quizá la idea con la que yo me quedo, y la más rescatable quizá desde el análisis político, pues es esto del no rompimiento, ¿no? Que se da en un contexto además donde todo el mundo está diciendo lo de Sinaloa fue idea de Palenque, lo de la visa de Andy tensó la relación, Claudia Sheinbaum está tomando distancia de Andrés Manuel, y ella pues lo ha negado, dice que es política ficción, y sin embargo consideró necesario poner esa frase en su mensaje, además con este prefijo de que nadie se equivoque, aquí no hay rompimiento ni distanciamiento. Me recordó un poco al de no se hagan bolas de Salinas, ¿no? Como diciendo, no se equivoquen, no hay rompimiento ni división. Bueno, si no lo hubiera, probablemente no sería necesario decirlo. Sin embargo, ella lo está diciendo, como un mensaje, pues sí, a sus más críticos que señalan que hay ese rompimiento, pero también es un llamado un poco a la unidad y a la disciplina a los suyos, ¿no? A su movimiento, que ha estado bastante, pues bueno, primero está en una contienda interna por las candidaturas, pero segundo, pues ha manifestado algunas señales de, pues no sé llamarle rebeldía o por lo menos diferencias en esa familia disfuncional llamada 4T, ¿no?
3: Ahora, dime una cosa, este tema de los llamados que ha hecho la presidenta en varias ocasiones a el tema de la austeridad, del modo de vida de los funcionarios públicos, hoy ya lo decía, Reforma Pública, los lujos con los cuales parece coexistir alegremente Josefina Rodríguez, su secretaria de turismo. No es la única, pues hemos visto los viajes en primera clase, los restaurantes carísimos, etcétera, etcétera. O sea, ¿cómo choca la realidad de algunos integrantes de Morena con el discurso de la propia presidenta y cómo debilita esto? No sé si en la figura de la presidenta, pero sí, digamos que resquebraja algunos de los argumentos centrales de Morena. Ahora, todo eso, Ernesto, pues parece no impactar en términos de las preferencias de las personas por Morena, por el partido, porque también, así como hemos visto que la aprobación de la presidenta es

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3: Todavía van a pasar muchas cosas.
4: No, bueno.
3: Se
4: va a poner bueno, mi querido Ernesto. Te mando un abrazo. Muchas gracias por conversar con nosotros.
3: Un gran abrazo, que estés muy bien, Ana Francisca.
4: Un abrazo. Las 7:47. Rápidamente, hablando de preferencias electorales, fíjense. Bueno, arrancó la conferencia mañanera y me están diciendo que hay un nuevo escenario, ¿sí? Están estrenando escenario para el tercer año de gobierno de la presidenta Sheinbaum. Pero bueno, no, lo que les quería decir era el tema de las preferencias electorales. Rumbo a las elecciones del 27, saca Gobernarte una encuesta. A ver, son fotografías de momentos, ¿ok? No quiere decir más, pero es interesante. Las capitales del país. Morena es favorito para ganar 22 de 29 capitales. Miren, Aguascalientes no. Aguascalientes, el PAN, Baja California, Mexicali, Morena, La Paz, Morena, Campeche, Movimiento Ciudadano, dice Gobernarte, Tuxtla, Gutiérrez, Morena, Chihuahua, el PAN, Saltillo, el PRI, Colima, Morena, Toluca, Morena, Guanajuato, PAN, Chilpancingo, Morena, Pachuca, Morena, Guadalajara, ojo, Guadalajara, Morena, Morelia, Morena, Cuernavaca, Morena, en fin, 22 de 29, de acuerdo con esta encuesta de Gobernarte. Durante los próximos meses estaremos viendo cómo se mueven estos números y, por supuesto, si coinciden algunas de las encuestas, que a mí me parece que en la medida en la que coincidan, pues más o menos podemos darnos una idea de por dónde estamos parados. 7:49, vamos a la pausa. Tenemos mucho más al volver.

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2: 7:49 en todas partes. 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
1: Amigo de Andy, fundó empresa con contratos públicos en 3 sexenios.
0: Milenio.
1: Claudia, que nadie se equivoque. En la 4T no hay rompimientos.
0: La Jornada.
1: Vamos mejor y tenemos rumbo. Sheinbaum rechaza divisiones y rupturas en la 4T. Lo que hay es la defensa del pueblo, subraya.
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1: Compromiso de Sheinbaum con la disciplina fiscal. Será un proyecto responsable y orientado a la consolidación en finanzas públicas.
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1: México no se detiene. Segundo informe de gobierno. Para MBS Noticias, Ángela Molina.
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2: Siete de la mañana con 54 minutos. Platicábamos ayer, se cumplió ayer también un año de la elección del nuevo Poder Judicial. Más de 800 jueces federales, 1800 jueces locales. En un par de años más, en el 2028, se renueva, se va a elegir al resto de los jueces del Poder Judicial. Y una de ellas, con quien hemos hablado en varios espacios durante ya algunos años, es Delia Quiroa. Delia Quiroa es jueza de distrito, pero antes de ser jueza de distrito, hace un año, dedicó muchísimo tiempo de su vida a ser rastreadora, a ser buscadora de personas desaparecidas. Ha dado una lucha impresionante en este sentido desde el colectivo de búsqueda 10 de marzo. Y yo tenía mucho interés, mi querida Delia, gracias por platicar con nosotros, para saber pues cómo estás, cómo ha transcurrido este año, cómo ha sido la transición entre la lucha y el activismo, y de pronto sentarte con la enormísima responsabilidad de dictar una sentencia. Y gracias por conversar esta mañana con nosotros, Delia.
3: Al contrario, Ana Francisca, a ti y a tu público, muchas gracias por escucharme. Y pues mira, gracias a Dios estoy bien. Tuve que reorganizarme. Uh-huh. Tuvimos que, mi mamá se sigue yendo a las búsquedas, y pues yo estoy dedicada ahorita al juzgado. También tuvimos una reorganización en donde se estaba abatiendo el rezago que había. Uh-huh. Y pues gracias a Dios vamos muy bien, estamos cumpliendo con las metas que se nos impuso por parte del órgano de administración judicial y el Tribunal de Disciplina. Y pues yo la verdad me siento muy satisfecha. Yo iba con nerviosismo, pero uh-huh, creo que me había subestimado, y pues gracias a Dios he tenido las herramientas tanto de conocimiento como técnicas y todo lo necesario para cumplir con mi labor.
2: A ver, sabemos y lo hemos escuchado mucho, este tema de la curva de aprendizaje, ¿no? Uno no llega de pronto y se sienta y es juez, ¿no? O sea, ¿qué ha pasado ahí, Delia?
3: Ahí lo que se nos ha estado dando es una capacitación, porque eres juez, pero también eres patrón equiparado. Entonces tú tienes que administrar tu juzgado. Mm. Tú tienes que ver todo lo que es recursos humanos, toda esa cuestión. Y para eso nos dieron un taller al inicio, y constantemente estamos recibiendo capacitaciones y evaluaciones, en las cuales, gracias a Dios, yo ya me impuse de ese tema.
2: Uh-huh. Las personas con las que trabajas, Delia, ¿cómo te recibieron? ¿Son funcionarios de carrera?

0: ha borrado unos archivos que son es propiedad del Estado, porque son precedentes que tiene el juzgado para de ahí basarte y resolver de acuerdo a lo que dictamina la Suprema Corte. Entonces esta licenciada borró la carpeta, pero pues yo tuve que proceder legalmente y levantar una denuncia, porque no debió de haber hecho eso. Ahora la perjudicada no fui yo, los perjudicados fueron sus compañeros. Uh-huh. O sea, ella no se puso a pensar en que al hacer eso iba a perjudicar a sus compañeros, pero gracias a Dios un licenciado muy atinadamente tenía él una copia de resguardo y no pasó a mayores, ¿no? Porque todos ellos, la mayoría tienen muchos años, como bien dices, y están especializados y son muy buenos abogados. Entonces, pues ya saben ellos cómo hacer su trabajo. Uh-huh. Poco a poco nos fuimos conociendo, vieron que yo estaba ahí para que nos organizáramos, trabajáramos como equipo, siempre en beneficio del justiciable. Uh-huh. Entonces, pues ahorita todo está bien ahí conmigo en el juzgado. Sí, los entiendo. Yo sé que es difícil el que, por ejemplo, ya la carrera judicial llega hasta secretario, que ya los jueces son por elección, pero más sin embargo, o sea, beneficios que tenían los jueces ya no los tenemos nosotros.
1: Ya.
0: Entonces es equiparable con el puesto de secretario, los beneficios que tiene un juez. Entonces, en sí, si la carrera llega hasta secretario, no está tan mal. Inclusive supe que muchos secretarios que ganaron de jueces estaban considerando regresarse a su puesto de secretario, precisamente porque eran mejores
1: condiciones
0: laborales.
1: Uh-huh. Oye, dime una cosa, ¿cómo ha cambiado tu percepción habiendo dado la lucha desde la otra trinchera, desde la búsqueda del reconocimiento a las víctimas, desde etcétera? ¿Cómo ha cambiado tu percepción de cómo se imparte la justicia en México, Delia?
0: Mira, sí hace falta resolver más rápido los asuntos, pero hay cuestiones ahí que se tienen que valorar y que ya se están valorando para subsanar y que esto mejore y se cumpla con el objetivo de justicia pronta e imparcial. Uh-huh. En ese sentido, yo creo que pues sí hay que esperar a que esta reestructuración termine de evaluar todos los puntos rojos, se subsanen para que haya resultados. Ahora también, como bien dices, todavía falta el cambio, ¿no? Uh-huh. Que ya cambie todo el Poder Judicial, porque ahorita nada más cambió la mitad y falta la otra mitad. Entonces, es un proceso que va a tardar años. Pero yo creo que así como lo han estado haciendo, sí va a haber buenos resultados.
1: ¿No te arrepientes? Estoy
0: muy comprometida.
1: Delia, ¿no te arrepientes?
0: A veces sí. Uh-huh. A veces sí, porque mira, luego mucha gente me dice, oye, Delia, aquí ya no te pronuncias sobre, por ejemplo, el tema de los desaparecidos o las víctimas. Digo, es que mira, no puedo hacerlo. No puedo hacerlo porque yo tengo que ser imparcial. Y si a mí yo me pronuncio de un tema y me llega a caer ese asunto a mí, me voy a tener que excusar. Uh-huh. Porque ya ahí se presume, aunque no sea cierto, ¿verdad?, que yo tengo una preferencia. Entonces no es eso. Yo, créeme, que desde aquí, desde donde estoy, yo le doy prioridad a los casos de niñas y niños, a los casos de víctimas, a los casos de desaparición forzada, a los casos de graves violaciones a derechos humanos. Cuando llega la remesa, se apartan y se les da prioridad.
1: Bueno, pues Delia, te agradezco mucho este testimonio. Teníamos, como te digo, ganas de conversar contigo a un año de que llegaras al juzgado y estamos en comunicación. Muchas gracias.
0: No, al contrario, y un último comentario. Dale. Yo creo que aquí es de que no haya como que malos entendidos, que no se peleen, sino que trabajar en conjunto pensando en que estamos al servicio de las personas, porque a nosotros nadie fue a nuestra casa y nos sacó y nos dijo, ven, te voy a poner aquí. Nosotros levantamos la mano y asumimos un compromiso, y aún y con las restricciones o dificultades que tengamos, hay que buscar la manera de resolverlo desde nosotros y ya después, pues, con todas las herramientas y lo demás que tengamos.
1: Muchísimas gracias, Delia Quiroa. Muy buenos días. Las 8:03 p.m. Vamos a la pausa. 5543-77125. Saludos a León, a Los Cabos, Manzanillo, Mérida, Mexicali, Monterrey. Gracias a la gente que se conecta con nosotros a través de nuestras redes sociales. Yo soy Ana Francisca Vega. No se vayan, tenemos más al regresar.

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1: Esta es la información vial. Norte, hallarás buen avance en ambos sentidos de avenida 22 de febrero, entre calzadas Capotzalco La Villa y calzada Camarones. Sur, libre circulación sobre calle Xicoténcatl, desde calle Aguayo hasta avenida División del Norte.
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1: Ocho de la mañana con ocho minutos. Gracias por seguir con nosotros aquí en MBS Noticias. Este miércoles 2 de septiembre de 2026. Esta es la información al momento.
0: En resumen.
1: Obviamente arranca el periodo ordinario de sesiones y uno de los puntos centrales es la aprobación del presupuesto del llamado paquete económico para el próximo año. Angélica Melín, tú traes este reporte. ¿Cómo estás nuevamente, Angie?
2: De nueva cuenta, muy buenos días, Ana. Gusto en saludarte y a los amigos que nos siguen acompañando. Es correcto, los legisladores están entrando al trabajo parlamentario ordinario y justo en este periodo de cierre de año, entre septiembre y diciembre, tienen que aprobar el presupuesto del año siguiente, el 2027. Y bueno, pues este presupuesto incluye asuntos fiscales, cuestiones de impuestos, y ya se perfila desde la Cámara de Diputados que pudiera haber pues ajustes a la alza, sobre todo en los impuestos especiales, esto para incrementar la recaudación, y dicen los diputados que es por cuestiones de salud. Hay que recordar que el año pasado, bueno, pues una de las discusiones más relevantes en materia presupuestal fue la de los refrescos y los cigarros, y ahora, bueno, pues están buscando los legisladores de dónde jalarle más a los impuestos especiales, Ana. En este caso, ya están pensando en los productos que tienen sodio y también en algunos otros gravámenes. El presidente de la Comisión de Hacienda, las bebidas alcohólicas, hablaba de esto, el presidente de la Comisión de Hacienda del recinto, el diputado de Morena, Carol Antonio Altamirano. Vamos a escuchar lo que perfiló.
3: Como hicimos el año pasado, ¿se acuerdan? Con las bebidas azucaradas. Es decir, hay un tema de salud. A partir de ese tema de salud, tendremos que revisar dónde ajustamos. Es por donde nosotros vemos que tanto el Ejecutivo como desde la Cámara de Diputados podemos hacer planteamiento en ese sentido, ¿eh? Porque ya hay propuesta de varios diputados. Ahí tienes el tema del sodio.
2: Señalaba el diputado Antonio Altamirano que los legisladores tienen planteamientos en ese sentido, pero también lo escuchábamos decir que el Ejecutivo Federal lo podría proponer en la parte fiscal del paquete económico del año siguiente. Señaló que los impuestos llamados estructurales, así los llamó él, como el IVA, el impuesto sobre la renta, podrían quedarse como están, y eso quiere decir que el Ejecutivo Federal seguirá cumpliendo esta promesa de campaña y esta postura del partido Morena de que no se crearán nuevos impuestos y tampoco aumentarán los que están vigentes, aunque eso sí reconoció el legislador morenista que por supuesto habrá ajustes a la alza, que no quieren llamarlo incrementos, pero sí son alzas de impuestos conforme al nivel de la inflación. A eso lo llaman ellos actualizaciones. Vamos a escuchar de nueva cuenta al diputado Antonio Altamirano.
3: Estamos hablando de un paquete económico que no va a mover los impuestos estructurales. Segundo, no hay nuevos impuestos, en el sentido de nuevos impuestos, porque a veces nos confundimos, pensamos que al actualizar un impuesto es nuevo. No, es nuevo cuando llegó el IETU, luego se fue, ¿no? ¿Se acuerdan? No hay nuevos impuestos. No se mueven los impuestos más importantes, los estructurales.
2: Así las previsiones en materia fiscal para el siguiente año, y solamente recordarán a que el Ejecutivo Federal tiene hasta el 8 de septiembre de la semana que viene para entregar el paquete económico del año siguiente, y los legisladores pues tienen distintos plazos para revisarlo. En el caso de los asuntos fiscales, salen en la ley de ingresos y todas estas propuestas económicas salen en el mes de octubre, sí. Y ya el presupuesto en general tiene que salir en noviembre.
1: Bueno, pues por supuesto vamos a estar en este debate y en esta discusión, que como tú dices, Angie, es de nada más y nada menos que ver de dónde sacan más recursos, de dónde pueden obtener más recursos para sostener lo que, entre otras cosas, los programas sociales que cuestan son una inversión enorme del Estado mexicano, y ya no hay dinero para muchas cosas, ¿no?
2: Sí, veremos qué propuestas tiene el Ejecutivo Federal y también qué plantean los diputados y qué le pueden mover al proyecto económico.
1: Ya veremos. Gracias, Angie.
2: A ti, hasta luego.
1: Abrazo. Y platicamos con el periodista Ernesto Núñez sobre el corte de caja, el segundo informe de gobierno de la presidenta Sheinbaum.
4: Si tú ves las primeras planas de hoy, hay varias frases que se destacan, pero no hay como un mensaje que dijéramos, a ver, esto era lo que quería colocar la presidenta, aprovechando que va a traer el reflector nacional en este día. Y no hay como un mensaje. Quizá la idea con la que yo me quedo, y la más rescatable quizá desde el análisis político, pues es esto del no rompimiento, que se da en un contexto además donde todo el mundo está diciendo lo de Sinaloa fue idea de Palenque, lo de la visa de Andy tensó la relación, Claudia Sheinbaum está tomando distancia de Andrés Manuel, y sin embargo consideró necesario poner esa frase en su mensaje, que nadie se equivoque, aquí no hay rompimiento ni distanciamiento.
1: Bueno, el papá de Fausto Corrales, este personaje que era muy cercano a Héctor Melesio Cuen allá en Sinaloa, que de hecho lo llevaba manejando y que se quedó con Héctor Melesio Cuen el día de su asesinato, que lo llevaba manejando a la supuesta reunión que tendría con el Mayo Zambada, el día del secuestro del propio Mayo Zambada. Su padre, que es diputado local en el Congreso de Sinaloa, Víctor Antonio Corrales, solicitó una audiencia con la presidenta Sheinbaum para pedirle que revise el caso de su hijo recluido en el penal del Altiplano hace apenas unos días. Esto es parte de lo que dijo Víctor Antonio Corrales.
5: Vayan a cometer una injusticia con él.
6: ¿Y qué está pidiendo en este oficio? ¿Qué le están diciendo a la presidenta?
5: Porque nosotros queremos entrevistarnos con ellos y pedirles, ¿no? O sea, que no se cometa ninguna injusticia. Y además, nosotros, pues somos una familia que tenemos toda una trayectoria de vida limpia y no tenemos por qué vivir, pues, una situación.
1: Bueno, el caso de Michoacán, Grecia Quirós, la alcaldesa de Uruapan, recordó que hace 2 años tomó protesta como presidente municipal su esposo Carlos Manso, parte de lo que dijo.
7: Bueno, hoy precisamente se juntan 2 fechas muy importantes para mí, para Uruapan, porque hace 10 meses que le arrebataron la vida al presidente, pero también hace 2 años que justamente un día como hoy, él estaba tomando protesta como presidente municipal de Uruapan, en el cual yo hice una publicación en la mañana donde él tenía muchos sueños, muchas ilusiones, muchas luchas que enfrentar con los uruapenses. Y bueno, hoy seguimos en esta lucha, no desistiremos de esta lucha, seguiremos y seguiremos de pie en esos principios y en esos valores que él tanto pregonó con los uruapenses.
1: Marco Antonio Duarte, conectamos contigo hasta Morelia. ¿Qué nos tienes? ¿Qué nos cuentas, Marco?
8: Hola, ¿qué tal, Ana? Te saludo con mucho gusto, al igual que la auditoría, y te informo que Alberto S.S., un adolescente de 15 años de edad y apodado como Chuchito Onini, es el presunto sicario que fue abatido con Luis Enrique Barragán Chávez, alias El Huicho o el R5, líder del cártel de los Reyes, esto en una operación realizada el pasado domingo por fuerzas federales en el municipio michoacano de Tocumbo. Una fuente del Gabinete de Seguridad Federal confirmó a Noticias MBS que Chuchito Nini ya fue identificado y reclamado por sus familiares. El adolescente, al parecer, era sobrino del R5 para quien trabajaba como su escolta personal. En redes sociales, Chuchito Nini se exhibía con sofisticados rifles de asalto con lanzagranadas, pistolas, equipos de radiocomunicación y uniformes tácticos en los que portaba parches con las leyendas Nini, Chuchito y Cazador. El R5 y Chuchito Nini fueron abatidos al enfrentarse a balazos con fuerzas federales que buscaban su aprehensión en un operativo desplegado en la zona boscosa de la localidad de Rodeo del Pinal, en Tocumbo. El R5, Ana, había tomado el control absoluto del cártel de los Reyes tras la detención de su socio y líder de la organización, Alfonso Fernández Magallón, alias Poncho La Quiringua, detenido por fuerzas federales el pasado 1 de agosto. Estados Unidos ofrecía recompensas de 5 y 3 millones de dólares por información que permitiera las detenciones de Poncho La Quiringua y el R5, respectivamente. El cártel de los Reyes opera en el denominado Valle Esmeralda de Michoacán, colindante con el estado de Jalisco, integrado por los municipios Aguacateros de los Reyes, Peribán, Tocumbo, Cotija y Tinguindín. Autoridades federales y estatales han señalado a esta organización como la responsable de extorsionar a integrantes de la cadena de producción del aguacate. Actualmente, Ana, el cártel de los Reyes forma parte de la alianza criminal autodenominada como Cárteles Unidos, que integra el cártel de Tepalcatepec y el cártel de los Caballeros Templarios. El líder de este conglomerado delictivo es identificado como Juan José Farías Álvarez, alias El Abuelo, quien también encabeza el cártel de Tepalcatepec y por quien el gobierno de Estados Unidos ofrece una recompensa de 10 millones de dólares. Y por otra parte, también te informo que el día de ayer el ayuntamiento de Uruapan despidió de su base laboral a Yesenia Méndez Rodríguez, la ex secretaria particular de Carlos Manso, esto a 9 días de acudir a la Fiscalía de Michoacán para denunciar con elementos documentales supuestos vínculos y protección de la de la actual alcaldesa Grecia Quirós,
1: sí,
8: a Samuel García Rivero. Perdón, la gripa me está jugando una mala pasada.
1: No te preocupes, mi querido Marco.
8: Pero bueno, te comentaba, ella acudió a denunciar con elementos documentales supuestos vínculos y protección a la, sí, de la actual alcaldesa Grecia Quirós a Samuel García Rivero, quien era funcionario municipal y quien está acusado por la Fiscalía de Michoacanana de filtrar la agenda privada, uh-huh, del extinto edil al cártel Jalisco Nueva Generación para que Carlos Manso fuera asesinado a balazos la noche del 1 de noviembre. Del año pasado. Ana, este es el reporte.
1: Bueno, pues no nos sorprende que Yesenia Méndez haya sido despedida del ayuntamiento. Raro sería que Grecia Quirós quisiera tener a una persona que está poniendo la duda de la sospecha sobre ella trabajando ahí, pero bueno, ahí está la denuncia que hace la propia ex secretaria particular de Carlos Manso. Gracias, Marco Antonio, buen día.
8: Seguiremos al pendiente. Muy buen día.
1: Las 8:19.
0: Luis Miguel González, Economía.
1: ¿Cómo estás, Luis Miguel? Buen miércoles.
9: Muy buen miércoles, a Francisca, con gusto saludarte.
1: Oye, suben las remesas, casi siempre, ¿no? Estamos desde hace años con este tema de las remesas que rompen récord cada mes.
9: Es bien interesante la fotografía de julio de remesas. Suben en dólares 3%. Si lo convertimos a pesos, dicho de otra manera, si convertimos los dólares que llegan a México en pesos, bajan un poco más de 6%.
1: Ah, mira. Uh-huh. Pues
9: tiene,
1: sí,
9: que ver con el famoso superpeso, la revaluación de nuestra moneda. Cuando decimos, como decías, casi cada año rompen récord, uh-huh, solo, o cada mes rompen récord, uh-huh, solo tener en cuenta lo complicado que está el escenario para los paisanos en Estados Unidos. Más o menos son 11 millones de personas allá que mandan remesas para acá. Uh-huh. Y obviamente en tiempos de Trump mandar remesas no es lo mismo que era en tiempos de Biden o incluso antes. Tiene que ver con las persecuciones, tiene que ver, por supuesto, con las condiciones del mercado laboral. Y los expertos en remesas nos dicen o nos recuerdan una cosa que es obvia, pero no hay que perder de vista. La tendencia a largo plazo es que hay un envejecimiento de las personas que mandan remesas. Uh-huh. Tiene que ver con algo de la política migratoria. En la medida en que hay menos mexicanos que pueden llegar a Estados Unidos a trabajar, pero mexicanos jóvenes, pues los que están allá
1: van creciendo.
9: Van creciendo, van acercándose, digamos, a edad de retiro, jubilación. Entonces dicen, además de los factores que tienen que ver con la política de Estados Unidos, no perder de vista que uno de los riesgos de mediano y largo plazo para las remesas es simplemente la gente que envía dinero, pues va a ir alcanzando una edad más cercana al retiro y por tanto van a mandar menos recursos. En México, lo hemos comentado acá, solo para poner en perspectiva, uno de cada 11 hogares recibe remesas. Son 9,800,000 adultos los que reciben remesas en México cada mes.
1: Sí. Y vale la pena preguntarse cuántas familias dependen en su bienestar de las propias remesas, Luis Miguel, porque habrá algunas familias que dependan casi en su totalidad del dinero que se manda y son los perdedores, digamos, de este superpeso que tanto valoran muchos, pero también pues que la contraparte o el otro lado de la moneda es pues cuáles son los perdedores de este superpeso, las remesas, las personas que reciben remesas, uno de ellos.
9: Sí, hay un dato que nos ayuda a entender un poco eso de preguntas, y es un tercio de las remesas llegan a localidades menores de 2,500 habitantes, lo que es rural.
1: Chiquititos.
9: Que cuando piensa uno en ese tipo de comunidades, pues también hay que decir, son comunidades donde hay mucho menos actividades económicas. opciones económicas.
1: Sí, generalmente agricultura. Sí, claro, exactamente, agricultura de subsistencia, ¿no? O
9: sea, y para ellos es 60% de sus ingresos son las remesas. Uh-huh. Es, vamos a decirlo de una manera, la política social que siempre está ahí. Uh-huh. Independientemente de quién gobierne, las remesas son el dinero que de ninguna otra manera conseguiría. Uh-huh.
1: Bueno, pues malas noticias para ellos, ¿no? O sea, la verdad es una cosa pues muy, es inevitable en ese sentido, y por como vemos el tipo de cambio no va a haber una transformación muy importante en términos de su poder adquisitivo en el corto plazo.
9: Sí, totalmente. Y solo recordar, normalmente las remesas tienen un carácter que los expertos, economistas llaman contracíclico. ¿Qué quiere decir? Normalmente llegan más remesas entre más complicadas estén las cosas.
1: Así es.
9: Tiene que ver fundamentalmente con la comunicación que hay en cada familia. Dice, oye, tenemos un problema, ojalá pudieras mandar un poquito más. Y eso se nota en esta última fotografía de remesas. Es la cantidad más alta que se ha registrado por remesa, por transferencia. Ya estamos en 420 y tantos dólares.
1: Bueno, pues ahí está. Luis Miguel, te mando un abrazo. Muchas gracias.
9: Como siempre, un gusto.
1: Gracias. Buen miércoles. Gracias a toda la gente que nos está escribiendo. Alicia Cano, Tijuana Baby, nos dice por acá. No sé qué cala más, el cinismo o lo tarugo de los que aún lo creen. Está hablando sobre el tema de la Secretaría de Turismo y esta nota que le saca Reforma de pues los lujos con los que vive, los que presume, etcétera, etcétera, los relojes, los vestidos, los zapatos, los lentes Cartier, los relojes Rolex, los mocasines de 30,000 pesos, en fin. Por acá, Colichita nos dice, saludos, buen trabajo, adelante equipo. Carlos Piana, no cabe duda que la Sheinbaum dice vivir en la realidad equivocada de su partido y la transformación de robos y de lujos descarados, hipócritas. El Paco Palafox dice, saludos a Ana Francisca y a todo el equipo de MBS, los mejores, muchas gracias. Paco Alfredo dice, ¿hay informe más importante que la realidad? Gracias, Alfredo. Puro circo, nos dice, de todos los frentes son un hato de cínicos miserables. Gerardo Sandoval, el error del 2030, hoy defienden el peso, sin embargo dependemos del mercado de Estados Unidos, las remesas que entran son en dólares, las reservas son en dólares, creo que todo está inflado y repetirán el error del 94. Gracias, David, dice, dígale a Malú Micher que explique entonces por qué hay más deuda. Fernando, Ana Francisca, buenos días. Hoy toca resistir y sobrevivir las mentiras de la 4T. Juan Campos dice, no se presentan en Estados Unidos, van a andar presentándose ante una fiscalía de chocolate como la de México. Gracias, Juan. Buenos días, muchísimas gracias, HES. Soy Martín de Tijuana. Por favor, investiguen a Ismael Burgueño. Ya está investigado por allá. Hay que difundir toda la cochinada que ha hecho. Gracias. Loyer dice, te reporto que antier hubo un apagón en Campeche y esta madrugada fue en Celaya. ¿Qué diablos está pasando en CFE? Estos que la dirigen ya le echaron a perder. Por ahí decía hoy la propia presidenta, ahorita nos lo va a contar Leire Batalla. Pues sí, dice que es un tema de hubo ahí mano negra, ¿no? Así como algún tipo de cosa que los propios trabajadores no pudieron detener ahí en la CFE. Gracias, Alicia Cano, gracias, Fernando, en fin, toda la gente que nos está escribiendo. El día de hoy, las 8:27, vamos a la pausa, tenemos mucho más al regresar.

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0: quien ustedes lo conocen muy bien, por supuesto, y busca ser candidato independiente al gobierno de Chihuahua. Tiene doble nacionalidad y, por supuesto, pues una ley como esta reduciría su capacidad de ejercer sus derechos políticos como mexicano a cabalidad. Julián, siempre es un gusto conversar contigo.
1: Hola, Francisca, buenos días. Saludos a tu auditorio, a todos.
0: A ver, pues no sé si finalmente terminen por ajustar este tema y decir que simplemente será un asunto de la presidencia de la República, pero por lo pronto es una iniciativa que excluiría a muchísimas personas, incluyéndote a ti, para aspirar a un gobierno estatal.
1: Sí, yo no lo comprendo y creo que es un error garrafal. En los países de primer mundo es ilimitado, puedes tener varios pasaportes y tener varias nacionalidades, y las personas que las tienen abren puertas para sus países al mundo entero, para poder comerciar, para poder tener buenas relaciones.
0: Sí.
1: Y nuestro país tiene uno de cada cuatro mexicanos viven en Estados Unidos, uno de cada cuatro. Hay 40 millones de mexicanos en Estados Unidos, y cuestionar su lealtad a nuestro país cuando ellos con las remesas mandan más dinero a nuestro país de lo que valen todos los programas sociales para ayudarle a sus familias, y nuestro gobierno no les da un peso partido por la mitad de ningún beneficio por todo lo que aportan, y cuestionar su lealtad a nuestro país para venir a representar a su gente y servir a su comunidad, me parece que es crear ciudadanos de primera y ciudadanos de segunda, y especialmente en estados fronterizos. Chihuahua comparte 1,000 kilómetros de frontera con Estados Unidos, y nuestro destino tiene que ser la hermandad con Estados Unidos y mejorar las relaciones con ese país, porque pues ya somos una nación binacional.
0: Uh-huh.
1: Y creo que esto exacerba la situación. Ninguno de los que perdieron la visa por andar haciendo cosas indebidas que están en nuestras instituciones necesitan una doble nacionalidad para hacerle mucho daño a nuestro país. Ese argumento es absurdo.
0: El tema de posibles conflictos de interés, Julián, ¿cómo lo argumentas en contrario?
1: No, pues es que tienes toda la razón. Si alguien tiene un conflicto de interés y está haciendo algo indebido, pues claro que hay que impedirlo y hay que castigarlo. Pero eso se tiene que dar con los hechos.
0: Uh-huh.
1: Yo les recuerdo que nuestra presidenta tiene orígenes europeos. Es de ascendencia judía, de Bulgaria, de Lituania. Si tuviera 10 pasaportes, nadie tiene por qué cuestionar su lealtad al país, uh-huh, hasta no ver lo contrario.
0: Uh-huh.
1: Y creo que esa, pues, mira, te lo pongo de esta manera. En Chihuahua ya tuvimos un gobernador con doble nacionalidad que nació en El Paso.
0: Uh-huh.
1: Y es el gobernador peor evaluado de la historia de nuestro estado, y con este argumento de lealtad al país, pues ahí lo tienen, uh-huh, como senador de la República, a Javier Corral.
0: Uh-huh.
1: El mismo partido que cuestiona la lealtad de quienes tienen dos nacionalidades. No necesitas dos nacionalidades para hacerle daño al país. Y tener dos o más nacionalidades no es ninguna prueba de que alguien le vaya a hacer daño al país. Es una cacería de brujas, es lo que digo.
0: Dime una cosa, ¿te parece, Julián, que dice la presidenta que esta iniciativa no tiene dedicatoria, pero ahí han surgido varios nombres y muchas personas dicen, a ver, pues es que hay liderazgos locales, por ejemplo, el de ustedes allá en Chihuahua, que pues quieren ir apagando, ¿no? Quieren ir poniéndoles trabas para que no puedan acceder a puestos de decisión. ¿Te parece que va dedicada a ciertas personas, a personalidades, a ciertos personajes?
1: La verdad, yo no podría responder esa pregunta, pero eso parece. O sea, parece que es otra herramienta en el ramal de trabas y de piedras que le ponen a los que quieren acceder al poder en el camino, para no tener ningún cuestionamiento del uso del poder sobre sobre nuestra gente. Uh-huh. Y te voy a decir, nosotros estamos totalmente decididos a estar en la boleta y a participar y representar a los chihuahuenses. El 60-70% de los chihuahuenses no votan en las elecciones porque nada les convence. O sea, estas estructuras que vienen a nuestro estado nos han dejado casi en la total y absoluta indefensión. La impunidad en Chihuahua para el homicidio ya ronda el 100%, y esto parece el apocalipsis de los zombies. Ya estamos hablando de tener doble nacionalidad, como si ese fuera un gran problema en nuestro país.
0: Pues Julián, seguiremos obviamente en este tema, veremos qué es lo que termina decidiendo la mayoría de Morena y aliados en el Congreso, porque pues finalmente ellos van a decidir, Julián.
1: Sí, no hay ninguna duda, pero van a afectar la vida de 40 millones de mexicanos en el extranjero, y si se van por ese camino, pues yo no sé cuáles van a ser las consecuencias. Yo creo que es poner sobre la mesa un total y absoluto sinsentido, y parece más bien un berrinche de personas que perdieron su visa y quieren proyectarle el mal que hacen a personas que se han dedicado desde siempre a servir a nuestro país.
0: Bueno, pues estamos en esta conversación. Muchísimas gracias, Julián, por estos minutos. Te mando un abrazo.
1: Dios les bendiga. Buen día.
0: Gracias. Busca ser candidato independiente al gobierno de Chihuahua. Y nada más por ahí recordar lo que se ha dicho en los últimos días desde que se presentó esta iniciativa. Morena cambió la ley al contrario en el sexenio de López Obrador para que un personaje como Paco Ignacio Taibo II pudiera ser director del Fondo de Cultura Económica. Él tiene doble nacionalidad, él es español, perdón, nació en España, y decía que las entidades paraestatales, el Fondo de Cultura Económica, una de ellas, no podían ser dirigidas por personajes no nacidos en México. Bueno, pues cambiaron la ley argumentando que una ley así era discriminatoria de los mexicanos nacidos fuera del país. Entonces ahora están argumentando exactamente lo contrario, pero para el caso de gobernadores y de presidentes. Creo que es una discusión que vale la pena hacer, y coincido con Julián Levarón y coincido con todas las personas que dicen aprobar algo así es nada más y nada menos que tener ciudadanos mexicanos de primera y de segunda, que puedan ejercer todos sus derechos, o que simple y sencillamente por tener dos pasaportes no puedan ejercer todos sus derechos, en particular el derecho a ser votados. Así es que se aprueba algo así, pues se aprueba que hay mexicanos de primera y mexicanos de segunda categoría. Las 8 de la mañana con 39 minutos, vamos a la pausa, tenemos mucho más al volver.

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2: 8:40 en todas partes. 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

0: aparato completamente rudimentario. Necesitaba mecha. Uh-huh. Para poder encender.
1: O sea, literal mecha.
0: Sí, mecha. Entonces, el sicario. O sea,
1: préndele y córrele.
0: Exacto, préndele y córrele.
1: Ajá.
0: Como de niño que toca timbres en las casas.
1: Qué horror,
0: así.
1: Ajá.
0: Y lo que vimos ahora, Adriana Francisca, en Ojo Caliente, Zacatecas, ya te habla de otro nivel de juego, justo lo que dices. El nivel de devastación, porque ya no es únicamente, ay, pues métele más kilos de explosivos, ¿no? Ya no estamos hablando únicamente de la cantidad de un agente químico detonante, sino además ya de las estrategias para maximizar el nivel de daños. No solamente es el impacto al edificio de la comandancia de la policía municipal, de este lugar que está peleadísimo entre el Cártel Jalisco Nueva Generación, que es probablemente el grupo que termina colocando este dispositivo que vimos que explotó el domingo en la noche, sino que es un espacio donde hay una disputa con la Malliza. Y entre este grupo, lo que vimos es, de verdad, un nivel técnico, porque lo que ahorita está investigando es cómo se detonó y probablemente haya sido a partir de un teléfono celular. Entonces, fíjate, de 1992 para acá, hemos visto un salto brutal la tecnología que se utiliza, pero además la gran preocupación de los aparatos de seguridad, y esto lo platicaba ayer.
1: ¿Cómo no? Es que
0: una fuente militar a quien consulté para la Nación Criminal que te voy a presentar, y me decía, es que en este momento, ahora el gran terror, pero no solamente en los aparatos de seguridad de México, en todo el mundo, es qué va a pasar cuando se popularice el vehículo no tripulado. Que ya lo hemos visto mucho, ¿no? Estos vehículos, por ejemplo, que hace Elon Musk, en los que ya no necesita estar atrás del volante, tú nomás.
1: Hay muchos taxis ya en Estados Unidos que no llevan chofer, pues. Sí. Te subes a un aparato, un coche que pues, va solito.
0: Sí. Y ese ya es un cambio de juego. Porque entonces ya le quitas el elemento del ser humano y ya entonces, pues con un dispositivo cualquiera,
1: claro,
0: le cargas un explosivo a ese vehículo y lo mandas hasta donde ya. ¿Y dónde lo rastreas? ¿Y quién es el conductor? ¿Dónde inicias una investigación para eso? Entonces,
1: es muy complicado.
0: No solamente, yo creo que el coche bomba de Ojo Caliente, claro, nos recuerda estas imágenes terribles que después se popularizaron 2010, 2011, el Cártel de Juárez, los Zetas, ya ocupan el coche bomba como una herramienta relativamente frecuente, pero yo creo que sí nos hace plantearnos el futuro. ¿Qué va a pasar con los vehículos no tripulados y si esto se vuelve una herramienta del crimen organizado?
1: Eso sería un escenario que no podemos descartar justo, pero sería un escenario complicadísimo para las instituciones de seguridad mexicanas,
0: ¿no? Claro, imagínate el reto de pensar que cualquier vehículo puede ser un arma potencial y entonces cualquier calle es un campo minado.
1: Sí.
0: Y eso sí es un cambio de juego brutal.
1: ¿Y sabes qué es lo que yo he estado escuchando y leyendo en redes sociales a raíz justo de esta explosión en Ojo Caliente? Que yo sé que no es, digamos, no vamos a solucionar aquí este debate, pero mucha gente me decía, es que en serio, ¿por qué no le decimos a esto terrorismo en el país, ¿no?
0: Claro.
1: O sea, si la gente está literal aterrorizada y parte del mensaje de los grupos criminales va dirigido hacia esto, hacia la sociedad civil y hacia tratar de que estén bajo presión y bajo terror, pues ¿por qué no llamarle terrorismo, no?
0: Claro, el primer acto narcoterrorista que consideramos a partir de esta cosa amorfa que es la guerra contra el narco, en realidad es el uso de los explosivos. Tú te acordarás el granadazo en Morelia, Michoacán, que está por cumplir ya un nuevo aniversario en 15 días. Sí. Pero fue cuando el grupo de los Zetas avienta estas granadas de fragmentación de origen chino, que por cierto fueron robadas de un cuartel militar en Iguala. Y la crónica es además es extraordinaria en detalles, pero terrible, porque se supone que uno de estos sicarios de los Zetas que intentaron incriminar a la familia michoacana grita: "Que Dios me perdone", y avienta las granadas. Rápidamente le llamamos a eso un acto terrorista, porque tenía todos estos componentes, ¿no? La idea del explosivo que ataca indiscriminadamente, porque ahí ya no puedes controlar que sea contra un rival, contra un policía.
1: Pues quien vaya pasando y quien tenga la mala suerte de estar por ahí, ¿no?
0: Es quien vaya. Y las heridas de las víctimas del granadazo de Morelia todavía siguen vigentes. Sí. Y ahí no tuvimos empacho llamarle narcoterrorismo, cuando todavía era un concepto bastante nuevo en México, desde el 2008. Y ahora lo que pasó, yo creo que este coche bomba en Zacatecas se encuadra perfecto. Porque además, Francisca, la crónica es que una vez que explota, no se presentan de inmediato ni paramédicos, ni policías, porque había el temor de que pudiera estar escondido un segundo vehículo para que cuando llegara la ayuda explotara y entonces el número de muertos se elevara de manera exponencial. ¿Qué es? La táctica de la guerra tradicional. Es la guerra, por ejemplo, en Irak, en Afganistán. Esas eran las técnicas de Al-Qaeda. Poner el coche bomba, atraer la atención de la gente, y cuando ya llegaba la gente de la Cruz Roja, de Médicos Sin Fronteras, detonar el segundo. Uh-huh. Y ese terror, fíjate, solamente el hecho de pensar que como sociedad explotó una bomba. Por cierto, hay 3 menores de edad heridos entre las víctimas. Y que el paramédico, que el policía diga,
1: Mejor no me acerco,
0: porque no sé qué va, no sé si hay otro. Ese es el terror puro y duro del que estamos hablando.
1: Bueno, pues escuchamos La Nación Criminal.
0: Claro.
1: Venga.
0: Esta es una historia breve sobre los coche bomba del crimen organizado en México. Esos que no tenían una motivación política, sino delictiva. El primero ocurrió hace 34 años, es decir, 1992. El objetivo era un Chapo Guzmán de apenas 35 años. Los emisarios eran los hermanos Arellano Félix del cártel de Tijuana, quienes habían puesto un precio por la cabeza del sinaloense. Ellos le mandaron un coche bomba afuera de una de sus casas en Culiacán, pero el plan falló. El vehículo explotó cuando ni el Chapo ni sus escoltas estaban cerca. 2 años más tarde, en 1994, otro capo del cártel de Sinaloa fue víctima de un atentado con coche bomba. Rafael Caro Quintero celebraba la fiesta de 15 años de su hija en un hotel en Guadalajara, cuando estalló un automóvil cargado de explosivos. Los sicarios accionaron demasiado pronto la bomba y estallaron con ella. Fracasaron en matar a Caro Quintero y también a un invitado VIP en la fiesta, Ismael El Mayo Zambada. ¿Acaso porque ninguno de esos dos coche bomba fueron exitosos y su uso arriesgaba demasiadas vidas de inocentes, los cárteles mexicanos dejaron de usar esa herramienta de terror, o al menos por los siguientes 14 años? Los coches bomba volvieron en 2008. Soldados catearon una casa en Culiacán y encontraron 2 vehículos. Uno con bidones de gasolina y otro con cilindros de gas. Ambos planeaban usarse contra policías y rivales del cártel de Sinaloa. El hallazgo vino con un cambio importante. Las bombas al interior estaban diseñadas para ser detonadas con teléfonos celulares. Luego, el horror. El primer coche bomba letal en la era de la guerra contra el narco. Estalló en julio de 2010 en Ciudad Juárez, Chihuahua. 4 personas murieron y 5 jóvenes fueron detenidos, torturados y encarcelados para incriminarse por esta acción narcoterrorista que perpetró la línea, el brazo armado del cártel de Juárez. Y a partir de ahí, los coches bombas se volvieron parte del arsenal del crimen organizado. Estallaron en Ciudad Victoria, Tamaulipas, en Linares, Nuevo León, en Tula, Hidalgo y más ciudades que alguna vez consideramos seguras. Los Zetas, el cártel Santa Rosa de Lima, el cártel Jalisco Nueva Generación se unieron a la lista de grupos criminales que les han dado un uso frecuente. La firma del horror. En diciembre de 2025, un coche bomba hizo historia al convertirse en el más mortífero en la historia del país. Justo en el día en que la presidenta Claudia Sheinbaum celebraba 7 años de la 4T, en Coahuayana, Michoacán, el CJNG hizo estallar un vehículo asesinando a 6 personas en la frontera con Colima. El último coche bomba explotó el pasado domingo 30 de agosto en Ojo Caliente, Zacatecas. Una célula del CJNG atiborró de explosivos un vehículo con reporte de robo en Jalisco y lo detonó frente a la policía municipal. No hubo muertos, pero sí 11 heridos, entre ellos 3 menores de edad. Con ese, van ya 28 coches bomba que estallan en México, según un conteo propio de Nación Criminal. Esta herramienta de terror nos recuerda que el crimen organizado está adoptando cada vez más las tácticas de una guerra de proximidad o una guerra subsidiaria. Con un vehículo estacionado aparentemente inofensivo, pero cargado de explosivos, se minimiza el riesgo de detenciones y se maximiza el daño. Y la tecnología disponible hoy eleva el riesgo para todos. Un vehículo autónomo, que sigue rutas sin necesidad de una persona atrás del volante, es el gran temor de los aparatos de inteligencia en México. También que haya nuevas modalidades, como motocicletas bomba o camionetas bomba, o que se empiecen a usar en ataques posteriores a capturas importantes, como trampas dobles, es decir, estallar un primer vehículo para concentrar a policías, militares, médicos y prensa, y explotar un segundo coche para potenciar el daño. Esta historia breve carga con una lección. A México no debe preocuparle quién conducirá el próximo coche bomba, sino que no lo conduzca nadie. Cuando ese día llegue, el crimen organizado habrá convertido cualquier calle en un campo minado.
1: Es que, Oscar, la posibilidad de que se extienda el uso de estos mecanismos de terror.
0: Sí, herramientas del terror, claro.
1: Es muy alto, la verdad.
0: Sí.
1: A mí me parece que es muy fácil y es muy alto.
0: y los gobiernos van siempre dos o tres pasos atrás de esta tecnología, porque para cuando le entienden y para cuando están haciendo las primeras compras para combatirla, el crimen les lleva ya 3 años de ventaja. Lo vimos, por ejemplo, con los drones explosivos. En la frontera con Michoacán y Jalisco hay registros de dron explosivo desde el 2021 y hasta el 2023 el gobierno compró sus primeros bajadrones. Y cuando los compró, ya estaban completamente desactualizados para el tipo de nuevo dron explosivo que utiliza el crimen organizado. Entonces, la verdad es que a mí sí me da terror pensar en la evolución de esta herramienta, porque sí hemos visto que es una herramienta de uso ya cada vez más frecuente. Después del 92, el atentado al Chapo, y el 94, que fue el atentado a Rafael Caro Quintero, y al Mayo Zambada en Guadalajara, pasaron 14 años sin que se utilizara un coche bomba. El crimen no los volvió a utilizar porque los veía como herramientas que no eran exitosas, porque no habían logrado matar ni al Chapo, ni a Caro Quintero, ni al Mayo. Y además, tenían esta supuesta conciencia, que yo insisto que no existe crimen organizado bueno ni bondadoso, pero que sí era una herramienta muy peligrosa porque podía generar muchas bajas civiles.
1: Sí, un poco una conciencia, o sea, atraer atención hacia ellos y entonces provocar una respuesta más dura por parte del Estado en términos de perseguirlos. Entonces dijeron, pues mejor no, ahí muere.
0: El típico calentar la plaza, no, el ahí coche muere. Bomba calienta la plaza, no lo usamos. Pero 14 años después, a partir de 2008, hemos visto 2008, 2009, 2010, 2011, Ciudad Juárez, Ciudad Victoria, Tula Hidalgo, el propio cártel Santa Rosa de Lima, que es el primer cártel guachicolero, a poquitos días que el presidente López Obrador había tomado posesión, le pone un coche bomba en Salamanca, fuera de la refinería, una bomba con clavos, con rondas, con no sé cuántas cosas, y le decía, oh, presidente, o saca al gobierno de la refinería, o este va a ser el primero de muchos coches bomba que le vamos a poner.
1: Entonces, y hay poco reconocimiento público por parte del gobierno federal de que esto es un tema, ¿no?
0: Sí, no hay un reconocimiento.
1: Es como un poco de, no, pues ahí muere, ¿no? Ya lo dejamos de ladito.
0: Sí, porque además yo creo que en el fondo también es un tema de mucha vergüenza, porque estamos hablando de estas técnicas de guerra tradicional que ahora se vuelven guerras de proximidad, en la cual el grupo del crimen organizado utiliza

0: estrenando columna en Milenio.
1: Sí, todos los miércoles a partir de ahora nos vemos también en Milenio los miércoles en Código Negro.
0: Me encanta. Te vamos a leer siempre con mucho interés y siempre te escuchamos aquí en tu Nación Criminal. Muchísimas gracias, Oscar.
1: Gracias, Ana. Que tengas muy buen día.
0: Las 8:59, vamos a la pausa. 5543-77125, nuestro WhatsApp aquí en cabina. Gracias a toda la gente que nos está escuchando y viendo a través de nuestro canal de YouTube. Métanse por allá, pónganle suscribirse, píquenle a la campanita y por allá también estamos platicando. Vamos a la pausa, tenemos más al regresar.
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5: Son las 9. 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

0: Buenos días, ¿cómo están? ¿Cómo andan? ¿Qué andan haciendo tan temprano, madrugadores? Buenos días a todo el público que nos está escuchando a través del 89.3 de su FM. Yo soy Cristian León y qué padrísimo, qué bonito es ya estar recibiendo sus mensajes a través de WhatsApp 44-3103-5865. Se los repito, 44-3103-5865, que es nuestro nuevo número de WhatsApp al cual tú te puedes comunicar con nosotros a través de este número. Y es miércoles, miércoles de Brida Gasca.
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0: ¡Ay, mamá, nada más nos reímos para no llorar! Y en efecto, ya llegó. Ya está aquí Brida Gasca. Buenos días, Brida. ¿Cómo estás?
2: Excelente día para ti y para toda la audiencia. Pues aquí con ganas de comentar un tema bien...
0: ¡Ah, ya sé! Oye, Brida, venimos con todo el día de hoy. Ya hay gente participando porque ya lo publicamos a través de redes sociales. Ya se están enterando que estás tú aquí en la radio. ¿Y cuál es el tema del día de hoy?
2: Pues te gustaría saber si traes algún tipo de embrujo o amarre, hechizo de alguna índole desde vidas pasadas.
0: Sí, Brida, sí, me encanta la conexión que tenemos los dos. Me encanta que estamos tan conectados tú y yo que hoy traemos ese tema.
2: Excelente, y pues bueno, si quieres participar, mándanos un mensajito vía WhatsApp al 44-3103-5865. Te lo repito, 44-3103-5865.
0: En efecto, amigos, manden su mensaje. Ya tenemos un mensajito por acá. Es referente al tema del día de hoy. Recuerden que es Brida. Si en mi vida pasada me hicieron algún amarre, algún embrujo, algún hechizo, me echaron el mal de ojo.
2: ¿O qué
0: me echaron, verdad? Tenemos la terminación 6598. Buenos días, saluditos. Y mi nombre es...
2: Uy, vamos a ver esta personita.
0: Vámonos con todo el día de hoy. Ya tenemos los mensajes a través de WhatsApp 44-3103-5865.
2: Fíjate que no trae embrujos de vidas pasadas, pero sí me marca que está pagando karma de traiciones familiares. Me dice que hubo mucha traición en los ancestros y posiblemente le está tocando pagar algo ahí.
0: Ay, ¿y ella qué culpa tiene?
2: ¿Para qué hacen lealtades?
0: Ay, no. Terminación 6598, ¿escuchaste?
2: Hay que ¿escuchaste? Cambiar
0: eso. Hay que quitar eso porque no está bien. ¿Uno qué culpa tiene?
2: Sí, hay que sanar, hay que sanar.
0: Hay que sanar. Vámonos con música a través del 89.3 de tu FM, Thalía y Maluma. Desde esa noche es momento de bailar, es momento de subirle a la música. Yo soy Cristian León, comenzamos.

0: 9 de la mañana con 23 minutos. Nos vamos rápidamente con el primer, bueno, segundo mensaje que llegó el día de hoy, Brida. ¿Cuál es la terminación?
1: 6723.
0: 6723. Buenos días. Dice, hola, si en mi vida pasada me hicieron algún embruje, amarre, toloache y mucho más, Brida.
1: Fíjate qué interesante, me dice que en una vida más reciente esta personita fue de energía masculina y sí, le hicieron un trabajo con respecto a la abundancia.
0: ¿A la abundancia?
1: Le bloquearon la abundancia y no sé si en esta le ha costado mantenerse en un trabajo o que su dinero le rinda.
0: A ver, terminación.
1: Que nos comente.
0: Terminación 6723. A ver, coméntanos. ¿Has tenido problemas económicos en esta vida?
1: O de que te llegue y se le vaya fácil.
0: Ah, o de que te llegue y se te va fácil el dinero. A ver, terminación 6723. Coméntanos, por favor, rápidamente para darle lectura. Brida, nos vamos con una pausa, ¿te parece? Regresando, tenemos más lectura de mensajes.
1: Excelente.
0: ¿Sí? No le cambien. Tema de hoy, Brida.
1: ¿Te han hecho brujería en vidas pasadas?
0: Vámonos con más.
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2: 9 de la mañana con 31 minutos, es miércoles, mitad de semana, iniciando mes de septiembre, ya en los últimos 4 meses del 2026, y hoy es miércoles de Brida Gasca. Y hoy tenemos también un tema interesante. Te hicieron un embrujo, un amarre, te echaron toluache, te echaron el mal de ojo en tu vida pasada, y que por eso en esta vida que tú tienes hoy se te está reflejando todo. Brida, ¿cuál es la siguiente terminación?
3: Tenemos la terminación 4462. Nomás quiero mencionar rápidamente que no forzosamente te tiene que estar yendo mal en esta.
2: Ok.
3: Que te pudieron haber hecho en la otra, pero en esta ya lo limpiaste.
2: Ajá. Qué bueno que aclaramos.
3: Sí, porque luego voy a decir, no, pues en esta ya no lo estoy viviendo, pero sí, a tu alma en algún momento le puede resonar.
2: Ok, ahí está. Y dice, buen día, chicos, un gusto saludarlos. ¿Me han hecho alguna macumba?
3: Caray. Macumba, macumba.
2: Dime, ¿quién es la desgraciada o algún guau guau infeliz para irle a decir sus cosas?
3: Afortunadamente, nadie.
2: Nadie.
3: Me dice que esta personita está libre de energías negativas.
2: Estás libre de culpas.
3: De macumba, macumba. Me acordaba de esa canción.
2: ¿Macumba?
3: La cantaba Verónica Castro.
2: Ay, no.
3: Macumba, macumba.
2: A ver, cántala.
3: No me acuerdo, pero está, tú también nacías, yo creo.
2: No, pues no, Brida. Siguiente terminación. Siguiente terminación.
3: 9689.
2: Y Brida, pues yo qué sé. 9689, buenos días. Dice, hola Brida, yo quiero saber si hubo alguna traición en vidas pasadas y porque me está costando tanto salir embarazada si estoy sana. Ya constelé, ya me sobaron y por ahora estoy en tratamiento médico. Nos está costando mucho concebir con mi pareja.
3: En algún momento, no me marca que haya sido cuestión de magia ni nada, no sé si ya les hayan hecho estudios de la compatibilidad del ADN y de todo, porque luego hay se repelen entre los espermas y los óvulos de ellos. Sé que también pasa, no sé si así hicieron ese estudio, porque me marca que sí va a haber un embarazo, pero que también hay mucho estrés en ella. Ay, entonces sí. Eso, quieran o no, sí llega a haber un bloqueo para la maternidad. Relájense y cuando menos te lo esperes, se va a dar tu maternidad.
2: Ah, y ojalá que sí.
3: Háblale, fíjate, a tu vientre.
2: Háblale a tu vientre, dile que quieres ser mami. Pero fíjate, Brida, cómo son las cosas. Conozco muchas personas que quieren tener hijos y lo desean de todo corazón.
3: ¿Y los que no?
2: Y los que no lo desean, hasta uno tras otro, tras otro, tras otro. Y ni dinero hay como para poder estar alimentando tanto. Por eso hay muchos bebés así, pero sí, bueno.
3: Pero corrijo, dile a tu vientre, a tu útero, ya estoy lista para ser mamá. Y en verdad relájate, porque a veces estamos haciendo tanta presión que el cuerpo se estresa tanto y por eso no hay el resultado.
2: Ahí está tu respuesta. Nos vamos a ir con Eminem. Esto es Houdini, 9 de la mañana con 35 minutos. Manda tu mensaje de WhatsApp al 4431-03-5865. ¡Córrele! Para que seas de los primeros en darte de lectura. You're on your own.

0: 9:41. Nos vamos con más mensajes a través de WhatsApp. Brida, con la pregunta del día de hoy que tenemos.
1: ¿Te hicieron magia en vidas pasadas?
0: Te hicieron magia en vidas pasadas, o sea, hace amarres, embrujos, hechicerías,
1: salación,
0: mal de ojo y toda la cosa.
1: Tenemos la terminación 2798.
0: 2798 dice, buenos días. ¿Será que en mi vida pasada me hicieron algún embrujo o amarre o me hechizaron, me echaron mala vibra? Quiero saber.
1: Afortunadamente, no. Me dice que es una personita que tiene mucha luz y que sigas fluyendo como lo estás haciendo al día de hoy.
0: Ay, qué bonito, sí, más qué gente bonito, así. Brida. Siguiente terminación.
1: 1443.
0: 1443 dice, buenos días. Para saber si en mi vida pasada fui mala onda y pues por eso me echaron de mal, las malas vibras. De antemano, muchas gracias. Saludos como siempre. Un gusto escucharlos y nos manda una bandera de México ondeando. ¡Viva México!
1: ¡Hurra! Afortunadamente tampoco. Oye, qué lindo, o sea, que la gente no esté mal vibrada ni nada. Aquí me dice que afortunadamente estás bien, no traes magia de vidas pasadas, al menos no de las últimas.
0: Y dice Brida, dice, no les han echado el mal de ojo a ustedes, no, porque no, ustedes son los que echaban.
1: Eran los que embrujaban.
0: Ustedes eran los que echaban ahí la mala vibra, sí.
1: Hay que preguntar en otro programa. Ajá. Si ellos fueron hechiceros.
0: Sí, es cierto, ser. Porque a lo mejor pudieron haber sido malas personas.
1: Sí, como yo.
0: Ya sé. 9:43. Manda tu mensaje en este momento al 44-3103-5865 para darle lectura lo más pronto posible.
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2: 9:43. 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
2: Nueve de la mañana con 49 minutos. Regresamos rápidamente porque, Brida, tenemos muchos mensajes de WhatsApp. ¿Cuál es la siguiente terminación?
3: 3959.
2: 3959, buenos días. Dice lo siguiente. Dice, hola, Brida, saluditos, buenos días. ¿Será que en mi vida pasada me hicieron algún embrujo o algo? Porque ¿por qué me está yendo tan mal? Ay, me dio hipo.
3: Bueno, en este caso a esta personita no le hicieron trabajo de magia, pero me dice que traes acuerdos de vidas pasadas. Esto es otro rollo que no tiene que ver con magia. Posiblemente fue tu elección para poder pagar a una especie de karma. También eso es otro tema. Porque me dice que es un acuerdo álmico donde ella dijo, bueno, un ejemplo rápido para que lo entiendan. Si fui un criminal en otras vidas y en esta antes de reencarnar te dicen, ¿y cómo lo piensas pagar? Pues a lo mejor que ahora me mate a quien yo mate, ¿no? Ajá. O vivir en pobreza, o tú eliges los acuerdos de cómo, si fuera, tú eliges tu castigo de cómo lo vas a venir a pagar en esta. ¿Está bien? Y aquí me dice que ella trae acuerdos álmicos.
2: Ay, no, eso sí está fuerte, Brida.
3: Sí, eso es un sí tema bien interesante.
2: Ay, no, mejor vámonos a una pausa, ¿te parece? Sí. Y regresando, tenemos más mensajes a través de WhatsApp. Manda el tuyo rápidamente, 44-31-03-5865. ¡Córrele! ¡Córrele! Porque nos vamos.
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1: Acabamos de escuchar a Dulce María con esto que es Ya No a través de Exa Morelia 89.3. Mientras tanto, ahora la artista que vamos a estar escuchando se llama Brida Gasca.
2: Ya no.
1: Brida, buenos días. Dinos cuál es el tema del día de hoy.
2: ¿Te han hecho magia en vidas pasadas?
1: Sí.
2: Puede ser que en esta te esté repercutiendo o puede ser que en esta ya no.
1: O que ya la hayas pagado en otras vidas. Exacto, también. ¿Verdad? Brida, nos vamos con la siguiente terminación.
2: 4992.
1: Buenos días, dice. Hola, buenos días. Me gustaría participar y decirle a Brida. Ok, mi nombre es...
2: Pues
1: te lo puse.

0: O sea, que te, a ver, ¿para qué sí. hacen amarres? ¿De qué les sirve hacer amarres?
1: Es que me dice que fue casado a la fuerza por un amarre. En otras vidas, sí.
0: Ay, pues nada más si tiene dinero.
1: Ay, oílo este. Ay, Cristi.
0: Cállate que el otro día se enojó una radioescucha porque yo estaba diciendo que habían regalo, que a quién le habían dado. Estaba hablando sobre los regalos, ¿no? Ajá. Pero pues ya saben cómo soy la gente. Yo creo que era alguien nuevo, no sé.
1: No sabía tu dinámica.
0: Y yo le dije, ay, hombre, ¿para qué se quedan con alguien que te va a regalar una playera? ¿Para qué se quedan con? Ay, ¿para qué quieren un peluche? ¿Para qué quieres alguien que te va a dar nada más un peluche? Es algo que todos damos, la neta, Brida. Todos, yo los he dado, los he recibido y todo. Y yo diciendo, no, búsquense quien les regale joyas. Búsquense quien les regale también viajes.
1: Los sugars.
0: Lego coches. Búsquense a alguien así. ¿Para qué quieren a alguien que te va a regalar una rosita? Y, pero pues yo bromeando, ¿no?
1: Y se enojó.
0: Y que me manda mensaje una radioescucha o un radioescucha y me dice, Cristian, eso no está bien. Qué tristeza que
1: ¿cómo seas decía? Tan materialista.
0: Sí, qué tristeza que sean tan materialistas hoy en día. Uno apenas si tiene la, pues luego es broma, hombre. Luego si ya saben cómo soy.
1: ¿Para qué me escuchan?
0: Luego si ya saben cómo soy. Le digo, es puro entretenimiento. Claro. Luego lo que nosotros hacemos es entretenimiento.
1: Es correcto.
0: Y para eso nos pagan.
1: Alegrarle un momento a la vida.
0: Ya
1: a las
0: sé,
1: personas.
0: Brida, nos vamos con más porque ya son las 10 en punto de la mañana. Que no se te haga tarde, regreso en 2 minutos para darle lectura a sus mensajes.
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1: Este es un comunicado urgente para toda la programación de Exa Morelia 89.3 FM. Ya no manden mensajes. Ya no manden mensajes porque ya no las vamos a leer. Ya el último es el último. Y el primero es el primero. No es en serio, amigos. Ya no manden mensajes. Tenemos saturado los mensajes del día de hoy. Y hoy nos vamos a ir un poquito antes porque tenemos... Vamos a visitar un lugar en la ciudad de Morelia, Brida, para que estén al pendiente de redes sociales y aquí al aire.
2: Excelente.
1: Entonces, ya no manden mensajes. Ya no manden. Advertidos están. Brida, ¿siguiente terminación?
2: 5173.
1: 5173, buenos días. Dice, Brida, ¿será que en mi vida pasada me hicieron algo o qué onda? Me gustaría saber.
2: Bueno, esta personita me marca que sí me marca un bloqueo en su abundancia. Esperemos que en esta ya no lo estés repitiendo. Y si es así, hay que checar cómo puedes desbloquear esa situación.
1: Ay, sí, estaría súper bien, ¿eh? ¿Otra terminación, Brida?
2: 7414.
1: 7414, espérame que ya andaba abriendo uno que no era. 7414 a la 1, 7414 a las 2, aquí ya lo encontré. Dice, hola Cris, Brida, buenos días. Me gustaría preguntarle a Brida si en mi vida pasada me hicieron algo. Extraño porque la verdad estoy bien salada. En mi casa me dicen la chamoy por salada, ándale.
2: Qué feo, porque luego programan todo, ¿no? Dile, pues ahora es al contrario, pues ¿qué crees? Que sí.
1: Que sí.
2: Hasta yo me uní, qué feo.
1: Ya sé.
2: Me marca que sí, pero me marca que traes un trabajo para que no encuentres pareja. Una estabilidad en la pareja, hay que checar eso. Cuando gusten, pues pueden mandarme un mensajito y
1: lo checamos. Sí, ahí está. Para que ya no te digan chamoy, ahora te digan la... ¿La qué?
2: Exitosa, la estrellita exitosa de la vida. Y
1: la dulce. Ahora que le digan la dulce.
2: No salada.
1: No salada. Siguiente terminación.
2: 7286.
1: 7286 dice, hola, buenos días. Dice, ¿me podrías decir si me han hecho algo? Porque el dinero no me rinde y me fallan las oportunidades. Gracias. Terminación 7286. Aquí tu respuesta.
2: Bueno, aquí me dice que no hay trabajo de magia, más bien hay muchos gastos hormiga y que los pocos ingresos que ha tenido están como mal distribuidos y que le hace falta enfoque.
1: Y que la... Está fuerte ese mensaje, Brida. Nos vamos a ir con una canción de Makeba, Jane, a través de Exa Morelia 89.3. Regresando, le damos lectura a los últimos tres mensajes de WhatsApp. Si tú me estás escuchando, ya no mandes mensajito. Ya hoy cerramos los mensajes.

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1: Y Brida, llegaron los últimos mensajes de WhatsApp. ¿Cuál es la siguiente terminación?
2: 5156.
1: Buenos días, dice Brida, buenos días. ¿Me han hecho brujería en mi vida pasada o en esta? Pues más bien sería en la pasada, ¿no?
2: Ajá, pero afortunadamente no traes trabajo de magia. Solo me dice, has aprendido a trabajar con tu espiritualidad. Sigue trabajando en ello.
1: Ay, eso es bueno, eso es bueno.
2: 1280.
1: Dice, hola Brida, hola Cristian, bonito día. Ahí me hicieron algo en mi vida pasada. Muchas gracias. Saludos, terminación 1280.
2: Bueno, me dice que hubo más bien como mucho celo hacia su persona, porque en algún momento era una persona que sobresalía en la sociedad y, ay, ahora era bien pudiente.
1: Ay, pensé que ibas a decir otra cosa. Con pena.
2: No, oílo. No. Es que me hace que envidiaban su conocimiento, su brillo, su estatus. Y en esa es mi hijo.
1: No, déjame decirte, ya sé. Sí, yo creo que en sus vidas pasadas sí era así, ¿eh?
2: Sí.
1: Tiene rasgos todavía porque es una persona que frecuenta escribirnos. Y ya ves que cuando nos frecuentan escribir ya nos vamos conociendo un poquito más.
2: Ah, ok. Porque me marca que viene a ser una vida muy opulente.
1: Ay, sí, sí, es cierto eso, Brida. Ahí está. ¿Sí en determinación, Brida?
2: 9329.
1: Dice 9329. Dice, hola, hola chicos, quiero preguntarle a Brida si me han realizado algún trabajo. Saludos, excelente día.
2: Afortunadamente no, nada más me dice que cuides ahorita mucho tus emociones y si hay alguna emoción atrapada es momento que liberes.
1: Ay, sí.
2: Porque
1: sí.
2: Luego eso nos sabotea.
1: Dice, ya decía yo que era pura envidia el comentario anterior.
2: Ah, ok.
1: Ya sabía. Brida, muchísimas gracias por habernos acompañado el día de hoy. Me encantó muchísimo el tema, a la gente le gustó. Saturamos WhatsApp.
2: Sí.
1: Porque hubiéramos tenido más, pero cerramos mensajes ya, por hoy.
2: Por hoy. Nos vemos el siguiente miércoles. Un gusto estar contigo y abrazos a todos.
1: Así es. ¿Tus formas de contacto, Brida?
2: Me encuentras como Brida Gasca, Brida Gasca Tarot, Gasca Brida en Instagram, vía WhatsApp al 4432174235. Te lo repito, 4432174235.
1: Así es. Y mándanos mensaje de WhatsApp si quieres que visitemos alguna colonia en especial con Brida Gasca.
2: Es correcto.
1: Vamos a salir un día de estos a la calle. Pero dinos, ¿qué colonia te gustaría que visitáramos para andar cerca?
2: Ahí vamos a andar haciendo chisme.
1: Sí, vamos a hacer relajo y toda la cosa. Muchas gracias. Brida, nos vamos con más música. No le cambien. Nos vamos con Luis Fonsi. Esto es Cambiaré. 10 de la mañana con 14 minutos.
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1: Y vámonos, vámonos. Yo estoy de regreso más adelante contigo a través del 89.3 de tu FM. No le cambies, 10 de la mañana con 18 minutos. A continuación, Enrique Iglesias y Bad Bunny. Esto es El Baño Remix.

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1: Bueno, eso somos nosotros tratando de ser fotógrafos, men.
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2: Muy, pero muy buenos días, amigos de Exa Morelia 89.3 FM. Estoy de regreso con todos ustedes. Lo prometí desde Uda y ya les había anunciado que iba a estar en uno de los mejores lugares de la ciudad de Morelia para aprender, conocer, estudiar y prepararte para tu futuro. Y estoy muy bien acompañado del rector Iván Becerra, que está con nosotros aquí. Estamos en la UNID, aquí en la ciudad de Morelia, Michoacán. Buenos días, rector, ¿cómo estás?
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2: Así es, amigos. 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
2: 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Mientras tanto, nos vamos con más música. No le cambien. Regresa en cuestión de minutos. 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
0: 10:46 en todas partes. 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
2: Estoy de regreso con todos ustedes a través del 89.3 de su FM. Amigos, estén muy atentos porque en este momento tenemos a una invitada muy especial. Ella es alumna de la UNIT aquí en la ciudad de Morelia, Michoacán. Ella se llama Neri. ¿Cómo estás?
3: Muy bien, muchas gracias.
2: Muchísimas gracias. Oye, Neri, primero que nada, me encantaría que nos platicaras cómo fue que entraste a esta institución.
3: Bueno, pues por ahí me recomendaron unos compañeros de mi trabajo, me recomendaron la universidad, ya que algunos de ellos eran estudiantes de aquí, me recomendaron y pues decidí pedir información para justamente poder ingresar.
2: Oye, tú como alumna, platícanos, ¿cómo has visto la parte de los profesores en su enseñanza? ¿Te ha gustado, te ha sorprendido y todo eso?
3: La verdad es que me ha parecido excelente, ya que los docentes que tenemos actualmente están 100% capacitados. La verdad nos imparten las clases de una forma muy dinámica, siempre están al pendiente de cada uno de nosotros en cuestión de las dudas que llegamos a tener y todas las herramientas necesarias que nos brindan.
2: Fíjate qué parte importante de poder estudiar en una escuela son las instalaciones. Y siempre las instalaciones, pues obviamente debemos de sentirnos bien, ¿no? Que nos sintamos a gusto. Platícanos, ¿cómo has sentido las instalaciones?
3: La verdad es que todo está muy bien. Las instalaciones están de acorde a lo que se necesita, ya que también contamos con áreas de práctica, como por ejemplo para nosotros irnos desenvolviendo en el ámbito profesional y justamente empezar como a realizar prácticas desde los primeros cuatrimestres.
2: Ay, eso es interesante, ¿no? Y hablando de esto de las prácticas, de los cuatrimestres y demás, ¿cómo te ha ido con ello? ¿Ya has conocido? ¿Ya te ha tocado practicar? ¿Cómo ha sido todo esto?
3: Sí, por allí ya, bueno, nos ha tocado dentro de algunas presentaciones que realizamos, ya nos ha tocado como el tema de realizar algunas prácticas y algo que también me llama muchísimo la atención son las estadías empresariales, las cuales las realizamos a partir del séptimo cuatrimestre, el cual pues nos llevan como a la parte de llevar lo teórico al aprendizaje real en una empresa y pues ir adquiriendo como conocimiento y experiencia laboral.
2: Y de eso se trata, ¿no? Porque una cosa es lo que aprendemos en la escuela, pero ya la otra que lo que te enseñaron en la escuela lo tengas que llevar a la vida real, a la vida laboral, y eso está padre. Yo creo que por eso la UNIT siempre ha tenido mucho éxito.
3: Sí, la verdad es que tiene mucho prestigio en esa parte, ya que por ahí nos han comentado que incluso han salido como casos de éxito de aquí de la universidad, en cuestión de que muchos de los que egresan, justamente por estas estadías empresariales que nos dan como la oportunidad de realizar, ya incluso podemos llegar a ser contratados por la misma empresa de vinculación. Entonces, creo que eso también es algo que nos motiva bastante.
2: Y esto lo confirmo yo, le decía yo al rector que tengo varios conocidos, varios amigos que han estudiado aquí y tienen buenos puestos, y cuando les digo buenos puestos, o sea, de verdad son buenos puestos que han tenido en diferentes empresas. Así que invítanos a todo el público que te estamos escuchando a que nos inscribamos, a que conozcamos y que sobre todo aprendan acá.
3: Sí, claro, yo le recomendaría al 100% que pidan información. Nosotros, como tal, el aprendizaje que yo llevo con mis demás compañeros, la verdad, ha sido una experiencia muy padre. Los invito a que pidan información, conozcan acerca de los programas que se manejan en la universidad y pues ahí les van a brindar como toda la información
2: que requieran. Exacto. Muchísimas gracias.
3: Gracias.
2: 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Yo soy Cristian León y los dejo con más música y en unos segunditos nos vemos a través de redes sociales.
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6: 11.23. En todas partes. 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
0: 11:41 en todas partes. 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
9: 11.52, en todas partes. 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
2: Sí, bueno. Bueno. Oye, público. Ya saludándote en este miércoles mitad de semana. Que se siente una cosa. Recuerda que te comunicas conmigo a través de WhatsApp 4431035865 y también a través de redes sociales Examorelia 893 en mis redes sociales Jesús con G, GSUS con G. Y bueno, quédate porque como todos los días hay buen cotorreo, hay buena música, hay bueno todo. Y es que vamos a platicar de varias cosas, ¿eh? Vamos a platicar de varias cosas. Además, tengo unas invitadas maravillosas que ahorita les voy a contar de quién y de qué se trata. Pero además, hoy hablaremos de cuando tu relación o cuando a tu relación ya se le comienza a ver la fecha de caducidad. Suena intenso, ¿verdad? Pero sí pasa, público. No te preocupes, aquí estoy yo para decirte cuándo tienes que darte cuenta. Amiga, date cuenta que ya se acabó. Así que bueno, quédense conectados, conectadas. Mientras tanto avanzamos con buena música. RBD, este corazón. Soy Jesús con G, regreso rapidísimo.

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2: Público, estamos de regreso a través del 89.3 de tu FM y ya te decía yo que tengo unas invitadasas porque para todos aquellos y aquellas que dicen, bueno, ¿qué vamos a hacer el fin de semana? ¿A dónde nos vamos a ir a pasar la padre? Pues te recuerdo que existe el Festival Mezcaliza y nada más y nada menos que mis queridas Liz Valencia y Efigenia Sánchez ya están con nosotros. Bienvenidas, ¿cómo están?
3: Hola, hola.
4: Vamos a mezcalizarnos.
5: El primer grito.
2: Exacto. Vamos a dar un grito adelantado de que dijéramos. Oigan, pero este festival que es ya la quinta edición.
3: Quinta edición, así
2: es. ¿Y qué tal?
3: Pues bien, ya estamos más que armados. Este fin de semana, 5 y 6 de septiembre, vamos a comenzar con Mezcaliza dando los primeros gritos del mes patrio. Lo hacemos siempre en septiembre, que es pues nuestro mes, Viva México, y lo celebramos con nuestros productores mezcaleros y demás emprendedores que van a estar ahí, artesanías, gastronomía. Todos nuestros mezcaleros son michoacanos, son marcas de aquí de Michoacán, entonces pues estamos fomentando pues también dar foros para ellos, claro. Porque pues cada vez hay menos espacios como tema de festival masivo, ¿no?
2: Claro, y que eso está padre porque ya es el quinto aparte.
3: Ya es el quinto, o sea, no hay quinto malo.
2: Ni sexto ni décimo, no. Aquí siempre sin culpa, bueno. Aquí sin culpa. Pero ¿cómo fue? O sea, ¿cuándo se levantaron un día y dijeron hay que hacer algo con el mezcal?
4: Híjole, la verdad es que, pues bueno, Liz es una adorada de los festivales. Ajá. Ella no nada más tiene Mezcaliza, sino hay más festivales a los que se dedica. Uh-huh. Y yo soy productora de mezcal. Claro. Entonces, pues bueno, estamos haciendo en esta ocasión que me invitó a colaborar con ella. Uh-huh. Con el tema de tener esta parte como las dos visiones, ¿no? Como claro. Expositora que he estado durante más de 10 años también ya en el tema de los festivales. Uh-huh. Y bueno, siempre visibilizar el tema de la producción del mezcal, que es la cultura claro. líquida de nuestro país.
2: Que está, que,
5: y que dice, prefiero seguir de estar.
4: Y prefiero ser expositor. Quiero contarles que esto es amor al arte, es mucho trabajo. A ver, ese es otro tema.
2: Así que ojalá vayan, por favor, porque sí. Tenemos que comer.
4: Ya ni les platicamos las cuentas.
2: Pero,
5: bueno, bien, todo bien.
2: Pero al final del día también creo que el mezcal ha tomado mucho auge sí. en Michoacán y en el país, ¿no?
3: Sí.
2: ¿A qué creen que se deba? Porque luego la gente dice es moda y yo pienso, bueno, el mezcal ha existido desde tiempos ancestrales.
3: Sí, la verdad es que siempre se ha dicho que es mezcal para machos, hombres, el género masculino, y la verdad es que estamos quitando ese estereotipo a través de pues como Efi, mucha mujer que ya se está dedicando al tema del mezcal, que ella fue una de las pioneras que abrieron este parteaguas, que el mezcal pues no nada más es para masculino, sino que pues también las femeninas podemos tenerlo, claro. ¿No? Entonces
2: Y tomarlo.
3: Pues, y tomarlo, claro, hay infinidad ya de coctelería, mixología, la verdad es un mundo, hay cremas de mezcal riquísima. Aparte, no sé si sabías, Jesús, que es el único destilado apto para el consumo humano, o sea, el mezcal.
2: Es lo que te
3: es
2: digo.
3: El único, porque es 100% agave. O sea, los otros destilados son 50-50. O sea, 50 químicos, 50 la planta o la caña o no sé, de lo que se haga. Pero el mezcal es el único destilado apto para el consumo humano.
2: Y háganle como quieran.
3: Y háganle como quieran.
2: Y háganle como quieran los demás.
4: No, yo sí.
3: Cuídese tomando mezcal.
2: Exacto. Oigan, pero este 5 y 6 de septiembre en el Jardín Orquidiario la gente podrá tener la oportunidad no solo de probar uno, sino de probar la infinidad de mezcales que existen con productores michoacanos.
4: Correcto. Tenemos mezcales, cerveza artesanal. Como bien lo decía ella, ya el tema de la coctelería, va a haber un concurso de mixología, okay. También con chicos de la UTM, vienen chicos de la carrera de gastronomía, y bueno, con los productores vamos a estar destilando en vivo, tenemos dos maestros mezcaleros que van a estar ahí dándote el calientito, o sea, el mezcalero.
2: ¿Qué? ¿Cómo a qué hora? ¿Cómo a qué hora más o menos va a empezar eso?
4: Un mezcal calientito, es decir, recién hecho.
3: Destilado.
4: Entonces, pues bueno, vamos a tener una edición especial para el festival que la hace ahí Ricardo Sánchez de Don Sancho. Okay. Entonces, pues bueno, va a estar increíble. Tenemos variedad de comida también deliciosa. Súper variado. Vamos a tener desde paellas hasta tacos árabes, carnitas, aguachiles.
2: Que siento que esa es otra ventaja del mezcal, que la neta es que lo puedes con todo. ¿No?
3: Con todo.
2: Que eso está chido.
4: Sí, la verdad es que tú decías hace ratito que sí, mucha gente tiene ese tema de que es que el mezcal está de moda. Bueno, yo ya tengo casi 15 años en el mercado y siempre me ha dado de comer. Entonces, claro. Y tenemos esta virtud que podemos probarlo con cualquier cosa, prácticamente a cualquier hora. Digo, no invito a la gente que sea súper tomadora, pero claro, sí que puedan tener esta cultura, claro, de poder también, como cualquier vino de mesa, uh-huh, catarlo, encontrar sus notas, saber cómo todo el tema de la,
2: oye,
4: cultura.
2: Pero a ver, he escuchado esto y yo no sé si es verdad, tú sabrás.
4: Hablemos.
2: ¿Qué es verdad que no da cruda?
3: Exacto, eso
2: iba. El mezcal,
4: mira,
2: no
4: cualquier
2: da cruda.
4: Cualquier alcohol obviamente te va a dar cruda si tomas de más, okay, si lo mezclas, o sea, obviamente.
3: Pero es por los azúcares.
4: No, sí, claro, pero lo que decía Liz es muy real. Por ejemplo, el tequila, uh-huh, por norma está permitido que tenga el 50% de químicos y azúcar, por, okay, ejemplo. Y el mezcal, más del 80% de lo que se produce en el mundo es artesanal, que es como el que nosotros producimos. Uh-huh. Y esto quiere decir que como ya lo decía, 100% agave.
2: Okay.
4: Entonces, si tú estás siempre hidratándote, sí, uh-huh, uh-huh, te puedes tomar, o sea, media botella y, uh-huh, o sea, obviamente, ¿no? En un trato.
2: Claro.
4: Con tu agüita, hay que tener, claro, cultura también, uh-huh, para, sí, podernoslo tomar, ¿no?
3: Sí.
4: Decir durante un tiempo, no te avientes, pues, shot, porque el,
2: claro,
4: mezcal no es a shot.
2: Ajá. Sí,
4: ya,
2: no.
4: Ya se escucha, ¿no? A besitos.
2: Está imposible, sí.
4: Entonces,
2: también.
4: Entonces, disfrútalo,
3: te haces una paloma,
4: a tomártelo, hidrátate todo el tiempo, okay, y por supuesto que vas a amanecer bien.
3: Súper.
2: Ahí está, público.
3: Sí, la verdad es que sí.
2: Entonces, 5 y 6, este fin de semana. Usted vaya, se la va a pasar bien, va a comer rico, le van a dar calientito y toda la cocha muy pechocha, Yo la veo como, ¿a qué hora va a ser eso?
4: Yo ya bien emocionada. Bueno, el calientito va a estar desde las 12. De 12 del día a 9 de la noche, sábado y domingo, 5 y 6 de septiembre. Okay. Insisto, tenemos dinámicas muy padres, muy divertidas para ustedes. Vamos a tener un registro civil para que se casen ahí y graben la penca con Maguey tu nombre.
3: Vamos a tener un Maguey.
2: O sea, ¿real?
3: Real.
4: Real, no, real, por supuesto. Y quien quiera divorciarse, también va a haber un despacho legal ahí. Saludos a Ronzón.
3: Lo que pasa, el mezcaliza, se queda el mezcaliza.
4: Y por supuesto, además nos van a estar acompañando ustedes con el tema del control remoto. Uh-huh. Entonces, claro, estén atentos a EXA porque va a haber...
3: Y con su botarga.
4: Por supuesto, va a haber actividades, va a haber dinámicas a través de la publicidad que vamos a tener ahí. Eso. En el control remoto.
2: Ay, pues a ver si... Mira, está padre, calientito, te cago y todo.
4: Botargas. Concurso de botargas. Muy divertido.
3: Sí, muy divertido.
2: Me está encantando. Yo ahí voy a estar.
3: El
2: ahí
3: tema
2: yo
3: de
2: las
3: los
2: veo.
3: Niños también va a estar cubierto. Parece. Tenemos, okay, Playland con inflables gigantes, una cancha de fútbol, un rappel. Vamos a tener ludoteca para edades desde los 3 añitos hasta los 14 años. Entonces, igual para que los papis pues estén despreocupados, claro, en el tema de los peques, que también pues es lo que a los papis nos detiene un poquito. Entonces, ahí va a haber diversión para ellos todo el día mientras ellos
4: 100%
3: están disfrutando el ponemos un picnic muy mono, bonito, te puedes sentar en el tapete, uh-huh, puedes disfrutar ahí, te vas y compras tu botella y te la llevas al picnic o al área del comedor. La verdad es un festival para permanecer, uh-huh, porque pues tenemos en el escenario música todo el día, invitados, artistas, folclor, mariachi, vamos a tener diferentes talentos, que también nosotros sabemos este tipo de festivales y ponemos el escenario para todo aquel talento que quiera... Claro. Pues hacer sus pininos, porque pues cada presentación en escenario pues es un examen para, uh-huh, ellos, ¿no? Entonces también que ellos se sientan con la libertad de poder estar dentro de los claro, festivales.
2: Nos encanta todo, así que entonces 5 y 6,
3: de
2: Jardín
3: septiembre.
2: Del Orquidiario, ¿a partir de cuándo?
4: 12 del día a 9 de la noche.
2: Ahí está, perfecto, público, ahí nos vemos, muchísimas gracias, qué gusto tenerlas en cabina.
3: Gracias Jesús.
2: Qué buen cotorreo, como
4: gracias,
2: siempre.
4: Búsquenos en redes como mezcaliza.festival.
2: Exacto, para que ahí se entere usted de todo.
3: Sí, el programa y todas las actividades,
2: ¿no?
3: Así
2: que
3: es.
2: Lo tenga claro.
3: Gracias.
2: Vámonos mientras tanto, público, con buena música. Reina Leona, este men, a través del 89.3. ¡Vámonos!

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1: 12:43 en todas partes. 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
2: Ahí estamos de regreso, público. Oye, te decía yo que platicáramos, tú y yo. Ven, acércate. Acércate, vamos a platicar. Vamos a platicar de la fecha de caducidad de tu relación amorosa. Porque claro que existe. Para todos los que están enamorados hoy, vengo a decirles que un día se va a acabar. No es cierto, sean felices para siempre. Lo que dure. Es que el para siempre no es para siempre, el para siempre es lo que dure. Pero bueno, hay cosas que no lo digo yo, lo dice la ciencia. Predicen un divorcio. ¿Ok? Para toda la gente divorciada, yo sé que me va a dar la razón, porque yo ya después de que yo investigué, me puse a ver a mi alrededor y dije, sí, cierto. Sí, cierto, eso es una verdad. Ok, hay que echarle ojo a las señales, público. Aprender a ver a tiempo y eso puede ayudarte a salvar tu relación. Porque si bien que haya estas señales no significa que te tengas que divorciar o dejar a tu peor es nada. Significa que tendrías que ponerte a chambear, ¿no? En esas situaciones de la vida. Y no voy a hablar desde el juzgamiento, ¿no? No voy a hablar desde juzgar. Porque pues al final, bueno, cada matrimonio, cada persona se construye de forma diversa y distinta. Y eso también está bien. Pero sí me parece que hay cosas que podemos cachar. Por ejemplo, vámonos ya rápido de lleno. El desprecio que tú conviertes en una norma. Que tú lo pones como si fuese... Es que así es. Es que así es. O sea, ¡no! ¡No! Ok. No es lo mismo que tu peor es nada esté en desacuerdo, que te voltee a ver y te llene de lástima, de flojera, de lo que quiera que sea. Es que iba a decir otra palabra fuerte, pero no quiero decir eso. No es lo mismo. No es lo mismo que tú tengas ahí un desacuerdillo a que de pronto ya voltees a ver a tu peor es nada y digas, ay, no sé. Porque, a ver, público, el desprecio puede aparecer en sarcasmo, en las burlas, en los insultos, en comentarios que te hagan sentir menos. Y si te das cuenta de que tu peor es nada, de repente, pues como que dices, ay, yo... ¿No? Porque luego ha pasado, ay, así hablando de mi persona, digo. Luego a ti te dicen, no, es que no hagas esas bromas. Y ya, mira, tú te callas, tu papá y dice la chaviza... Y a ti si te están hace la broma. ¿Sí ves? Entonces, ojo ahí, porque entonces comienzas a poner el desprecio como una norma y se vuelve una dinámica. Y como todo en esta vida, empezamos a normalizar las dinámicas. Y yo creo que ahí no está padre. Ahora, ¿qué otra cosa? Que las discusiones terminen siempre de la misma manera. ¿Y a qué me refiero con esto? Claramente que todas las parejas van a discutir, ¿no? Eso me parece completamente normal. Pero hay una gran diferencia en cómo la gente maneja su conflicto. Las conversaciones difíciles que se convierten en ataques, en defensiva, en crítica, en aplicar la ley del hielo. El problema ya no es la pelea. El problema es ese patrón de comportamiento. ¿No? Entonces, que alguien todo el tiempo esté ahí a la defensiva contigo, que en lugar de conversarlo, de platicarlo, lo vuelva un ataque todo el tiempo, tache. Vete de ahí. No, ¿qué necesidad? Pero ¿qué necesidad? ¿Para qué tanto problema? Entonces, está muy cañón. O sea, y luego pasa también, ¿eh? Pasa también que luego la gente ya no sabe ni por qué se estaba peleando, mira. Es lo que te estoy yo diciendo. Pongan atención a eso, porque también esa es una de las cosas que predicen que ya se acabe la cosa. Y ahora, fíjate bien, también luego fatalizamos el que se termine una relación. Yo lo sé, público, he estado ahí, que te dijera. Y luego ya con el tiempo dices, bueno, sí estuvo bien, sí estuvo bien. Porque yo creo que al final del día, mira, más allá de que si te cae gordo, tu peor es nada, o no, o lo que quiera que sea, me parece importante saber y entender que ambas personas merecen tranquilidad, merecen paz, y si la otra persona no lo está consiguiendo contigo y tú tampoco con la otra persona, pues ya, ¿no? O sea, hay que hacer lo que es, lo que es. Eso es importante. Ahora, vámonos con otra última. Que la gente no se disculpe, que la gente no acepte que la regó. Esa es para mí una de las red flags más grandes, ¿no? O sea, una relación saludable no necesita evitar peleas, pero sí creo que necesitan ser reparadas. A ver, ¿cuántos de ustedes cuando la riegan se paran frente a su peor es nada y le piden una disculpa y reconocen el punto del otro? ¿No? Estaría padrísimo que lo hicieras a partir de hoy, público. Luego ya te echas una bromilla para bajar la tensión. Se abrazan, se besan. ¡Rar! ¿No? Entonces, y ya. Pero esas cosas pueden salvar una relación. Cuando desaparecen y cada conflicto deja resentimiento acumulado, se va creando algo que llaman distancia emocional. Y eso crece a pasos agigantados, público. Cuando tú menos lo piensas, eso crece y crece y crece. Entonces, sí hay que poner atención. Hay que poner atención a esas cosas. Luego yo escucho como, es que ya estoy cansado, cansada de esta situación. Es que no sé qué. Y yo por eso siempre que escucho a mis amigos y siempre hago la misma pregunta. ¿Estás haciendo algo para resolver eso? No. Ok, yo te voy a escuchar con gusto y atención, ¿no? Porque somos amigos, pero me encantaría que hicieras algo para resolver eso. Y tal vez a veces los amigos no tenemos los mejores o peores consejos de la vida, pero podemos escuchar y podemos discernir la información. Y puedes decirle a la otra persona, tienes algo que resolver. No te lo voy a decir yo, porque aparte luego ni te hacen caso, mira. Tú les estás di, ni te pelan. Y luego ya van a terapia. Es que me dijo la psicóloga que esto y yo, eso yo ya te lo había dicho. Me da mucho coraje, de veras. Y de a gratis, que es lo peor. Ay, no. Dicen, buenas tardes, Isidoro. Ay, Isidoro, es que es una frase muy, disculpa tú la palabrota, dijeron la señora. Dice, mujer borracha no controla la... Agréguele usted lo que quiera. Al cucaracho. Ay, les digo que ustedes son bárbaros, de veras. Vamos avanzando con buenas rolas a través del 89.3 de tu FM. Ay, es lo que te digo. Dicen acá, Jesús, dijiste, te paras de frente y pides una disculpa. Lo correcto sería ofreces una disculpa. Es que, fíjate bien, si tú necesitas pedir una disculpa, la pides. La pides. Yo no creía esto, público, pero digo, lo correcto, o sea, él, claro que la persona que me escribió está también en lo correcto, ¿no? O sea, si tienes que ofrecer una disculpa, ofrece la disculpa. Pero hace poco, en una terapia X, y decían es que el problema es que la gente no está acostumbrada a pedir sus necesidades, ¿no? Sobre todo porque yo tenía ahí un tema con una relación anterior, y entonces, público, yo tenía mucho resentimiento porque nunca se disculpó. Y decía, pero tú, ¿por qué no te paraste y dijiste, necesito que te disculpes? Y yo, ¿qué? Exacto. Entonces, Si necesitas pedir una disculpa, pídela. Si eso te va a dar a ti paz, pídelo. Y por favor, si la regaste, ten la decencia, porque es lo mínimo que puedes hacer, de ofrecer una disculpa. Vámonos mientras tanto con buena música. Que es viernes, pero digo que es viernes, es miércoles. Pero yo siento que es viernes público, ni modo. Súbele.
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1: 1:27. 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

0: Estoy de regreso, ya la 1:31. Y te voy a decir algo, tengo aviso parroquial. Ahora sí parroquial, verdaderamente parroquial, porque yo soy Jesús, pero no Jesús de Nazaret, soy Jesús con G. Y aún así, también convierto el agua en vino. Como hoy, que tengo una botella de un líquido que yo sé que les gusta bastante. De nuestros amigos de Not The Bar y, por supuesto, de el Miami. Porque también te recuerdo que este fin de semana tenemos el exaperreo para que vayamos a perrear. Así que bueno, prepárate porque ¿cómo puedes ganarte esta botella? El próximo viernes la regalaré de 12 a 2 en este programa. ¿Y qué es lo que tienes que hacer? Dejarme aquí en los comentarios del video que tú no estás viendo ahorita, público que me escucha, pero sí público que me está viendo. Y me vas a dejar aquí cuál es tu rola favorita. O sea, esa rola que tú escuchas y dices, me voy hasta el subsuelo. Ahorita que me quede yo sin columna vertebral, sin rodilla sana.
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0: Y el viernes nos volvemos a encontrar tú y yo para que puedas ganarte la botella. La botella.
1: 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Olvídate de tu marido y disfruta.
0: Así que ya lo sabes, público pendiente a través de nuestras redes sociales en Exa Morelia 893, para que ahí te enteres de todo lo que tenemos para

0: Por cierto, sí estoy preocupado, público, porque hace mucho que no perreo. Yo no sé si... No, sí. O sea, es que acuérdense que eso es un concurso, ¿eh? Ustedes pueden ganar cosas. Dinero en efectivo, agua mágica, varias cosas puedes ganar tú. Entonces, uno, yo siempre digo que si tú vas a ir de juzgoncito, pues es porque traes con queso las tortillas. Yo por eso juzgo todo, porque yo sé que traigo con qué. No trajera yo talento como quiero. Pero ahora sí, de que perrear estoy yo preocupado. Yo no sé si me sigue sirviendo igual la columna vertebral. Lo descubriremos este fin de semana.
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0: Pero a ver, entonces, público, cosas importantes para que tú te des cuenta si tu relación amorosa ya está llegando a su fecha de caducidad. Qué importante. Y hablando que yo soy una persona juzgoncita, fíjate que ese es otro punto relacionado al tema, porque cuando en tu relación la crítica reemplaza a la comunicación, ya empezó a valer. O sea, si en lugar de decir me molestó que llegaras tarde, empiezan los ataques personales como es que siempre es lo mismo, es que eres súper irresponsable, es que bla, bla, bla, bla, bla, todo lo que te que imagines. Entonces, todos los problemas se convierten en una bala al aire público. Y alguna de esas balas un día va a caer. Y cuando eso suceda, ¡auch! ¿No? Entonces, cuando tú generas una crítica constante hacia tu peor es nada, pues ya, o sea, es que también yo no sé, la gente que siempre, es como la gente que, ¿sabes cómo me lo imagino? Como la gente que se queja todo el tiempo de su chamba, pero ahí está. ¿Sí sabes cómo? Entonces está horrible. Ya, si te estás quejando de tu chamba, lárgate de ahí y cállate la boca ya. Es lo que te digo. Lo mismo en las relaciones amorosas. Quéjete. Y no más nada que accionas para moverte o irte, caes gordo o caes gorda, verdaderamente. Entonces tienes dos opciones. O cierras tu papo y dice la chaviza, o ya dejas esa relación. Punto. No hay más. No hay de otra. Ahora, por ejemplo, cuando no existe ya, yo me sentí como cuando existe una desconexión emocional, público, ¿no? Porque mira, a veces, porque yo lo veo de lejos, a veces hay parejas que siguen funcionando en lo práctico, que pagan las cuentas porque se las dividen, que organizan la vacación, que comparten la casa, que hacen la comida, pero ¿qué crees? Que ya no les emociona. Ya no existe esa emoción. Ahora, ojo acá, porque eso no significa que ya te tengas que divorciar. Solo significa que le tendrías que dar un poco de power a tu relación amorosa, ¿no? Porque si tú te das cuenta que más que pareja ya aparecen roomies, ¿realmente quieres seguir ahí? ¿Realmente quieres ser una persona, diría Yuri, contigo, pero sola? Lloramos todos juntos. Entonces, yo nomás te digo. Vamos avanzando mientras tanto con buenas rolas. Escucha esto. Cristina Aguilera a través del 89.3 de tu FM.

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0: 1:42 en todas partes. 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
2: Ahí estamos de vuelta. Oigan, y ya para terminar. Últimas dos cositas que yo te quiero decir. Para que entiendas que tu relación amorosa está llegando a su fecha de caducidad. Si es que no haces algo para remediar esas cosas. Ok. Cuando una de las dos personas en la relación amorosa, tu peor es nada o tú, se cierran por completo, ya valió. Ya valió porque eso se llama bloqueo emocional. Y esto pasa que, a ver, cuando una persona deja de participar en tu relación, pues, ¿qué haces? ¿No? O sea, es como si le hablaras a una pared, haz de cuenta. Entonces, si las peleas, si las emociones, incluso los logros, que también se deben compartir por igual, se bloquean, hay una señal crítica ahí, ¿no? Hay un pequeño, ligero desprendimiento. Y eso, pues tiene solución. O sea, todo tiene solución, siempre y cuando las dos partes quieran solucionarlo. Porque ya te lo he dicho en otros programas, público, también qué hueva que seas tú quien sostiene la relación todo el tiempo. No, tache, eso está espantoso. Ahora bien, cuando pasas de la indiferencia, o más, no, más bien al revés, cuando, ¿y yo qué? Cuando pasas del enojo a la indiferencia, porque me parece que es una señal de costumbre. Y mira que suena contradictorio, por eso lo estaba yo diciendo al revés. Pero en algunas relaciones, la indiferencia es más preocupante que una discusión. Yo siempre pienso que la gente que no discute, ay, tiene ahí unos diablos bien guardados. Entonces, cuando peleas con tu peor es nada, en teoría, la discusión está diseñada para que tú, pues, intentes resolver un problema, el que quiera que sea. Pero cuando la energía para eso simplemente ya no está, ¿quién quiere seguir en esa relación? ¿No? Si ya la puritita idea de que tengas que hablar con tu pareja te da flojera, tal vez, y solo tal vez, ya está tocando a la puerta el divorcio. O la separación, pues, ¿no? Digo, me estoy yendo a la gente casada. Pero, pues, también a la separación de esa relación. Entonces, público, yo solo quiero concluir diciéndote que si te tienes que divorciar, si te tienes que separar, hazlo. ¿Es fácil? No. ¿La decisión se toma de la noche a la mañana? Tampoco. Agota todas las instancias. Agota hablar, discutir, solucionar, ir a terapia, proponer, chambear más. Haz todo lo necesario para salvar eso. Pero si aún así no se está salvando, tal vez sea momento que te bajes de ese barco. Y no porque se vaya a hundir, sino para que ese barco haga su camino y tú comiences el tuyo. Porque tal vez, y solo tal vez, ahí no es público. Y bueno, y yo... ya vine, tiré mi veneno y ya me voy. Pero antes, tengo buena recomendación para ti.
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2: Y ahora sí, público, me voy, me despido, no te desconectes que vienen ya las noticias y por supuesto nuestra programación a lo largo del día. Tú y yo nos escuchamos mañana a través del 89.3 de tu FM, 12 del mediodía. Acá te veo, acá nos vemos, acá nos escuchamos. Mientras tanto, where is my husband? ¡Súbele! Soy Jesús con G. Tú y yo nos escuchamos. Hasta mañana. Adiós. Chao.

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0: presentar el día de hoy, pero se me hizo interesante comenzar el noticiero con otro motociclista más que perdido a la vida. Óscar Pantoja II dio cobertura informativa para Grupo CB. Óscar, buenas tardes, gusto en saludarte.
1: Hola César, buenas tardes, saludarte a ti y a todo nuestro querido auditorio. César, efectivamente, lo que no queríamos, lamentablemente sigue sucediendo. Otro motociclista más que pierde la vida. Ahora fue en la capital michoacana, sobre Calzada La Huerta, en esta parte cargada de la zona poniente de la ciudad, es donde se da este lamentable episodio. Una persona que, pues bueno, viajaba en una motocicleta, desafortunadamente termina, pues ahora sí que a unos pasos del Camposanto. Este chico de tan solo 20 años de edad, identificado como Abraham, es el joven que termina en el suelo. Las cifras lamentables, pues es el primero del mes de septiembre, pero hemos cerrado un mes de agosto complicado con 19 episodios, 19 muertes en diversos accidentes en todo el estado. No se diga julio, que también cerramos con 14, uh-huh. Pero ahora es el primero en este mes patrio, mes de septiembre. Ojalá, esperemos, confiemos que ya no se incrementen, que ya se quede así la cifra, no por números, sino por cada episodio de esta índole detrás hay una familia que se queda en luto.
0: Oye, Oscar, en La Huerta es muy común, ¿no? Los accidentes, no sé por qué, yo vi, bueno, cuando vivía por allá, vi varios. Esa zona es muy congestionada de motocicletas y algo pasó.
1: Sí, porque sobre todo fue muy próximo a lo que viene siendo estas vialidades, tanto Justicia como Unión, estas calles que son pues, prácticamente un poco más cargadas en dirección hacia lo que es el obelisco de Lázaro Cárdenas. Los chicos de repente aceleran de más, ven estos tramos vacíos. Este episodio que sucede pues ya pasada la medianoche es donde también aprovechan ellos, o al menos así lo han mencionado, que pues aprovechan que no hay tráfico para acelerar de más. Uh-huh. O sea, una respuesta algo lógica, fuera de lugar, porque es al contrario, entre menos vehículos disfruta la vialidad, no aceleres, vas a llegar al mismo tiempo a tu destino, tal vez con algunos minutos menos, pero pues no por ello vas a poner en riesgo tu vida. Lamentablemente, tanto Calzada La Huerta, Calzada Juárez, mismo periférico, lo que es la misma avenida Madero, tanto en su parte poniente como oriente, son rúas que a diario se encuentran saturadas, hay mucha movilidad, mucho vehículo, mucha motocicleta, y esto luego de repente no lo consideramos y aceleramos hasta que ya desafortunadamente vemos a un vehículo, vemos a algún transeúnte que no podemos frenar y se da este tipo de siniestros.
0: Bueno, vamos a cambiar de información. ¿Qué onda con un abuelito que amenazó a los policías con su pistola 9 milímetros? Ya lo detuvieron, lamentablemente, a este abuelo que se hizo viral.
1: Pues son varios episodios, efectivamente, esta persona que pues fue detenida por las autoridades, y es que lo que se da, bueno, lo que se tiene de conocimiento es de que la misma autoridad fue alertada, efectivamente, que se encontraba este hombre que traía fajado una pistola, un arma de fuego. Esto fue en Tangancícuaro. Él, pues bueno, es un campesino de la tercera edad. Él fue detenido por la Guardia Civil y la Policía Municipal. Es que de repente él sacó el arma y empezó a apuntarle a los policías, una arma calibre 9 milímetros, una escuadra. Esta arma de fuego la portaba el señor Sergio, de 73 años. Él es vecino de ahí, de la colonia Centro de Tangancícuaro. Esto sucedió cuando pues le marcaron el alto cuando viajaba en una camioneta pick-up, una camioneta Ford, color blanco, y pues andaba ahí alterado el señor, andaba haciendo ahí cosas indebidas, y por ello fue que los policías lo detuvieron. Sin embargo, se bajó con la pistola fajada en la cintura, pero pues bueno, cuando intentó sacarla para pues apuntar a los policías, ahí fue que lo sometieron. Y es que no era ni de juguete ni nada, esta persona sí era un arma real, traía 13 cartuchos útiles, ahora sí que estaba abastecida, y pues bueno, lo bueno es que lo desarmaron. Pues ya tendrá que enfrentar responsabilidades, pero sí, andaba ahí haciendo cosas que no, andaba bajo los efectos del alcohol, ya sabrá, 73 años, con una camioneta grande, con un arma de fuego y alcoholizado, ya sabrás.
0: Mala combinación, pobre abuelo, lo malo es que ahora se va a la cárcel. Bueno, tendrá que justificar dónde sacó el arma, de quién es, si tenía permiso y ese tipo de cosas.
1: Claro, o sea,

0: tendrá que ahora sí que enfrentar responsabilidades y tendrá que ahora sí decir de dónde venía esa arma, si la tenía ahí de las rezagadas guardadas en su casa, pero pues no debió de haberla sacado. Y mucho menos tratar de apuntar a los oficiales de policía. Ese fue el gran error. Entonces, pues bueno, pueden los mismos oficiales dar algún otro cargo. Tal vez ellos pueden decir que se sintieron amenazados o algo, pero no. Aquí nada más lo van a poner a disposición por el arma de fuego. Pero pues sí, ahora sí que ya cuando se le baje el alcohol se le salga el alcohol de su cuerpo, pues es cuando ya va a pensar, va a entender más allá de la cruda, va a entender lo que sucedió y pues ahora sí que enfrentar responsabilidades, cada acción tiene consecuencias.
1: De acuerdo contigo. ¿Qué más tenemos del día miércoles de lo policía, Oscar?
0: Pues mira, lo reciente fue una movilidad también, estas dos personas que fueron atacadas a tiros, ya es próximo a medianoche, se da aquí en el municipio de Tarímbaro, donde circulaban varias personas en una camioneta tipo, que esas camionetas estaquita, de color blanco, cuando fueron agredidos a balazos, esto dejó dos personas sin vida y un adolescente herido. ¿Dónde fue? Fue en la salida de Salamanca, que es Morelia, límites con Tarímbaro, ya prácticamente Tarímbaro, en este lugar donde fueron agredidos, aquí en los límites ya, donde se ubica esta, la colonia Los Ángeles, enseguida sigue lo que es esta colonia Francisco Villa, ya posteriormente ya están los puentes, ya se encuentra el municipio de Tarímbaro, fue ahí, sobre esta carretera Morelia de Salamanca, donde fue la agresión a tiros, en la altura del kilómetro 6, los mismos paramédicos de Tarímbaro fueron alertados, se trasladaron, solo pudieron auxiliar a este joven de 15 años identificado como Raúl, que fue enviado al hospital infantil. Lamentablemente dos personas terminaron sin vida ahí en el lugar. Ya la fiscalía envió a los expertos de la unidad especializada, la unidad de servicios periciales y escena del crimen, para que hicieran todas las actuaciones respectivas y trasladar los cuerpos al servicio médico forense. Ya tendrán que investigar a fondo, los presuntos hechores escaparon, todavía no se da a conocer si fue un ataque directo o un intento de robo, algo fue que motivó a estos delincuentes a disparar en contra de estas personas.
1: Bueno, ya llegó la lluvia, ya está lloviendo desde hace como una hora aquí en Morelia.
0: Fíjate que llegó la lluvia, llegaron los desesperados, y lo digo de esta manera porque estaban comentando aquí al exterior de las instalaciones de CB Televisión, hubo ahí un altercado, donde dos automovilistas discutieron, al final se hirieron a golpes, y esto propició pues que de pura suerte iba pasando por ahí elementos de la policía Morelia, y pues ya intervinieron como referees, ahí los separaron. Uno de ellos traía problemas, su vehículo, su camioneta, estaba tirando congelante e iba con su esposa y su niña, por ello fue que no se los llevaron arrestados, nada más los separaron y órale, nalgadita, queda quien para su casa. Pero ¿a qué voy con esta historia? A que de repente nos vamos a encontrar en el tráfico alguien que pues vaya, tengo un mal día, que se encuentre algo molesto y que luego hace uso del claxon, hace uso de cualquier grito o demás. Creo que lo más prudente es ser cordial. Y si te encuentras una persona de esas, dale el paso, hombre, dale el paso, al rato se le baja. Porque si le damos segunda, pues para pelear se ocupan dos.
1: Exacto.
0: Entonces, así la situación. La situación es manejar con calma, no entrar en detalles, no entrar en confrontaciones. Aquí la idea es disfrutar cada día que nos prestan.
1: Oye, hace rapidito, porque me mandaron mensajes del día de ayer en el noticiero de CB Televisión, acerca de este grupo musical que fueron víctimas del robo. Lo platicamos el lunes aquí contigo, fue en la Vasco de Quiroga, que hablamos de que ya no podías dejar, no debemos de dejar ningún artículo, porque ellos están denunciando que el robo, yo no sabía, ya ellos que notifican que fue un micrófono, dos micrófonos, consolas, mezcladoras, todo lo que les robaron, si fue un dineral, ellos están exigiendo que se les pague su dinero. Y hay todo tipo de comentarios. Y yo, de alguna manera, aunque ellos la regaron de haber dejado el equipo a la vista de todos una maleta, pues eso no debería de pasar, ¿no? Que te roben, que te crisalen tu vehículo. Pero como están las cosas, nada más comentarlo aquí. Porque ellos obviamente exigen que el gobierno les pague, ¿no? Y mezclan las cosas, lo que pasó con los ambulantes, con el actuar de la policía. Son cosas diferentes, pero bueno, cada quien sabe cómo aprovecha la información. Aquí el tema, nada más para sugerencia a la audiencia, hagan el llamado, corran la voz, no dejen nada, nada visible en los asientos. Yo entiendo, no debería de robarte nadie nada, pero ahora que sí subiera el tema, nada más lo quería compartir contigo.
0: Mira, desde el momento que suceden los episodios es cuando reflexionamos que no debemos de dejar absolutamente nada. Se han dado a conocer por parte de las autoridades locales, tanto Policía Morelia, Guardia Civil, Seguridad Vial, o sea, todos ellos nos hacen las recomendaciones y es hasta algo lógico, porque si tú dejas alguna tentación, y digo tentación desde un suéter, desde un suéter, una playera, algo, lo que sea, amantes de lo que no lo quieren. Además, antes tenías el temor de que, pues bueno, te iban a robar tu estéreo, cuando eran quitapor y cuando eran de ese tipo. Pero pues ya los mismos vehículos ya vienen con autoestéreos integrados. Eso ya se ha quedado de lado, efectivamente. Y lo que hacen también es que luego llegan al lugar y en ese lugar abren la cajuela y meten todo lo de valor. Pues le estás mostrando al delincuente que en la cajuela tienes todo. O sea, eso lo debes de hacer desde caso. O mejor no te lo lleves. O si lo vas a ocupar, pues párate una colonia antes y haz ese movimiento. Ya después llega a la colonia vecina donde vas a dejar el vehículo. O sea, todo lo podemos evitar. Luego de repente se nos hace muy fácil pues culpar al gobierno. Y no porque lo defienda, pero pues imagínate si el gobierno va a responder por cada asalto, por cada robo, que si analizamos es nuestra culpa porque lo dejamos a la vista, pues también es algo complicado. Pero bueno,
1: de acuerdo contigo.
0: Son temas que se dan y pues vamos a esperar a ver qué.
1: Ahí está la información completita. Oscar, te agradezco mucho.
0: Muy buenas tardes, César.
1: Buenas tardes. Bueno, nada más para finalizar el tema, yo a los integrantes de ese grupo musical les abrimos el espacio aquí en Grupo CB para que puedan platicar con nosotros de lo ocurrido. No debería de nadie abrirte tu coche ni cristalearlo. Y yo respeto mucho cómo nos hemos acostumbrado a vivir todos, ¿no? Pero yo sí no entiendo y no comprendo cómo muchas personas traen su coche como si fuera closet de todo. Y a lo mejor tú no lo notas, ¿no? Pero cuando una persona que invitas a subirte a tu coche, si tú traes abajo los tenis y todo ello, pues el coche huele a ropa y a tenis. Y los maleantes hasta eso se roban, ¿eh? No piensen que no. Lo del robar estéreos, como dijo Oscar, eso ya no es negocio, eso ya no te van a abrir el coche porque ya no es necesario. Pero unos tenis sí, y lo raro es que los drogadictos malvivientes rateros abren el coche para robarse los tenis para cambiarlos por un churro de mota, para que quede claro.
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1: Bueno, dos muertos dejó un accidente carretero en la autopista Morelia-Salamanca. Y hablamos del tema, el abuelito que amenazó a la policía con una pistola 9 milímetros. Otro muerto aquí, lamentablemente, otro motociclista que perdió la vida. Abandonó una camioneta y luego le prendieron fuego. Eso fue en Purépero. Ver un campesino atropellado en la carretera Europa-Pátzcuaro. Se registra accidente frente a la Universidad Vizcaya de las Américas. De nueva cuenta se registra cierre de circulación en la avenida Madero por normalistas. A una persona le exigían 68,500 pesos. Se frustra el intento de fraude telefónico.
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1: Lo bueno del día de hoy es que ya viene la lluvia, que bueno, la gente ya le corrió, ya sabes, siempre se los digo y eso a la gente le ha gustado mucho. Hagamos barrio, primero atiende al comercio local y luego ya si te sobra vas con el de la tienda departamental gigantesca. Primero hagamos barrio, apoyemos a los de Morelia, compren su bolillo antes de que caiga la tormenta aquí en la ciudad de Morelia. Esa es la buena noticia, la lluvia siempre será de beneficio. La mala, tanto muerto de motocicleta una vez más. Yo entiendo que luego la gente dice, ay, César, otro muerto, ya ni es noticia. No, no es noticia, pero si podemos evitar muertes desde la frecuencia naranja, lo vamos a seguir haciendo una y mil veces. Hay un video que se hizo viral, no fue en Morelia, fue en el Estado de México. Viene una muchacha sin su casco y lamentablemente en un momento determinado en la carretera brinca o un vehículo con la fricción del pavimento avienta una gigantesca piedra y para su mala suerte le dio en la mera cara, no solamente le fracturó el cráneo, sí, pues una piedra en la carretera es algo mortal, le fracturó el cráneo y la pobre muchacha que venía en su moto sin casco tenía el cerebro de fuera. Imagínate los familiares cuando ves que tu familiar se accidentó y no solamente se murió, sino que tiene parte del cerebro de fuera. Pero la gente no entiende. Y la polémica del día no puede ser otra más que esta, que es una verdadera joya de lo que estamos viviendo. La gente se sigue quejando de que en las escuelas primarias aquí en Michoacán les están cobrando a la extorsión. El directivo dice que es un apoyo económico, ¿no? Total de que con todo y todo, ¿qué creen? Pues aquí tenemos las pruebas y las denuncias. Unas personas fueron y le dijeron al director: oiga, director, si el dinero que nos está robando es para cloro, jerga y cubetas, no se las podemos traer. ¿Y qué creen? Fue tan cínico el director. Y tengo las pruebas, ¿eh? ¿Qué creen que...? Ah, porque lo grabaron. ¿Qué creen que les dijo el director? No, pues a mí la cubeta, ¿para qué me sirve? Lo que yo quiero es dinero para cambiar de traje.
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chulada, chulada de canción, no han pasado muchos años. La cantante Tatiana tiene 57 años, nació el 12 de diciembre de 1968. Entendiendo que tiene 57 años, la gente que me escucha, esa abuela que hoy es consentidora, amante de sus nietos, consentidora a morir, cariñosa, que te da un dinerito, pues aunque no me lo crean, en aquellos años de juventud esa canción era todo un himno. Las señoras que tienen entre 50 y 60 años van a recordar la canción de Tatiana que marcó a toda una generación.

Bueno, lo digo con respeto, ¿eh? En aquellos años éramos muy jovencitos. Tatiana, 57, pues nos lleva 11 años, Tatiana. Siempre decíamos que tiene unas piernas, pero bonitas, mi querida Tatiana. Y si a esa edad se sigue viendo bien, imagínese cuando tenía 20 años. Chicas de hoy. Bueno, las abuelas de hoy, que eran las chicas de hoy de aquellos años, les mando un abrazo. Ya saben que las quiero con todo mi corazón. Es un recuerdo para que lo tengan en cuenta. Seguramente mucha gente que me escucha de aquella época dirá: no manches, con esa canción de Tatiana le di el primer beso a tu abuelo. Venga. Con el mundo al hombro. Bueno, mientras yo aquí en la capital de Michoacán, con mucho gusto les estamos informando el portal de noticias activo, no solamente el de CB Televisión, sino el de la Frecuencia Naranja, y los invito para que siempre manden sus comentarios, mensajes, la gente que quiera anunciarse con nosotros, estamos abiertos para poderlo ayudar. 44-31-03-58-65, 44-31-03-58-65, haciendo diferencia en la radio. Vamos a la pausa. Yo soy Velázquez, estamos en la Frecuencia Naranja.

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1: Bueno, comenzado el ciclo escolar, hay mucho que analizar. La presidenta Claudia Sheinbaum da su informe de gobierno, enfatiza mucho los temas que tienen que ver con la educación. Aquí en Michoacán hay un tema de actualidad, los normalistas de nueva cuenta en las calles. He escuchado entrevistas con Mariana Sosa que señala que se les va a dar cumplimiento a los normalistas en lo que solicitan. Ese tema de las plazas automáticas ha quedado en el pasado, aunque se reconoce que hay un rezago educativo de falta de profesores. El gobierno de Michoacán se compromete a darle solución al tema. Por lo pronto, vemos a los normalistas en las calles. Analicemos juntos lo que está pasando con la educación aquí en Michoacán. El doctor Eric Avilés, que para mí es el analista más importante de todo el estado, el que aborda siempre los temas de educación. Eric, buenas tardes, doctor, gusto en saludarte.
2: Auditorio de EXA, qué gusto en saludarles y a la orden.
1: Gracias, doctor. Bueno, la educación, ¿qué está pasando, doctor? Porque de nueva cuenta vemos a los normalistas en las calles.
2: Bueno, hubo un proceso de entrega de plazas, 550 la semana pasada, uh-huh, en donde vimos personas ya bastante mayorcitas, ya entradas en años, sí, coexistiendo en la entrega, recibiendo también plazas junto a normalistas recién egresados. Hubo inconformidad de parte de este movimiento y en donde lo que exigen es transparencia, que se entregue la lista de prelación, los puntajes obtenidos en el examen y, bueno, que se explique cuál fue el proceso. Esto no ha sucedido y tiene dos antecedentes en cifras también, que, bueno, la aritmética no falla. Cada año egresan 1,080 normalistas ya como profesionistas de las 9 normales públicas que hay en nuestro estado. Lo que resulta muy contradictorio es que la propia autoridad estatal dijo en el semestre pasado que había 1,700 solicitudes de jubilación de trabajadores de la educación. Entonces, y la aritmética no miente, faltarían todavía, además de los 1,080 egresados normalistas, asumiendo que todos los que entraron salen en tiempo y forma, 620 trabajadores de la educación ya no de formación normalista. Se abrió un concurso, pero solo se entregan 550 plazas y en donde muchos de los que las obtienen no son normalistas. Entonces, lo que se genera pues es una nube de humo en torno al proceso y considero que las autoridades deberían de esclarecer a plenitud, más allá de satisfacer demandas o caprichos específicos. Considero que la transparencia a este proceso abonaría muchísimo, máxime que, bueno, medios de comunicación como todo Grupo CB y muchos más registran, además de que lo vemos los ciudadanos aquí en Morelia y en Michoacán, paros, movilizaciones, bloqueos, reclamos de padres de familia que piden que haya docentes, que hay planteles que todavía no han empezado el ciclo escolar en tiempo y forma porque no hay maestras, no hay maestros, se están bloqueando carreteras en algunos puntos de la entidad federativa porque faltan docentes. Entonces, pues bajo esta lógica todo el problema apunta hacia la institución, que recordemos estuvo 9 semanas acéfala del 24 de junio al 25 de agosto, 9 semanas que se pudieron haber aprovechado para hacer esto, para entregar rendición de cuentas de qué fue lo que pasó en el ciclo escolar anterior. Todavía no tenemos las cifras, todavía no sabemos cuántos terminaron el ciclo que empezaron y mucho menos cuántos maestros faltan. Entonces, con todo este paquete, pues, entienden, me parece que las medidas que toman podrían ser diferentes, el bloquear calles, el cerrar vialidades, el tomar oficinas en donde les deberían de resolver, pues no abona a construir soluciones, pero persiste la demanda legítima de transparencia, de rendición de cuentas y del derecho de audiencia. Me parece que ahí hay que centrarnos y, bueno, llamar a las autoridades a entregar cuentas cabales al respecto, a conformar los comités de transparencia debidamente, a lograr que no sean solamente funcionarios los que están en estos procesos de UCIPAM, que como sabemos ya hay un compromiso de abrogarla, uno de los 5 compromisos de la presidenta Sheinbaum, y también viene la minuta que se firmó el 24 de junio pasado en Ciudad de México y que, bueno, ya deberían de estar trabajándose en el proceso para construir, para conformar la nueva ley, que a todas luces, bueno, tiene muchas puertas traseras, como esto de generar procesos opacos. Lo denunciamos desde Mexicanos primero en 2014, recién salida la Ley General del Servicio Profesional Docente, y luego en 2019, cuando se abrogó, pues resulta que todos los mecanismos que tuvo la nueva ley, la Ley General de USICAM, de la Unidad del Sistema para la Carrera de Maestros y Maestros, preserva los mecanismos, las puertas traseras, los laberintos, las trampas por las cuales de la institucionalidad, la autoridad puede evadir la transparencia y la rendición de cuentas, y que las y los mejores profesionistas disponibles en el mercado laboral sean efectivamente quienes llegan a ocupar las plazas docentes en las escuelas públicas de Michoacán. Y esto preocupa porque siguen los rumores de compraventa de plazas, sigue hablándose de precios ya no de 50,000 pesos, ya no de 300,000, ya son hasta de 500,000 pesos en los que se están vendiendo las plazas en el mercado negro. Y pues bueno, esto resulta lamentable, infamante, y además, bueno, atenta contra la reputación del sistema educativo público. Las autoridades tienen que dar máxima difusión, porque sí están obligadas a esta clase de procesos, y con base en ello, ahora sí, pues lo que haya que atender, que sea ilegítimo, que sea extralimitado, que alguien quiera plazas sin examen, sin concurso, sin demostrar sus competencias, pues existe la ley, y con una mano en la cintura las autoridades de manera legítima podrán decir, mira, aquí está la lista de prelación y resulta que tú obtuviste 4 de 120 puntos, no puedes entrar a un aula a ser docente, ponte a estudiar, prepárate, toma otro curso, haz una maestría, titúlate para que tengas las competencias. Pero mientras no hay ese proceso de transparencia y de rendición de cuentas, pues la autoridad no tiene la legitimidad para imponer una decisión que sin las cifras, sin las evidencias, resulta totalmente autoritaria, y que además es consistente con el reclamo de padres de familia, de otros docentes que tienen sobrecarga, que tienen grupos de 40, 50 estudiantes, mientras hay una plaza que no se está devengando porque hay una persona que no está ni siquiera acudiendo al centro de trabajo. Y esto está pasando en toda la geografía michoacana, máxime que sabemos que hay menos estudiantes. El ciclo escolar arrancó, en dichos de las autoridades, con 1,240,000 estudiantes. Uh-huh. El ciclo escolar pasado había 1,247,000. Es decir, nos faltan 7,000 estudiantes, niñas, niños y jóvenes, que en un estado como Michoacán, con la violencia, con la inseguridad, el desplazamiento forzado, la migración forzada, pues preocupa muchísimo. Muchísimo más que sí, si simplemente estuvieran abandonando la escuela. La pregunta es, ¿dónde están? ¿Quiénes son? ¿Estarán con bien? La autoridad tiene que rendir cuentas a ello, y si no tienen maestras y maestros en las aulas, pues la situación se exacerba, porque sabemos que se han estado reconvirtiendo escuelas en cuarteles, como las 4 escuelas que hicieron esto en Apatzingán, que hay planteles que se han cerrado por el desplazamiento forzado, y también en los centros poblacionales urbanos como Morelia están desapareciendo los turnos vespertinos porque la población está envejeciendo. Pero también, derivado de los análisis que hemos hecho en Mexicanos Primero Michoacán, hemos visto que el trasiego de matrícula, si bien disminuye en el centro, en las ciudades más pobladas, en la zona, en la franja del aguacate, de las frutillas, de las berries, el occidente, Zamora, Jacona, Tanancingo, y bueno, toda la nación aguacatera, hay familias jóvenes que se están reproduciendo, que están teniendo hijos chicos y que necesitan servicios educativos, porque las escuelas, muchas de ellas están saturadas. Entonces la autoridad tiene que reconvertir las escuelas que se están cerrando, los turnos vespertinos, en primarias ubicadas en aquella región. Y también aquí en Morelia tiene que buscarse convertir las escuelas que se cerraron en bachilleratos, en universidades, porque es hacia donde va el desplazamiento demográfico. No olvidemos que solo 3 de cada 4 jóvenes en edad de cursar educación secundaria tienen una butaca en las escuelas, 1 de cada 4 está afuera. En bachillerato esto empeora, solo 1 de cada 2 jóvenes en edad de cursar prepa tienen un lugar, una silla en la cual llegar a sentarse en un bachillerato en Michoacán, lo cual empeora todavía en educación superior, porque ahí solo son 1 de cada 4 jóvenes los que, si fueran a reclamar su espacio universitario, encontrarían una silla. Entonces, a resolver estas situaciones se tiene que tomar esta serie de medidas, y pareciera ser que la demografía ayuda, porque en esta reconversión pueden hacerse movimientos estratégicos inteligentes. Pero mientras sigan faltando maestros y la autoridad no actúe, no planifique y no ejecute esta reconversión de la cual estoy hablando, pues, y que no se aprovechen las vacantes debidamente, que siga habiendo aviadores, que siga habiendo N fracciones de la coordinadora y de otras fracciones sindicales, en donde tienen 50, 100, 200, hasta 500 comisionados, pues resulta catastrófico. Y solamente esto abona el argumento de que se necesita una reforma profunda a la manera en la cual se manejan las plazas docentes en Michoacán, porque mientras tanto, pues docentes, padres de familia, alumnos y normalistas van a seguir teniendo razón cada vez que protesten, y esto pues ya tiene que tener un fin. No podemos seguir pateando el bote, administrando, gestionando la crisis, sino se tienen que resolver de manera estructural. Esperemos que sí se cumpla la palabra presidencial. También el senador presidente de la Comisión de Educación se comprometió a tales efectos, el profesor Romero Orozco, que tiene esa investidura. Ojalá se trabaje en este verano, otoño, en tales efectos, y se logre tener una nueva ley general que sustituya a la UDEUCICAM y se pueda contar con mucho más transparencia, control, rendición de cuentas, y por ende que el gobierno de México, que sí, el Estado mexicano, vuelva a tener así la rectoría de la educación en materia del servicio profesional docente, porque hoy esto francamente son solamente síntomas de un desastre que ya tiene décadas que hemos estado viviendo aquí en Michoacán en particular.
1: Doctor, tengo un minutito de tiempo, ayúdame nada más para entender algo que ellos insisten. ¿Hay plazas automáticas en Michoacán o ya no hay?
2: Hay plazas semiautomáticas. Fíjate muy bien, este es un mecanismo. Me parece una pregunta muy interesante. Primero, si se convoca a las plazas y hay participantes y todo lo deja seguir y correr la autoridad en tiempo y forma, hace el concurso como debe de ser y se publica la lista de prelación, a partir de septiembre hasta el 31 de mayo, los normalistas, los profesionistas en general que hayan participado y que hayan obtenido los mejores lugares, tienen derecho a ser colocados, a ser integrados a una plaza, y tienen que trabajar, tienen un contrato temporal y después ya se genera el contrato definitivo. Esta es la manera natural en la que se trabajaría, y la respuesta ahí sería no, no hay plaza automática porque hay concurso. Ahora, cuando las cosas políticamente están muy bien, se saca una convocatoria nodo en donde se dice, a ver, son 1,080 egresados de las normales públicas, entonces se convoca a los egresados de normales públicas para 1,080 lugares, 1,080 plazas. Entonces los normalistas llegan y ponen su nombre, aún sin contestar un solo reactivo en el examen, y con eso ya tienen una plaza. Estas son las plazas automáticas, que nada más se simula el concurso. Entonces, la ley hoy genera ese proceso, me parece muy perverso, de plazas semiautomáticas. Porque luego hay un tercer caso, cuando los normalistas no son afines al régimen y los profesionistas tampoco se desean contratar, entonces lo que se hace es dejar vencer hasta el 31 de mayo la idoneidad, la lista de prelación que caduca, y a partir del 1 de junio contratarlos mediante un contrato temporal, en donde, pues bueno, se les vence cada año, cada seis meses, no los dejan adquirir antigüedad, es decir, basificarse, y los tienen ahí año tras año participando en estos procesos simulatorios sin lograr tener la basificación, la antigüedad y los derechos laborales que con ello adquirirían. Eso es lo que ha pasado en los últimos años, que los normalistas, pues bueno, parece que no son del total agrado de lo político y los tienen a contrato temporal. Pues por eso también ha habido protestas año tras año respecto al tema de la basificación, a pesar de que se habla de que se han entregado miles de hojas rosas de formatos únicos de personal y basificaciones para los trabajadores que ya formaban parte del sistema educativo. Pero esto lo único que hace es que genera trabajadores temporales, trabajadores de base, unos con plazas estatales, otros con plazas federales, y ya entonces ya tenemos trabajadores de primera, de segunda y de tercera categoría realizando la misma función, evadiendo el precepto constitucional del artículo 123 que dice a trabajo igual, salario igual. Y ahí está la problemática, es la que tiene a los normalistas manifestándose, pero también a los trabajadores estatales que no logran tener derecho a la promoción vertical, a los ascensos, pues, o a ganar un mejor salario. Y esto derivado, pues, de que están congeladas prácticamente sus plazas, porque no hay dinero adicional para generar los procesos de ascenso, de promoción vertical y horizontal, que sí hay para los que tienen plazas federalizadas. Por eso hemos pedido desde Mexicanos Primero la federalización de la nómina educativa desde 2009, lo cual, bueno, fue una promesa presidencial, ya tiene 17 años y no ha sucedido, mi estimado César. Ese es el panorama en general.
1: Me encanta el análisis, se entiende todo perfectamente. Ahora la audiencia sabe por qué están los profesores ahí, los futuros profesores, los normalistas. Eric, te agradezco mucho. Redes sociales, doctor.
2: @ericaviles para servirles, en lo particular, mexicanosprimeromichoacán.org. Ahí estamos.
1: Doctor, con el gusto de siempre, buenas tardes.
2: Igualmente, excelente tarde, mi estimado César. Buen provecho en casa para el auditor.
1: Gracias, doctor, muy gentil. Bueno, vamos a ir a la pausa, estamos en la frecuencia naranja. El análisis era muy importante, ahora entendieron todos por qué hay presencia de normalistas en las calles aquí en la ciudad de Morelia. Vamos a la pausa, regresamos a la frecuencia naranja, tengo más información del día.
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1: Bueno, repito, vamos a información que tiene que ver con el gobierno del estado. El secretario de Seguridad Pública dio un informe muy interesante. Vamos al detalle, Oscar Pantojo, segundo su oí. Oscar, buenas tardes. Gusto en saludarte.
15: Hola, César. Buenas tardes. Saludarte de nueva cuenta a ti y a todo nuestro querido auditorio. César, efectivamente, hoy por la mañana José Antonio Cruz Medina, el secretario de Seguridad Pública, es el que da a conocer estas cifras. Cifras, van encaminadas a todo lo que es el tema de extorsión. Si bien hacía referencia en los últimos acontecimientos, como la detención de varios objetivos criminales, pues también él destacaba prácticamente al secretario de Seguridad Pública que esta cifra de 65 personas detenidas por el delito de extorsión en Michoacán es una cifra que pues prácticamente está a la alza. Él indicaba que desde el año 2015 a la fecha pues no se había tenido este número, tantas detenciones pues tan solo en este mes. Comentarte que en lo que va de este año son 65 personas hasta el corte de agosto, y si lo comparamos con años anteriores, 2015 un solo 14, 2016 hubo nada más 19, uno de los más bajos fue el 2018 con tan solo 10 detenidos, y ahora se ha incrementado, obviamente 65 personas detenidas, es lo que da a conocer el secretario de Seguridad Pública. Comentarte también que, bueno, en lo que respecta, esto es las personas en físico que se han detenido y que están ya prácticamente enfrentando alguna responsabilidad. También comentarte que se habló sobre las extorsiones también telefónicas. Hablaba el secretario, se destacaba en este caso, que también son muy habituales desafortunadamente, pues van alrededor de 3.262 víctimas atendidas por las autoridades. Esto ha representado en 2.753 llamadas desactivadas y se ha evitado un pago, no se concretaron los pagos. De ser así, se hubiera pagado 285 millones aproximadamente de pagos que se han evitado, pagos evitados. Así que, pues bueno, son las acciones que realiza la Secretaría de Seguridad Pública. También habló un poco lo que viene siendo el fraude electrónico. También se ha evitado, una gran cantidad, alrededor de 7 millones, no se hicieron estos pagos. Así como también los secuestros virtuales. Se evitó el pago de 19 millones de pesos, se atendieron 177 casos y 175 víctimas rescatadas en estos secuestros virtuales. Son las cifras que da a conocer hoy el secretario de Seguridad Pública del Estado.
1: ¿Habló el gobernador en ese evento, Oscar, o nada más fue de pura seguridad?
15: Fue de seguridad, estuvo presente el secretario de Seguridad Pública de una extensa información en torno a las acciones que viene realizando la dependencia a su cargo, lo que es tanto el tema de extorsión, también hablaron de lo que viene siendo la disminución de homicidios, homicidio doloso, esto también lo destacó también el mismo gobernador. Estas cifras de homicidio indican que de agosto de 2026 es el mes con menos homicidios en Michoacán en los últimos 11 años. Cifras que dan a conocer las autoridades, indicaron que en el mes de agosto fueron 68 casos de homicidios dolosos, y esto obviamente representa algo que se refleja en los números fríos que hasta cierto punto tienen también un acumulado, pero si lo comparamos con años anteriores no se había tenido una baja tan representativa como esta. También el gobernador estuvo en esta conferencia, también él detallaba en torno a la importancia de la denuncia. Denunciar es muy importante. ¿Por qué? Porque si existe la denuncia, obviamente se pueden capturar a las personas que están realizando actos indebidos. Esto dígase extorsión, robo, cobro de piso, todos los delitos que de repente vamos a conocer lamentablemente, es muy importante la denuncia para que se pueda realizar ahora sí que todas estas acciones de las autoridades, tanto estatales como federales.
1: ¿Algo de última hora, policíaco?
15: De última hora, por lo pronto, afortunadamente, ¿no? Uno que otro derrape, uno que otro choque, sin quitarle importancia, pero hasta el momento dejémosla así, porque, luego hablamos, indicamos que está muy tranquilo y a la mera hora resulta que se complica. No, ha estado tranquilo en los últimos minutos, no se ha generado alguna situación diferente y se espera que más tarde empiece ya la lluvia en algunos puntos de la ciudad. Es lo único que se tiene hasta este momento.
1: Oscar, gracias, buenas tardes.
15: Muy buenas tardes.
1: Mi compañero reportero Oscar Pantojo II. Vamos a la pausa, estamos en la frecuencia naranja. Si usted tiene algún tipo de comentario, plática, sugerencia, crítica, todo lo tomamos a bien. Y además de los regalos, ¿hoy hay regalos o no? A ver, claro. Ábrete el micrófono. ¿Hay regalos hoy?
16: Claro que sí hay regalos. Pues
1: ¿De una vez?
16: Pues recordarle a la audiencia que puede mandar su denuncia, queja ciudadana, saludos, todo lo que usted guste a nuestro número de WhatsApp, que es el 4431035865. Y aquí mismo también podrá estar participando para nuestros dos premios especiales de esta semana. Tenemos un cupón de 300 pesos para la chapatería. Si usted tuvo un infante, un niño o alguien que cumplió años esta semana, del 31 al 6 de septiembre, puede participar. Mándenos su acta de nacimiento, su CURP o alguna identificación donde se vea la fecha de cumpleaños. De esta manera estará participando para nuestro cupón de 300 pesos en la chapatería. Y si usted radio escucha, es mayor de edad, también podrá estar participando para nuestro premio súper, súper especial. Porque es de estos premios que usualmente uno suele consumir cuando sale de fiesta los fines de semana. Y aquí en Noticiero...
1: ¿Qué es? Agüita que te pone alegre.
16: Agüita que te pone alegre.
1: Ajá. Por ahí en nuestro... Es para puros...
16: Para mayores de edad.
1: Para mayor de edad.
16: Sí, así que usted, mayor de edad, si cumplió años del 31 de agosto al 6 de septiembre, también podrá estar participando. Así que mándenos su INE, identificación, algo donde se vea que cumplió años, y el viernes daremos los dos ganadores.
1: Bueno, ¿qué más sale?
16: Que no se pierda nuestro canal de difusión. En un momento más subiremos un poquito ahí para mostrarles cuál es el premio.
1: Espérense, ya está marcando, espérense tantito. Yo luego la gente quiere ganar, total.
16: Para mostrarles cuál es el premio, ahí... Podrán ver noticias exclusivas de los chistes de los locutores, así que no se lo pierdan, nuestro canal de difusión.
1: ¿Los locutores van a contar chistes ahí?
16: Pues ahí contenido exclusivo, pero, para que sienta más cerca.
1: ¿Pero chistes así fuertecillos o qué?
16: No, pues es contenido de los programas.
1: Porque yo me sumo re bueno, mira, ahí te va este.
16: A ver, chiste.
1: No, los chistes buenos son Cristian León y Jesús Conge. Tienen mucha gracia para... contar chistes.
16: Claro,
1: ahí los
16: que
1: veremos,
16: sí.
1: A tus llamere.
16: También no se olviden de seguir sintonizando toda nuestra frecuencia naranja, porque todos nuestros programas tenemos premios y muchas sorpresas.
1: Vale, gracias.
16: A ti, César.
1: Vamos a la pausa, estamos en la frecuencia naranja.
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0: 2:51. 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

0: Bueno, me encanta. Era aquel equipo de producción que puso esta musiquita de fondo para entender lo que representa esa mención de algo que va a ocurrir el día 5 de septiembre en el Teatro Morelos, 7 de la noche. Si a usted le gusta toda la música que marcó a una generación, los estamos escuchando de fondo, va a ser parte de lo que ese día vamos a escuchar aquí en la ciudad de Morelia, el grupo The Wings, reconocido por su tributo al mejor grupo que ha existido de rock en todo el mundo, durante toda la humanidad. No hay nada más que los Beatles. Entonces, ya lo sabe, si usted necesita más información, puede pedir informes o acudir ese día al lugar donde se va a desarrollar el evento, porque puede comprar sus boletos. Hágalo antes de que se acaben. Venta de boletos en taquillas o en arema.mx a través de las redes sociales. Vive este maravilloso concierto, ya lo sabe, 5 de septiembre, aquí en la capital de Michoacán, Teatro Morelos, un tributo al Cuarteto de Liverpool. Bueno, rapidito, los regalos, una vez más, por favor, Alejandra.
1: Claro que sí, recordarle a la audiencia que tenemos un cupón de 300 pesos para la chapatería.
0: ¿Qué es la chapatería?
1: Es un restaurante donde venden las famosas chapatas, que es como una especie de sándwich. También puede encontrar variedades.
0: Ah, ¿como crujientes? Ajá, ¿es como ese lugar?
1: Así como rectangulares.
0: Ajá, como crujientito, que salen igual en redes sociales, ¿no?
1: Ajá, justo.
0: ¿Y por qué no me han invitado a mí?
1: Pues vamos. Que alguien me debe una quesadilla.
0: De Doña Mari.
1: Mari.
0: Te voy a hacer lo que le decía Lupita, te voy a llevar ahora que deje de llover. Y se fue Lupita y nunca la llevamos.
1: Y más ahorita que va a seguir la lluvia. Bueno.
0: Sí, ahora que comience a hacer sol, te llevo. Es que me preocupa que te enfermes.
1: No te preocupes.
0: Venga, precisa ver a las que sigue desde Doña Mari, las más sabrosas de todo Morelia.
1: Claro que sí. Venga, por ahí, Doña Mari, dale, regáñelo, no me ha llevado. Pero bueno, continuando con los premios, tenemos un cupón de 300 pesos.
0: Ni le digas porque anda enojado conmigo, Doña Mari.
1: ¿Y qué le hiciste? Bueno, ya, a ver, continuamos con los premios. Son 300 pesos para la chapatería. Si usted tiene un menor de edad y cumplió años del 31 de agosto al 6 de septiembre, puede estar participando. 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De igual forma, si usted es mayor de edad, puede participar por nuestro premio súper, súper especial. La agüita que lo pone muy feliz. ¿Cómo participa? 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Y el día viernes vamos a conocer el ganador.
0: Muy bien. ¿Algo más?
1: Nada más, César.
0: Gracias, Ale.
1: A ti.
0: Bueno, seguimos en la frecuencia naranja. Quédese. A continuación viene Janet con su programa. Durante toda la tarde está Paola Timagen. Está... ¿Quién más sigue? Espérate tantito que ese niño está en la.
1: ¿Qué? Ay, no te preocupes.
0: ¿Sí, qué?
1: Después de noticiero, seguimos con Janet García, uh-huh, en nuestro programa de Sin Filtros. Posteriormente, Paola Timagen con Aquí Entre Nos. Uh-huh. Y posteriormente, hoy es miércoles de Previo Fútbol. Y para finalizar, las noticias estelares con César Velázquez.
0: Para que me acompañen. Dale, muchísimas gracias.
1: A ti, César.
0: Ahora sí, vámonos. Ahí viene la lluvia. Quédense siempre en la frecuencia naranja. Comparta cualquier tipo de información o véala. Compartan en el portal de noticias. Tres veces www.cbtelevisión.com.mx. Con permiso. Gracias. Buenas noches. Los espero en punto de las 8 en el noticiero estelar de CB Televisión. Gracias, César Velázquez. Aquí estuvo el equipo, estuvo hoy Silvia, nos acompañó Luisito y el nuevo, ¿cómo se llama el nuevo?
1: Emiliano.
0: ¿Cómo?
1: Emiliano.
0: Y Emiliano, parte de los que usted no ve, pero bien que trabajan mis compañeros, que todos son muy importantes y todo el mundo pone su granito de arena. Buenas tardes, les agradezco su presencia, soy Velázquez.

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1: Son las 3. 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
2: Amigos de X89.3 FM, qué gusto saludarlos ya en este miércoles 2 de septiembre. Qué gusto. Oigan, ¿en dónde está el número de teléfono? ¿Dónde está? Acá está. Oigan, por cierto, les recuerdo que tenemos número de teléfono nuevo, así que comunícate conmigo al 4431-03-5865. ¿Y qué creen? El día de hoy tengo un invitado muy especial, mi querido Emiliano, viene aquí con nosotros a formar parte del equipo de EXA. Emiliano, ¿cómo estás?
3: Hola, ¿qué tal? Mucho gusto aquí, pues feliz de estar con ustedes.
2: Oye, Emiliano, fíjate que el tema de hoy, supongo, a ver, primero antes de entrar en contexto con la pregunta, quiero decir...

0: decirte que si tú vienes saliendo apenas de ser estudiante.
1: No, todavía me encuentro dando lo que son mi séptimo semestre de clases.
0: Ah, ok.
1: Y me queda un año para terminar.
0: Órale, súper bien. Y te has hecho esta pregunta, ¿qué es? ¿Tendrás algún miedo de enfrentarte a la vida laboral después de ser estudiante?
1: Uf, sí, claro, muchísimos. Pero concretamente en este momento puede ser el no ser suficiente en un trabajo, no dar el ancho.
0: Exactamente, y es que una vez que nosotros salimos de clases, ya se nos viene la incertidumbre de si nos van a contratar, de cuánto vamos a ganar, de si va a ser lo que esperamos o si la carrera que estudiamos va a ser a la que vamos a entrar a la vida laboralmente, ¿no crees?
1: Totalmente de acuerdo.
0: O sea, porque mira, fíjate, a lo mejor puede ser que una persona haya estudiado una ingeniería y después vaya a una empresa y termina haciendo todo menos lo que estudió.
1: Claro que sí, pasa demasiado. De hecho, yo estuve estudiando otra carrera, no me gustó, pero pues como dicen, siempre es buen tiempo para cambiar de opinión.
0: Claro, sí, por supuesto. ¿Cuántos años tienes?
1: 23.
0: Ay, bueno. Estamos jóvenes. Yo también, yo tengo 25. Sí, aunque ustedes no lo crean, tengo 25 años. Por ahí me dicen, ay, Anel, tú te ves como de 30. No, señor. No, señora, tengo aún 25 añitos. Y pues sí, tienes razón, Emiliano. La verdad, el miedo al que nos enfrentamos después de ser estudiantes a la vida laboral y más allá, ¿no?, de las oportunidades laborales aquí hoy día en Morelia, es difícil. Que un año de experiencia, que si no te titulaste, que si el sueldo no es el que crees, ¿no? ¿No crees?
1: Sí, claro, me parece totalmente de acuerdo, ya que al final es... pues gran parte de tu día lo que estás trabajando y te tiene que gustar.
0: Exactamente, y ni modo, a darle. La experiencia, a así tocar es. Puertas, por supuesto. Entonces, bueno, ya saben, el tema de hoy es justamente este. ¿Tú tienes algún miedo después de ser estudiante entrar a la vida laboral? ¿Cuál es tu peor experiencia laboral? También cuéntame al 44-3103-5865. Yo más adelante les voy a explicar mis experiencias laborales, que están brutales. O sea, van a decir, Janet, ¿cómo es posible? ¿Cómo es posible que estabas ahí trabajando? Bueno, ya lo saben, gracias Emiliano, un gusto tenerte aquí.
1: A ustedes.
0: Bueno, entonces ya lo saben, mi nombre es Janet García. Yo te voy a dejar con Gaby Music, Yandel, El Bogueto y Luis R. con esto que dice, quiero verte. Mi nombre es Janet García, qué gusto estarlo saludando a todos. Ahorita regresamos con más.

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2: Amigos de Ex 89.3 FM, ya son las 3:30. Oigan, fíjense que por acá estábamos platicando un poco acerca de aquellas experiencias laborales que hemos tenido los estudiantes y a los problemas que nos hemos tenido que enfrentar, ¿no? Por acá mi querido Richie ya fue muy amable y me dijo, no, Janet, yo cuando salí de la carrera, estuve en una clínica, me pagaban 300 pesos a la semana. Y yo así como que, Dios mío, está brutal, ¿no? Es que mira, yo siento que en Morelia, específicamente, porque pues soy la ciudad en la que radico, las oportunidades son bajas. Es decir, salir de la escuela, emplearte directamente, sí es difícil en Morelia. O sea, literal, a mí lo que sí me llama mucho la atención es el nepotismo que hay en la ciudad. De que, por ejemplo, tienes que tener una palanca o a lo mejor tienes que conocer a gente para poder emplearte. Si no, no entras, porque si no, mijito, desde abajo tienes que, pues, que empezarle, ¿no? Y así es todos, así es todos. Así que yo quiero que me mandes un mensaje aquí de WhatsApp, ya sabes, 44-3103-5865. También dime, ¿qué es a lo que te has tenido que enfrentar? No solamente que me cuentes la experiencia, sino qué es lo que has vivido después de terminar tus estudios y querer emplearte. Por ejemplo, a mí sí me ha tocado muchas veces que tienes que tener un año de experiencia, ¿no? Y ahí es como que, híjole, la primera traba porque estás saliendo de la vida académica. Obviamente no tienes experiencia laboral, ¿sabes? A menos de que ya hayas tenido que trabajar a la par de ser estudiante, que eso sí me tocó, ¿no? Pero es duro. Hoy día en Morelia las oportunidades sí son difíciles en Morelia, la verdad, así que reflexiones, ¿no? Pero ahí, mándame, ¿qué te parece? Mándame WhatsApp para que me platiques cuál ha sido la que te ha tocado a ti, ¿sale? 44-3103-5865. Mi nombre es Janet García y vámonos con Tini y Los Ángeles Azules con esto que dice Pae. Lo escuchas aquí en Exa, ahorita vuelvo.
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1: Familia de X89.3 FM, ya son las 3:49. Doy la bienvenida aquí a mi querida Diana. Ella es una practicante que está aquí con nosotros en Exa. Bienvenida. Diana, ¿cómo estás?
2: Muy bien. ¿Y tú, Yane?
1: No, pues yo, excelente. Muy contenta de que estés aquí.
2: Muchas gracias, igualmente.
1: Bueno, les platico, les chismeo, que Diana viene de la carrera de...
2: Mercadotecnia.
1: Mercadotecnia. Y vas a tener tú la lana del mundo. Vas a empezar a facturar empresas. ¿Qué te gustaría hacer con tu carrera?
2: Me gustaría llevar el manejo de redes sociales de empresas y ser community manager de los negocios que más se puedan.
1: Eso es lo de hoy.
2: Sí, de hecho.
1: O sea, vas en una línea muy, muy afín a esto, a esta temporada. Porque ahorita que los creadores de contenido, que los videos, que las redes sociales, Facebook, Instagram, los videos, vas a tener mucho trabajo, vas a ver.
2: Eso espero.
1: Y a ver, ahora sí, la pregunta del millón. ¿Crees que tengas un miedo? Porque a veces nosotros estamos estudiando y terminamos la carrera y decimos, ¿y ahora qué sigue? ¿Ahora qué voy a hacer? ¿Ahora en qué trabajo voy a estar? ¿No? ¿O voy a ser emprendedora? ¿O me voy a meter a una empresa? ¿O a lo mejor si me meto a una empresa va a ser el miedo de que no voy a ser suficiente, me voy a equivocar? ¿Te ha pasado eso por la mente?
2: Pues no, pero sí el miedo de lo que pasa ya estando dentro de un trabajo. Porque a lo mejor yo siempre he tenido pues una actitud positiva y las ganas de hacer bien las cosas, de ser ahora sí que luz a donde sea que me pare, pero pues muchas veces el mismo ambiente laboral te opaca.
1: Exacto.
2: Entonces, pues uno entra con la mejor actitud, pero los mismos jefes, los compañeros, o sea, te avientan malas vibras y pues uno va con toda la alegría y termina uno bien apachurrado.
1: Sí, sí, sí, apaga tu brillo a veces, ¿no? Las envidias, que si uno ya te quiere pisotear, como tú lo dices, exactamente. Uno cuando entra a la vida laboral se tiene que, sí o sí, a enfrentar ese tipo de situaciones, pero yo creo que lo importante también es no dejarnos y la segunda, aprender a cómo manejar esas situaciones, ¿no crees? ¿O tú qué opinas?
2: Pues sí, pero es que también es muy difícil porque uno cuando entra como nuevo es muy complicado porque ya los que ya tienen tiempo se alían. Entonces, aceptar a alguien nuevo es como integrarte a un grupo de personas que pues ya llevan tiempo conociéndose, que ya se llevan un poquito, que a lo mejor y tampoco se caen bien entre ellos, pero pues como que fingen pues porque
1: la hipocresía.
2: Sí, claro, no quieren sentarse solitos a comer. Claro. Y pues uno entra ahí y es un poquito complicado porque exacto, si hay un líder o alguien a quien no le caigas bien, o sea, lo primero es tirarte.
1: Exacto.
2: Y luego cuando encuentras a alguien que a lo mejor y con quien sí te llevas, pues como que luego no funciona y de todas maneras como que es un proceso muy difícil el adaptarse a un nuevo ambiente laboral cuando eres nuevo y eres minoría.
1: Exactamente, ¿no? Porque entras tú, como tú dices, siendo nueva, ¿quién va a ser? Como tú dices, a veces uno dice, yo no vengo aquí a hacer amigos, por ejemplo, vengo a chambear, vengo a trabajar, pero si también te pones en esa posición es como que aguas, ¿no? Es como que cuidado, tienes que empezar a tratar mejor a las personas o saber cómo manejar ciertas situaciones, como el miedo, ¿no? Como dices, tienes mucha razón, querida Diana. A ver, Diana, ¿algo más que quieras agregar?
2: Pues
1: de esto, de la carrera universitaria, de la vida laboral, ¿algún miedo?
2: Creo que no, yo creo que los miedos se me van a ir desactivando ahí cuando ya empiezo a trabajar, pero hasta el momento yo creo que todavía quiero tener esa actitud, esa esperanza de que a donde sea que pueda llegar, pueda hacer bien las cosas y que vaya que hable por mí mi trabajo.
1: Exactamente. Eso, Diana, vas a ver que te va a ir excelente. Bienvenida a X89.3. Vas a ver que te va a ir muy bien.
2: Muchísimas gracias.
1: Y ni modo, a darle, como tú dices, con toda la actitud, con todas las buenas vibras y a manejar situaciones difíciles y no dejarse.
2: Exacto.
1: Ok, amigos de X89.3, gracias por seguirme escuchando. Vámonos a corte comercial. Te recuerdo que mi nombre es Janet García. Ya saben, ahorita seguimos con más de esto, de la vida laboral. Sale, vale, así que ahorita vuelvo.
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1: Son las 4. 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
2: Amigos de Exa 89.3 FM, ya estamos nuevamente aquí de regreso. Oigan, ¿qué onda? ¿Qué onda? Yo estoy muy sentida con ustedes porque ahora no tengo mensajes de WhatsApp. ¿Qué pasó, mis queridos amigos? ¿Qué pasó? ¿En dónde están aquellos mensajes? A ver, ¿ahí en dónde quedó el número? Es 44-31-03-58-65. Mándame, a mí se me hace que tuvieron miedo a responderme la pregunta que les hice sobre la vida laboral. Por ahí hasta yo les debo algunas experiencias que yo tuve, ¿no? No, de verdad, si conocieran mis experiencias laborales, dirían, ay, Aneth, ¿qué te pasó, amiga? Ah, mira, ya recibí un mensaje, la terminación 9912, dice, aquí andamos. Muchísimas gracias, ¿qué andas haciendo? ¿Qué plan? Cuéntame, ¿qué plan para este miércoles? Gracias por responder, querido. Ya me está escribiendo, a ver, esperen. TikTok. Oigan, por cierto, fíjense que no sé si qué opinan. A ver, ahorita que me estás escribiendo 9912, ¿tú crees que hablar es una trampa? Yo digo que sí. A veces cuando nosotros nos expresamos, nos podemos justamente exponer a la crítica, a la funa, que era del tema que estábamos. Salud. Salud. Dice por acá, ay no me estás, todavía está tardando en escribir. Aquí te ando esperando, ¿eh? Es que a veces nosotros, cuando hablamos, se nos salen cosas y es ahí cuando hay que tener cuidado, ¿no? Porque una cosa es lo que decimos y otra cosa es cómo lo decimos. ¿O tú qué opinas? 9912, escríbeme, mándame WhatsApp, yo súper pendiente. Por lo tanto, vámonos con Dulce Villa con eso que dice, ah, no, es de Dana. Ah, miren, Dana y Belinda. Es la primera vez que voy a escuchar su rola. Así que súbela a la radio, aquí yo estoy súper presente de ti. Mándame mensaje de WhatsApp. Mi nombre es Janet García y ya sabes, escucha Exa en todas partes.

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1: Amigos de X89.3 FM, ya son las 4:28. Oigan, esa canción de Superestrella de Aitana, ¿verdad que no pasa de moda? ¿Les gusta o no? ¿Qué dirían? Mira, por acá me dicen, no, ya que la quiten. A mí fíjate que sí la sigo disfrutando, ¿eh? A ver, acá tengo mensajes de la terminación 9912. Dice, depende de cómo lo digas. Y si conoces a la persona, sabes cómo lo puedes tomar. Si es en broma, si es en serio, todo depende de cómo te lleves con la persona. ¿Qué tal si te lo dices sin filtros? Ay, gracias, querido. ¿Qué te tomas? Entonces verás que lo está diciendo en serio. No sé, platica cómo te ha ido en los trabajos. Se oye muy interesante. Lo que pasa es que acá estoy hablando con mis radioescuchas, ¿verdad? También la terminación dice 6917. Dice, hola, hermosa Janet. Lo dicho, si eres muy bonita, saludos. Muchísimas gracias, gracias. Te mando besos y abrazos. Y ahora sí, volviendo al tema, lo que pasa es que yo les pregunté que a veces hablar es una trampa. Hablar es una trampa, ¿no? De que te metes en problemas, ya vas a decir algo sin filtros, como dice acá la terminación 9912. Pero sí, dice, Janet, ya platícame cómo te ha ido en el trabajo. Se oye interesante. Mira, una vez yo estaba, fíjense, esta está buena. Pongan mucha atención, hasta le voy a bajar el volumen. Yo estaba trabajando en una boutique, entonces nada más duré un día. Porque el primer día, hagan de cuenta que mi trabajo, mi chamba, era nada más acomodar la ropa. De hecho, ganaba 170 pesos y eran 12 horas de trabajo. Así, 12 horas trabajando, laborando, me daban 15 minutos para comer. De hecho, la dueña me decía, tú nada más vas a comer rápido y luego a chambear. Y pues ahí, comiendo rapidísimo, casi ahogándome. Y en eso que sale la hija y me dice, ¿puedes ponerte a barrer la basura? Pues me puse a barrer, señores, sí, me puse a barrer. Mi primer trabajo, tenía 17 años tenía, y me puse a barrer y me tiró más basura adrede. O sea, imagínate, ¿cómo podemos soportar esas situaciones, no? De como, yo creo como una situación humillante, yo creo, y que es justamente cuando uno está niña, a lo mejor no aprende, no dimensiona qué tipo de ¿cómo decirlo? Sí, ¿cómo te están haciendo sentir en un trabajo, ¿no? Entonces sí, y ya nada más, ese día fue mi único día que fui a chambear y ya no volví a ir. Dije, no, que me pague el día y ya mañana, adiós. Y pues sí, así fue mi experiencia de un día laboral. ¿Cómo la ves? Terminación 9912, ¿qué te parece? No, y de esas tengo un chorro, Tengo más, ya por ahí después les voy contando, así que ustedes también platíquenme. Si es que uno siendo estudiante, llevando un trabajo y a la par, hacer ambas cosas, es complicado, ¿no? Y ahora, ¿qué dices? Ya terminaste tus estudios, te enfrentas todavía a una situación más difícil y más en Morelia, ¿no? Por allá recibí un comentario que me decían, Janet, en Oaxaca también las oportunidades laborales están brutales. Y sí, sí, a veces uno se tiene que abrir las puertas solito, porque, pues sí, ¿no? O sea, no es que, o relacionarte con gente para poder, o entrar como practicante, a lo mejor, ¿no? También en ese sentido, para poder desarrollar tus habilidades, ¿no? Así tiene que uno que empezar. No sé, ¿qué opinan? Platíquenme, yo les dejo el número 4431-03-5865. O sea, así que les mando muchísimos saludos, abrazos a los que me están escuchando. Gracias por ahí, ya la audiencia está creciendo, por ahí dicen que me estaban escuchando desde Texas, no sé si se pueda, creo que sí. Según yo, puedes descargar la aplicación de Exa FM, y puedes ponerle Morelia también en línea, entonces puedes escuchar, le pones Exa FM en línea y así de fácil es escucharme. Sale, vale, así que yo soy Ana García, ya saben, es miércoles con toda la buena vibra, ahorita vuelvo. ¿Y qué les parece mi experiencia? Brutal, ¿verdad? Pero ni modo, aquí para adelante. Ahorita vuelvo.

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2: Familia de Exa 89.3 FM, ¿qué onda? ¿Cómo vieron el tema de hoy de las oportunidades laborales a los que un estudiante en Morelia se enfrenta? Es duro, ¿no? Es difícil. No sé, ¿ustedes qué opinan? Escríbanme, ya saben, como siempre, yo súper al pendiente aquí de sus mensajes del WhatsApp. Gracias a los que me escribieron, les mando muchísimos saludos. Yo les dejo nuevamente el número de cabina, que es el siguiente, 4431-03-5865. Mi nombre es Janet García, yo ya me estoy despidiendo, pero ¿qué creen? Nos vemos más al ratito en el after, porque nos vemos en la televisión, así que préndele a la tele en el 158 de Megacable. Por ahí ya a las 5 de la tarde empieza el programa, así que va a estar muy bueno. Y pues ya saben, ahí voy a andar con ustedes también. Sale, vale. Así que bueno, ya saben, ya me estoy despidiendo. Qué gusto haber estado con todos ustedes. Yo les voy a dejar nuestras redes sociales para que nos sigan. Recuerda que aquí estamos como Exa Morelia 89.3. A mí me sigues en Instagram como Janet-07GA. También en TikTok estoy como Janet García, ya sabes, como siempre ahí para que me sigas. Ahí se arma buenísimo el tema para que ahí se conecten conmigo también. ¿Sale, vale? Así que ya saben. Muchísimas gracias. Yo les mando excelentes saludos, que le estén pasando increíble. Nos vemos el día de mañana con toda la actitud. De hecho, voy a tener un regalo especial para que estén bien al pendiente de las plataformas digitales. No les puedo adelantar cuál va a ser el regalo, pero de que les va a gustar, les va a gustar, para que ustedes estén ahí súper pendientes, ¿sale? Así que cuídense mucho, les mando muchos besos, muchísimos abrazos, y nos vemos al ratito en el after de un show de estrellas, ¿sale? Así que ya saben, yo los dejo en el corte comercial y nos vemos el día de mañana.

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Son las 5. 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

0: eso fue Gucci Fendi.
1: ¡Hello, mi gente! Con esta rola comenzamos precisamente este miércoles, miércoles mitad de semana, donde tendremos varios chisme potente en el mundo del espectáculo. Así que con esta canción venimos con todo el flow, con toda la emoción, claro que sí, porque aparte de que es miércoles de chisme potente, también va a estar con nosotros más adelante nuestro queridísimo profe, el analista del deporte, Jürgen. Ale, así que vamos a ver quién gana en esos partidos. No lo sabemos, pero lo vamos a estar averiguando. Así que con esta canción, vámonos a presentarnos. Ya lo saben, soy Paola Timagen. Y para los que no me conocen, sigo siendo Paola Timagen. Y están escuchando más música a través de la frecuencia naranja en EXA 89.3 FM. Así que el día de hoy me está acompañando aquí en cabina, sí, nuestro queridísimo Carlos Piña. ¡Un aplauso para él! Mejor un abucheo, mi gente, un abucheo. Así que los saludo con muchísimo gusto. Ya lo saben, me presento, soy Paola Timagen. Y para los que no me conocen, sigo siendo Paola Timagen. Y están escuchando más música a través de la frecuencia naranja en EXA 89.3. Así que hoy quería iniciar con esta rola porque dijimos, es día lluvioso, vámonos con todo el flow. Y qué mejor que comenzar bien y bonito este miércoles. Así que les recuerdo que ustedes nos pueden mandar un mensajito aquí a cabina al 44-31-03-58-65. Te lo repito, 44-31-03-58-65. Ahora sí, están listos para subirnos al bla, bla, bla. Agárrense porque vamos

0: Hablar de La Casa de los Famosos, de Aldo Rendón, de Galilea Montijo, así que vámonos corriendo con este chisme potente.
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0: Así que vámonos a contarles que precisamente Galilea Montijo pues ya reveló nuevos detalles sobre el estado de salud de Aldo Rendón. Recordemos que fue una salida inesperada de La Casa de los Famosos México durante un programa, ¿verdad?, mañanero. Bueno, les voy a decir cuál. Durante el programa de hoy, pues Galilea Montijo aseguró que el Aldo comenzó a sentirse mal dentro del reality y fue monitoreado y sometido a diferentes estudios hasta que los médicos y la producción pues determinaron que debía abandonar la competencia para atenderse, ¿no? Así que de acuerdo con Galilea Montijo, Aldo Rendón no quería salir de La Casa de los Famosos, ¿no? Pero pues necesita comenzar ese tratamiento que no puede realizar mientras permanece aislado dentro de la casa. Aunque Galilea aseguró que Aldo está mal, también puntualizó que se encuentra a tiempo de recibir pues atención médica. Así que, mi gente, después de la preocupación que provocó la salida del participante, Galilea Montijo habló de esto sobre lo ocurrido antes y después de que Aldo dejara esta competencia. Así que hoy en la mañana precisamente habló, bueno, ella hizo hincapié de no se me acerquen las cámaras porque todavía no he dormido bien. Y sabemos que la han criticado muchísimo por sus estiramientos de piel, ¿verdad? Así que, mi gente, pues ahí está ese chisme potente. Ahí, ¿qué opinan al respecto de la salida de Aldo? Unos tiktokers, unos influencers han dicho que todo está arreglado, que lo sacaron antes de que fuera un poco más funado. No lo sabemos, pero lo vamos a averiguar qué va a pasar el día de hoy. Vamos a estar atentos, pero La Casa de los Famosos México está explotando y ahora sí está dando más contenido del que pues con el que inició. Estaban dormidos, ya despertaron, así que vámonos a subirnos a este termómetro porque los voy a dejar con una de mis rolas favoritas, que es de Danny Ocean, Partidazo. Esa canción de verdad me está traumando. Tiene un flow que no puede ser. No la supero, No la supero, mi gente. Así que vámonos. Van a escuchar a Danny Ocean con Partidazo. Después a Nicky Jam junto con Belé. Y recordemos que Belé va a estar en México. Va a estar en México. Y nuestro queridísimo, pues Carlos Piña estará en ese concierto, ¿verdad? Esperemos que nos lleve a cubrirlo. Bueno, que nos haga una llamada diciendo, Paola, está pasando esto, esto y esto. Chalala de Poli. Así que vamos a escuchar a Mijares en colaboración con Alex Lora. Así que vámonos a subirnos a este termómetro que viene candente. Ya lo saben, soy Paola Timagen y están en la frecuencia naranja en Exa 89.3 FM.

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2: Y ahí estuvieron escuchando a Jay Wheeler con esta canción de lejitos. No me has escrito ni para pasar el rato. Eso dice Jay Wheeler. Así que con esta rola, déjenme preguntarles que si por ahí ustedes trabajan, pero saben que pueden lograr más. 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Así que ahora sí, con esta recomendación, déjenme contar. Les traigo chisme potente y déjenme contarles que precisamente Diego Sebastián N. y Gerardo N. pues fueron los detenidos por supuesta relación con el multihomicidio de Jonathan Jonas Meléndez, tecladista de Camilo VII. Así que su esposa embarazada y su hija de 3 años y una trabajadora doméstica, pues ahí tuvieron un pequeño accidente. Eso ocurrió en un domicilio allá en el Estado de México. Así que la Fiscalía Mexiquense pues ya investiga la participación que habría tenido cada uno en el crimen. Así que hasta el momento el dato más relevante sobre los sospechosos es que Diego Sebastián N. fue identificado como socio de Jonathan Meléndez y es señalado como probable autor del homicidio múltiple, mientras que Gerardo N. también es investigado por su posible intervención ahí en los hechos. Así que las autoridades pues no han revelado públicamente más información sobre el vínculo de Gerardo con las víctimas, ni han establecido todavía el móvil definitivo del ataque. Así que, pero ustedes dirán, Paola, ¿quién es Diego Sebastián N., detenido por el homicidio de Jonathan Meléndez? Pues este es el integrante de Camilo VII y les digo que es investigado como probable autor del multihomicidio ocurrido en el fraccionamiento Grand Beauty allá en Atzizapan de Zaragoza. Así que un amigo del tecladista informó a las autoridades que horas antes del crimen, pues este Jonathan le había comentado que se reuniría con un socio con quien presuntamente tenía problemas. Incluso les cuento que le habría pedido acudir con las autoridades y transcurría determinado pues tiempo sin recibir noticias suyas. Así que las investigaciones derivaron posteriormente en la detención de Diego Sebastián N. Sin embargo, las autoridades todavía pues deberán acreditar ante un juez cuál habría sido su participación concreta en este crimen. Así que ahí está este chisme potente que está dando muchísimo de qué hablar. Les repito, uno de los detenidos por el multihomicidio del tecladista de Camilo VII y su familia en allá en el Estado de México, pues era un socio de Jonathan Meléndez. Así que con esta noticia, vámonos a subirnos a este termómetro, porque a continuación los dejo con esta rola de Justin Bieber, sí. Así que súbala a la radio, ya lo saben. Soy Paola Timagen y esto es Aquí Entre Nos.
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0: Y estamos de regreso, así que con esta canción, oigan, déjenme decirles que los quiero invitar a uno de mis restaurantes favoritos, que a mí me encanta. 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Oigan, y cambié un poquito de tema, que creen, tenemos una invitada especial. Sí, alguien se une a la familia de Ex89.3. A ver, vamos a conocerla más a fondo. ¿Cómo te llamas?
1: Hola, ¿qué tal? Soy Diana Alejandra.
0: Diana Alejandra. Ale, ¿cuántos años tienes?
1: 23.
0: 23 años. ¿Qué estudiaste?
1: Mercadotecnia.
0: Está nerviosa esta Diana, está nerviosa.
1: Ya dije mi edad mal, tengo 22.
0: ¿Cuántos te pusiste?
1: Uno.
0: Te avisaron que yo los meto al aire sin previo aviso, ¿eh?
1: Sí.
0: Sobre aviso no hay engaño, ¿sí o no? No, pues bienvenida a la Frecuencia Naranja. Así que mi gente, ya se une a la familia naranja nuestra queridísima Diana.
1: ¿Estás Muchas feliz? Gracias, sí, mucho.
0: ¿Algo que le quieras mandar un saludo a alguien o así?
1: Pues a todos los que conozco, a mi familia, mi mamá.
0: Oye, sí, la dinámica aquí a veces que hacemos preguntas al aire y pues nos van a tener también que contestar ustedes. Pregúntale acá a Carlitos Piña, ¿sí o no hacemos eso? Lo ponemos en jaque mate. Y a Edgarín y a Ale Ornelas, ya te platicarán que los ponemos aquí en jaque. Así que, pues, Diana, bienvenida y vámonos corriendo a una pequeñísima pausa. ¿Te late?
1: Claro que sí.
0: Así que ya lo saben, mi gente, ya se une Diana a la familia. Vámonos a subirnos al corte, porque ya, vámonos. Ya lo saben, soy Paola Timagen y se quedan en Exa 89.3 FM.
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3: Son las 6 en todas partes. 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